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1: Son las 8:04.
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Y con este Stray Up, el mayor éxito de Paula Abdul, estamos abriendo esta segunda horita ya de este martes 21 de julio. Primer éxito, año 1988, y fue lanzado como el tercer sencillo de su álbum debut, el Forever Your Girl. 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Seguimos leyéndolos. Hoy día tenemos muchísimos, muchísimos mensajes. Por si no los he podido leer todos, es porque voy poniendo en orden de llegada, así que no se preocupen. Hoy día estamos hasta las 0 horas, como siempre. Así que sigue la buena onda, sigue la buena música. Y por acá tengo a Cristian, que me manda la foto de sus perritos. Recordemos que hoy es el día del perro. Les dije que me mandaran a sus cachorritos, a sus regalones. Y me dice: hola, tocayo, buenas tardes, noches, junto con mis hijos Ignacio y Francisco, que son sus dos perritos. Son uno, un poodle, uno blanco y uno negro, como con la boquita blanca. Y me dice que están sus hijos Ignacio, Francisco y mi señora hasta las 0 horas. El número uno decimos presente. Y agradecerte por tu gran compromiso a nuestra generación X, porque nos alegra el alma día a día. Pedirte un tema a los New Kids on the Block, lo dejo a tu elección. Muchas bendiciones, muchas gracias. Y bueno, y me acuerdo lo de tu perrito Ignacio, no hay nada que agradecer. Feliz, feliz, esta es nuestra pega y la hacemos con cariño. Quiero, al igual que el pedido que me hicieron hace un ratito atrás de Los Prisioneros, hoy ando nostálgico y quiero regalarte una canción de los New Kids on the Block que funcionó como una oda a los fans. Y esta canción repasa su historia musical, nombra algunas canciones. ¿Y de qué estoy hablando? Estoy hablando de este Tonight de los New Kids on the Block, que si se fijan al principio de la canción va nombrando algunas canciones. Esta canción fue parte del cuarto álbum de estudio de los New Kids, el Step by Step, años 90. Seguimos entonces con Tonight de los New Kids on the Block.

Human, escuchamos ahí de Rank Bondman, este cantante y compositor británico que en el 2016 él debutaba con esta canción llamada Human, pero yo no sé lo que pasó porque después como que se perdió el Rank Bondman, pero bueno, con ese éxito le bastó para enamorar a la audiencia. 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Seguimos leyéndolos en nuestro WhatsApp que hoy día está llenito, me encanta. Y por acá tengo a Andrés Matos que me dice: saludos amigo Cristian, mis perritas se llaman Mía y Princesa. Mira qué lindo los nombres. Y me dice: compláceme con Ghost, la sombra del amor. Saludos Andrés. Y qué linda canción, ¿eh? La versión de The Rister Brother, que fue grabada en el año 65. Y aquí les voy a contar una historia cortita. El tema fue compuesto por dos grandes compositores de la época, del año 55, llamado Alex North y el High Saret, que era para una película carcelaria que se llamaba Unchained. Por eso se llama Unchained Melody, melodía desencadenada, porque era en una cárcel la película. Y el dúo de Rister Brother la popularizó. Pero es clásico, en el año 55, 65, o sea, 10 años después, le fue bien. Pero tomó gran popularidad en el año 90 para la película que nuestro amigo nos pedía. La famosa escena ahí en la alfarería de la película Ghost, la sombra del amor. Qué linda canción y tiene varias versiones, pero esta versión es maravillosa. Seguimos entonces con Unchained Melody de los The Rister Brothers.

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1: Y continuamos en este super viaje llamado Siempre Hay Algo. Lo hacíamos con los chilenos de Lucibel, que para su disco Peces, el disco debut de la banda, aparecieron con este Cuando Respiro en Tu Boca y fue un éxito absoluto, año 1994. Tenemos 10 graditos a esta hora de la tarde noche ya, y yo siempre les digo que tenemos más graditos en nuestro WhatsApp, porque de verdad gracias por su cariño, de verdad muchas gracias por la tremenda sintonía. Seguimos leyéndolos en el WhatsApp de BLN Radio. Por acá tengo a nuestra amiga Carolina Ibarra, que me escribiste más abajito tu nombre. Me dice, hola por dos con la amiga, siempre escucho BLN, pero para no molestar no escribo. Si no molestan, eso quiero que les quede clarísimo a todos. Dice, excelente música, siempre cariños desde la Eduardo Frei. Y me estás pidiendo una canción de Bad English. Me dices que estás haciendo pancito. Qué rico hacer pancito. Yo me comí una sopaipilla. Hoy día sí que me saqué el antojo de sopaipillas que tenía. Y bueno, escuchemos este When I See You Smile de Bad English. Temazo.

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Esta canción de la banda Freak Power, de este grupo, Freak Power, del músico y DJ inglés Norman Cook, año 1993. Seguimos, son 15 para las 9, qué rápido pasa la hora junto a ustedes y nosotros seguimos junto a Canphone, servicio técnico de telefonía. 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Por acá voy a saludar rapidito, por acá tengo a Silda Villalobos que me hizo la Cristian, como está escuchando de acá de la playa. Acá corre mucho viento, qué rico, qué ganas de estar en la playita. Saludar a Esther, saludar a Stephanie, saludar por acá a Catalina, que me manda una foto de un perrito chalchicha, tan lindo, me encantan. Dice, hola, buenas tardes, don Cristian, este perrito era mi guaguita, falleció de viejito, mi Gaspar, aún conservo su ropita, tengo una gran historia con este perrito, él está feliz en el cielo de los perritos. Y después me mandas otra foto, él es de mi hijo y llegó a llenar el vacío que dejó Gaspar. Un abracito, Cristiancito, un abrazo, soy Catalina, qué lindo los perros. Sigan enviando sus fotitos de los perros, hoy están de día, hoy día es el día del perrito, así que manden a sus regalones. Por acá tengo a Carmen Gloria, que me hizo el amigo, ¿cómo estás? Espero que bien, como siempre escuchándote. Me manda la foto de tu perro, qué lindo pastor alemán. Me dice, un saludo para mi Charlie en el Día del Perro, con una canción de Bon Jovi cualquiera. Gracias, amigo, un abrazo grande para ti, Carmen Gloria. Y difícil cuando me preguntan que elija alguna canción de mi banda favorita, pero esta vez me voy a poner romántico, voy a ir al año 92 para un quinto álbum de estudio de la banda, que yo diría que dio un paso importante Bon Jovi con este disco, el Keep the Faith, que fue el quinto álbum de estudio, que yo me acuerdo que en ese tiempo la gente estaba más preocupada de que John Bon Jovi se había cortado el pelo, de cómo sonaba la banda. Después empezaron a escuchar el disco para saber cómo sonaba y la verdad que Bon Jovi supo superar al grunge, a todas las modas que pasaron, y por eso que hoy llevan más de 40 años. Hoy está arriba del escenario Bon Jovi en el Madison Square Garden. Es la séptima noche, hoy 21 de julio, así que lo más probable que esta canción suene en el Madison. Para ti, Carmen Gloria, y para tu perrito, para Charlie, nos vamos con Bed of Roses.

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0: BLN Radio te indica la hora.
12: 9:03.
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Ahorita de este martes 21 de julio lo hacíamos con esta banda neozelandesa llamada OMC con este How Bizarre, que yo diría que se considera como un one hit wonder, como la única gran canción de esta banda en el año 95. Siguen algunas gotitas de lluvia, sigue ahí el agüita, no quiere parar, pero va a haber una ventanita mañana, y si no, que siga así. Aquí en Curicó creo yo que hemos sido bendecidos, porque ha sido parejita la cosa, no hemos tenido grandes problemas, gracias a Dios, como en otras partes de nuestro país que han sido afectados por cortes de ruta, etcétera, etcétera. Nosotros seguimos en este viaje musical junto a ustedes. Nos pueden escuchar por la 105.7, también por www.blnradio.cl, que ahí tenemos todas nuestras noticias disponibles por ustedes. Ahí nos pueden escuchar también de forma online. Hay un rectángulo, aprietan un play y nos pueden escuchar de cualquier parte del planeta. 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Seguimos leyéndolos en nuestro WhatsApp, más 569-9597-9492. Por acá tengo a nuestro amigo Oscar, que me dice: buenas, buenas, ¿cómo estás, maestro de maestros? Perdón, no era ese, no. Rebobino, por orden, estaba Caco primero, perdón, fue un lapsus mío. Por acá tengo al Caco, que me manda una foto de su perrito, qué lindo. Y me encantó el nombre, se llama Ozzy, por el gran Ozzy Osbourne, obvio. Que mañana, por cierto, va a cumplir un año de su partida. Y la ciudad de Birmingham se prepara, va a rendir un homenaje sin precedente a uno de sus hijos más ilustres. Así que mañana les voy a hablar de eso, de la celebración en grande que se merece, por supuesto, el príncipe de las tinieblas. Me pediste Crazy Train de Ozzy Osbourne, y por supuesto, vámonos con el gran Ozzy Osbourne, por Dios que se echa de menos.

gran Billy Joel, ¿eh? Con ese temazo llamado Uptown Girl, esta chica de la zona alta, que la grabó para su noveno álbum de estudio llamado An Innocent Man del año 83. Y tengo que ser honesto con usted, yo la primera vez que escuché esta canción la escuché en la voz de los Westlife. Y después me enteré que era de Billy Joel y me costó acostumbrarme a Uptown Girl de Billy Joel, pero a la larga uno reconoce las canciones cuando son las originales, aunque algunas quedan abajito de algunos covers. Seguimos en este viaje musical, lo hacemos junto a nuestros auspiciadores. 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Seguimos leyéndolos y ahora sí, pues, estimado Oscar, que estaba medio impaciente, preguntaba cuándo iba su canción. Lo que pasa es que de repente cuando hay harto pedido, yo siempre le he dicho, pídanme tempranito porque hay mucho, mucho mensaje y muchas canciones que ustedes nos piden durante estas 5 horitas. Me dice, bueno, buenas, ¿cómo estás, maestro de maestros? Vengo llegando y quiere escuchar True de Spandau Ballet. Dedicado para Mauricio Medina, pero por supuesto, año 83, para su tercer álbum de estudio, llamado igual que la canción True, seguimos con Spandau Ballet.

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1: Y con Macaroni, este trío de pop chileno, estamos marcando increíble la mitad ya de este martes 21 de julio. Lo hacíamos con su canción Media Vuelta. Este trío que en realidad se escribe MKRNI o también Macaroni. Se unieron estos tres músicos en el año 2024 y hacen una entretenida música estos muchachos. Seguimos en este martes que por lo menos acá en las inmediaciones de BLN Radio ya como que agüita ya no cae. Hay 10 graditos, está agradable la noche de este día martes, donde la temperatura se ha subido, es en nuestro WhatsApp. Quiero saludar por acá a Yanina, que no te había saludado. Muy buenas noches, estimado amigo, por acá escuchando su programa en casita, todavía cae por estos lados, eran las 9 y se supone que volvería a llover el día jueves, va a haber una ventanita y justo mañana va a Santiago, mira, te va a tocar bacán el día mañana. Y hoy es el día de Kuro, su primera celebración de tu perrito, así es. Y ya está durmiendo, mira, que es acelerado el Kuro, pero hoy que está de día, se dedicó a dormir. Seguimos leyéndolos y también, por supuesto, escuchándolos en nuestro WhatsApp más 569-9597-9492.
2: Hola, buenas noches. Hola, buenas. ¿Cómo están todos? Espero que bien. Quería saludar a Cristian. Saludar también a los de la radio, que estén todos bien. Quería pedir un tema musical del Sting, Englishman in New York, para escucharlo, por favor. Y eso, seguimos aquí con la lluvia.

21 horas con 43 minutos. Ahí escuchábamos a Kim Carnes, que ayer estuvo de cumpleaños, si es que no me equivoco. Ayer sí, nos acordamos de ella. 81 años y bueno, sigue con su talento. 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Seguimos, ya se vienen sus pedidos musicales, ya viene lo que me pidió Esther, también Néstor, pero ahora nos vamos a un pedacito de la historia, porque un día como hoy, un 21 de julio del año 1987, hace 39 años, una banda hacía su debut, una banda que iba a cambiar un poquito lo que eran los años 80 en cuanto a la música rock. Estoy hablando de el debut de los Guns N' Roses, su disco Appetite for Destruction, Apetito por la Destrucción, el álbum debut que debutaban un 21 de julio del año 87, alcanzó un éxito masivo, rotundo. Yo creo que por la crudeza, por la maldad en cierto sentido que tenía Guns N' Roses, como que llamó la atención. Banda de rock, de glam, como Poison, Bon Jovi, U2, parecían muy dóciles al lado de los Guns N' Roses, y yo creo que por eso dieron que hablar, y es un tremendo disco que hasta el día de hoy ha vendido más de 30 millones de pesos, de copias, no de pesos, mucho más de 30 millones de copias, y se cumplen 39 años desde que sale este emblemático disco. Vamos a ir con la canción que abre dicho disco y una de las grandes, Welcome to the Jungle, los grandes de Guns N' Roses.

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1: Y a esta hora de la noche nos vamos con la noticia en la voz de Luis Cabello. Buenas noches, Luis.
2: Hola, Cristian, ¿cómo estás? Buenas noches. Para contarte que un macabro homicidio ha quedado descubierto esta noche al interior de una vivienda particular en la localidad de Barbarrubia, la comuna de Gualañé, donde un sujeto de 34 años y luego de una discusión mató a su vecino de 58 años. Ahora, lo impactante de este caso policial es que el presunto autor, al momento de entregarse en forma voluntaria, exhibió al personal de carabineros parte del pabellón de la oreja izquierda del fallecido, quien fue encontrado en una dependencia tipo leñera junto a un cuchillo empleado por el agresor. Los datos adicionados les consiguió esta noche por BLN Radio dan cuenta que ambos protagonistas de esta espeluznante historia policial se hallaban compartiendo en una residencia particular ahí en el kilómetro 10 de la ruta J70I, esto es camino hacia Los Coipos, por el sector de Barbarrubia, hasta que se enfrascaron en una discusión que terminó con este homicidio en riña. Ahora, la madre del presunto criminal, de 34 años, fue quien guió justamente a los carabineros de Gualañé hasta el sitio exacto donde se hallaba el fallecido, y de paso ella fue testigo de la entrega voluntaria de su hijo ante el personal de carabineros. Los detalles de esta noticia ya lo hemos conocido en voz del mayor José Manríquez, de la segunda comisaría de Carabineros Licantén, quien justamente ya nos entregó detalles oficiales de este impactante caso a los micrófonos de BLN Radio, cuyos detalles, la voz del mayor Manríquez, la conoceremos mañana en nuestra primera edición de Sala de Prensa para nuestros auditores. A raíz de este mismo caso policial, la Fiscalía de Flagrancia de la Región del Maule envió ya esta noche al sitio del suceso a la Brigada Homicidio de la PDI Curicó para tomar las primeras declaraciones al presunto homicida y al mismo tiempo levantar valiosa evidencia del inmueble donde se produjo este brutal caso policial. Por otra parte, auditores, también detectives de la Brigada Homicidio Curicó están investigando ahora las lesiones graves con que resultó un joven de 19 años, el que recibió esta noche impacto de bala en su cuerpo en las afueras de su domicilio particular en Aguas Negras. Datos preliminares indican que el joven baleado salió desde su domicilio a observar unos disparos que se estaban registrando en la vía pública hasta que uno de ellos llegó a su cuerpo generándole lesiones graves que fueron atendidas inicialmente en la urgencia del SAR de Aguas Negras. Y finalmente, auditores, también la misma Brigada de Homicidios está conociendo detalles esta noche de la muerte de un adulto mayor de 82 años quien vivía solo en una residencia particular de Tutuquén. El senescente muerto presentaría un pequeño golpe en su cabeza, por lo que la Fiscalía ya ordenó peritajes para esclarecer científicamente la causa de su deceso. Son noticias de corte policial que obviamente, Cristian, auditores, vamos a detallar mañana en nuestra primera edición de Sala de Prensa, todo a partir de las 8 de la mañana. En exteriores, el informe de Luis Alberto Cabello, BLN Radio. Siempre atentos.
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2: 9:58 p.m.
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en la pista de nuevo. Estamos abriendo esta cuarta horita ya y lo hacíamos con este clásico del funk latino, ¿eh? Una banda española llamada Barrabás, que lanzó en el año 81 su álbum Piel de Barrabás. Y la canción se convirtió en uno de los mayores éxitos internacionales, On the Road Again, en la carretera o en la pista nuevamente. Seguimos leyéndolos, ¿ah? En el más 569-95-97-94-92. Todavía quedan lugarcitos para sus canciones, así que sigan escribiendo. Por acá Verónica me preguntó si podía pedir canciones y por supuesto que pueden hacerlo. 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Seguimos y por acá tengo a Esther Drew que me dice: hola Esther, por acá cantando bajo la lluvia, me decía. Bueno, será tempranito. Quería pedir, si se puede, Como el Sol del Negrito Piñera. Gracias, un abrazo. Y qué buena, qué linda canción y qué lindo homenaje al Negro Piñera. Como el Sol es uno de los temas más famosos del cantante chileno Miguel Negro Piñera. Lanzado en los años 80, este hit de... es un pop tropical, diría yo. Consolidó la imagen de un eterno romántico y figura infaltable en la bohemia chilena. Y Como el Sol, qué linda está, qué linda canción. Seguimos con el gran Negro Piñera, Miguel Piñera.

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1: Y a esta hora de la noche vamos con la noticia que está pasando en la voz de Daniel Hernández. Buenas noches, Daniel.
2: Hola, Cristian, ¿cómo estás? Gusto saludarte. Buenas noches. Claro, mira, hay una emergencia que se está generando a esta hora y mucha precaución también en el sector de Lontué, comuna de Molina. Hay movilización de algunos equipos de emergencia. Esto se está dando en la vía Los Citreses, posterior a lo que es el Cefán de Lontué, en ese lugar donde hasta ahora también ya hay auditores de la radio que se estaban atendiendo hasta ahora en ese lugar. Nos avisaron oportunamente el movimiento de carros de bomberos y también la activación de la sirena de la localidad, reitero, de la comuna de Molina. Sector de Lontué, hasta ahora, vía Los 13, se está generando un procedimiento de un incendio estructural en una de estas viviendas, muy cercano al CEFAM de esa localidad. Ya nos daban cuenta los auditores, así que mucha precaución en la información que está en pleno desarrollo. Ya organismos de emergencia, bomberos están trabajando en la contención de esta emergencia, reitero, que está en desarrollo. Desde el sector policial a esta hora de la noche, Daniel Hernández, siempre atentos.
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banda estadounidense llamada War. Seguimos en este Siempre Hay Algo de día martes, martes 21 de julio. 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Por acá Néstor me dice, hola, buenas noches. Podría colocar la canción In The End de Linkin Park, pero por supuesto, tremenda banda. Ayer recordábamos la muerte, el suicidio de Chester Bennington, que fue un día que, chuta, nos marcó a varios, un 20 de julio, y qué increíble que la voz de él, yo sé que ahora están con una vocalista, pero es difícil cambiar la voz de este señor, Chester Bennington. El 20 de julio del 2017 nos dejó, se suicidó Chester Bennington. Así que te regalamos entonces lo que nos pides, In The End, Linkin Park.

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1: 22:32, ahí escuchamos a los hermanos López de Los Bunkers con este proyecto llamado López, su canción Me Voy. ¿Y sabían ustedes que en el 2014, cuando Los Bunkers se separaron, en septiembre de ese año, los hermanos Álvaro y Gonzalo López, vocalista y bajista del grupo respectivamente de Los Bunkers, regresaban a Santiago de Chile después de 5 años en México? Ahí se presentaron por primera vez como dúo en el álbum, ¿se acuerdan? Ese homenaje a Gustavo Cerati de Veré Volver. Ellos cantan Corazón Delator en ese álbum que se hizo, hecho en Chile para homenajear a Gustavo Cerati, bueno, y a Soda Stereo. Ahí fue cuando este dúo, o esta banda, porque eran 4, hicieron su estreno, y obviamente después todos sabemos lo que pasó, se volvieron a juntar Los Bunkers. Seguimos en este martes, que ya parece que paró la lluvia. Quiero que ustedes me cuenten si sigue lloviendo en sus lugares donde están a esta hora de la noche. Nosotros seguimos, por supuesto, junto a ustedes. Quiero saludar a Blanca, que ya viene eso que me estás pidiendo, porque ahora me voy con una historia que yo creo que todos los de la generación X que están escuchando el Siempre Hay Algo, no hay nadie que no sepa que a los Milli Vanilli los pillaron de que no cantaban. Bueno, fue un día como hoy, pues, en el año 1989, imagínense, 1989, hace 37 años y todavía se habla de eso. Ellos estaban actuando en una gira que se llamaba Club MTV, y ellos estaban en Connecticut, ahí sí. Bueno, estoy peor que los Milli Vanilli. Bueno, estaban en esa gira y los Milli Vanilli salen corriendo cuando la canción Girl, You Know It's True, It's True, It's True se quedó pegada igual que yo. Y ahí los pillaron de que no cantaban. Y bueno, yo recuerdo, uno en ese tiempo no era como ahora, que estaba todo en línea, el YouTube y todo. Y me acuerdo la primera vez que vi el video y ellos salieron corriendo, despavoridos, deben haber estado muy asustados. Así que bueno, recordemos, pues, pero sin que se pegue, la canción Girl, You Know It's True de Milli Vanilli.

Lionel Richie con ese All Night Long del año 83. Y ustedes pueden creer que All Night, el coro All Night, lo hacía un jovencito, Richard Marx, que prestó las voces o hacía voces de los coros. Y bueno, era su pega. Y bueno, y después se convirtió en el tremendo músico que es hoy en día. Por acá me dice Sandra: hola, buenas noches, acá en Sarmiento ya no llueve. Sí, sí, yo creo que ya van a parar las lluvias, por lo menos por mañana. Debieran activarse en la noche, pero parece que nos va a dar un respiro. Un abrazo grande, mi querida Sandra. Y por acá tengo a Gregory, que por acá me decía: hola Cristian, ¿cómo olvidar ese video de Milli Vanilli? Pero igual fueron geniales con sus buenos temas y baladas. Por acá la lluvia nos dio un respiro por el momento en la sexta región. Eran muy buenos. Por acá también Janina me dice: por acá ya no llueve, pasa las mejores familias, de veras que me tupí completo. Me contagié con Milli Vanilli, pero insisto que hubo mucha injusticia. Eran buenos, tremenda coreografía que hacían. En estos días hay peores y no les pasa nada. Y miren, si es increíble, obviamente uno de ellos, uno de los Milli Vanilli, se suicidó por la carga emocional que significó que los pillaran. Pero yo sigo insistiendo, Milli Vanilli cantan o cantaban. Lo que pasa es que para el dúo que necesitaba el productor, ellos no servían. Y les voy a demostrar que el que está vivo, el Fat Morvan, recordemos que el otro se suicidó. Quiero que lo escuchen cantar hoy en día, miren, y en vivo, ¿ah? ¿Eh?

Por si alguien dudaba que Farmovan, Morvan no cantaban. Yo me acuerdo, qué amigo me dijo que no escuchaba a los Milli Vanilli porque no les gustaba escuchar bandas que no cantaban, y yo le mostré este video y me dijo: Cristian, me ca. Y voy a escucharlos de ahora en adelante. Insisto, no cantaban como el productor quería, pero ellos eran cantantes ambos, y eso es lo que más rabia da. Y este señor canta mejor que cualquier artista de los de hoy. Ya, listo, sigamos con él. Siempre hay algo, quería explicárselos con el audio, de que de repente fueron injustos, muy injustos con Milli Vanilli. Pero bueno, espero que este video o esta canción la hayan escuchado varias personas para que se den cuenta que sí tienen talento. De repente, es como dicen por ahí, que tú puedes tener una voz maravillosa, pero o una voz como las pelotas, y depende de quién la escuche, pues. Hay veces en que los seres humanos somos tan idiotas que no vemos las cosas bonitas en gente que sí debieran tener más premio. Ya, sigamos con este viaje musical. Por acá, Blanca Torres me dice: buenas noches, Cristian, muchas gracias por la compañía. Gracias a usted, que tenga buen regreso a casa. Quiero escuchar la canción Eclipse Total del Amor, Total Eclipse of the Heart, de la gran Bonnie Tyler, que nos dejó este mes, pues, el 8 de julio, a la edad de 75 años, pero sus canciones quedan. Seguimos entonces con la gran Bonnie Tyler, Total Eclipse of the Heart.

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0: VLN Radio te indica la hora.
4: 11 de la noche, en punto.
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martes de siempre hay algo que hacerlo con la banda británica Duran Duran, con ese Union of the Snake, es como el gremio a la serpiente, año 1983. Este fue el primer sencillo que se lanzó de este tercer álbum de estudio, el Seven and the Rushes Tiger del año 83, un discazo y una gran canción, Union of the Snake. 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Seguimos en esta noche que está fría, pero tenemos 10 graditos, ya no debiera llover hasta mañana es miércoles, para el jueves. Así que esperemos qué nos va a decir el de arriba, porque el de arriba es el que sabe cuándo va a seguir lloviendo. Yanina me dice, hace bastante que no le pido a Stone Temple Pilot con mi tema preferido, el Creep. Si se puede, por supuesto, pero por supuesto que se puede. Y me dice, temazo de Duran Duran, me encanta. Así que bueno, de Duran Duran que te encanta, te regalo esta canción de Stone Temple Pilot, que se fue el tercer y último sencillo de su álbum debut, El Core, del año 92. Seguimos con Stone Temple Pilot, entonces, Creep.

Stone Temple Pilot, nos vamos a Irlanda con esta tremenda banda llamada The Cranberries, que en el 99, para su cuarto álbum de estudio, el Bury the Hatches, nos regaló este Animal Instinct.

Los Cranberries con ese Animal Instinct que Dolores O'Riordan comparó este instinto animal con el instinto de las mamás cuando trató de explicar esta tremenda canción. Son las 11 con 16 minutitos, todavía nos quedan unas 40 minutitos de buena música, así que ya saben, más 569-95-97-94-92, ahí en nuestro WhatsApp, escriban lo que quieran, pregunten lo que quieran, y yo ahora los invito a que visitemos www.blnradio.cl. Ahí tenemos todas nuestras noticias. Y hay una noticia internacional que a mí igual me gustó. Aquí me van a matar los jóvenes, ¿eh? Porque dice que Francia impone veto a redes sociales para menores de 15 años. La nación europea se convierte en pionera al aprobar una ley que restringe el acceso a los jóvenes a plataformas digitales buscando proteger su desarrollo cognitivo y bienestar. Francia ha dado un paso significativo al aprobar una ley que limita el uso de redes sociales para los menores de 15 años. Con esta medida, el país se posiciona como el primero entre la economía europea de peso en implementar una restricción de esta índole, lo que podría generar tensiones con las grandes empresas tecnológicas, por supuesto, y con figuras políticas internacionales. Sigue ahí la información, léanla. A mí me encantaría que todos vetáramos, no nos metiéramos tanto en el mundo digital, pero es tan difícil no estar en Facebook, en Instagram, sobre todo para los jóvenes que nacen con un dispositivo pegado. Para uno que ya es más viejo, que no nació con eso, a lo mejor nos podríamos acostumbrar a no estar tan metido en las redes sociales. Pero bueno, quería comentarles esa noticia. Vámonos con música, vámonos con una tremenda banda de punk rock estadounidense llamada Green Day, que esta canción es parte del tercer álbum de estudio. Fue el tercer sencillo, año 94, que ellos editaban junto a Longview, Welcome to Paradise y When I Come Around. Este Basket Case está ideal para el frío de esta noche de día martes. Seguimos con Green Day.

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media hora de este martes de Siempre Hay Algo, con una canción ganadora del primer lugar en la competencia internacional del Festival de Viña del Mar del año 82. Estamos hablando del gran Juan Carlos Duque, con esta balada llamada Ausencias, que fue un hito en la música popular chilena, que le interpretó Juan Carlos Duque, y como les contaba, le permitió ganar el primer lugar en la competencia del Festival de Viña del Mar del 82. El tema, la canción, nació tras un periodo de retiro del músico y se consolidó como una profunda declaración de soledad existencial. Seguimos en este viaje, todavía nos queda el conchito, como digo yo. Son las 11 con 33 minutos y nos vamos con un tremendo guitarrista y fundador de una de las grandes bandas de la historia de la música. Estoy hablando de James Blanco Martin, más conocido como Jim Martin, músico estadounidense, conocido por haber sido el guitarrista principal de la banda Faith No More. Él está cumpliendo 65 años, nació un día como hoy, un 21 de julio del año 1961, en Oakland, Estados Unidos. Martin se incorporó a Faith No More en el año 83. No fue fundador, realizó una gran contribución al grupo en los álbumes anteriores a Patton. Y guitarrista, él estuvo en los primeros álbumes y bueno, se hizo muy conocido y muy famoso en Faith No More. Vamos con algo, pues, de Faith No More, con algo bien arriba. Quiero que despertemos a esta hora de la noche. Epic.

epic, temazo para esta hora de la noche. Pero ahora se viene algo también un temazo, porque Verónica me pidió una canción de Michael Jackson que no podía escribir el nombre, y yo le empecé a preguntar que me explicara. Como siempre le he dicho, si no se saben el nombre, explíquenme. Y me explicaste el video y caché inmediatamente que era Black or White lo que quería escuchar. Esta canción que se extraía del álbum Dangerous de Michael Jackson, año 1991, el octavo álbum de estudio. A mí este disco me encanta, me gusta mucho porque demuestra que Michael era un grande en los 80 y también en los 90. Canciones como, miren, Jam, In the Closet, Remember the Time, Heal the World, Black or White, Who is It? ¿Quién hace eso en los años 90? Y le va espectacular. Recuerden que este álbum se editaba a principios de los 90, donde estaba el grunge, estaba Pearl Jam, estaba Nirvana, y bueno, y todos los grupos que competían entre ellos. Y Michael siempre dio la nota alta. Así que, amiga mía, no hay problema para ti. Black or White, Michael Jackson.

Grande que es Michael Jackson, ¿ah? Con eso llamado Black or White. Seguimos disfrutando de este viaje musical. Y por acá Paola me escribe, me manda unos monitos, unos ositos, y me dice que quiere escuchar algo de la Miley Cyrus. Y me dice que algo que me guste a mí. Y mira, querida amiga, la Miley Cyrus, para mí, en lo personal, en el año 2020, lamentablemente estábamos en pandemia, editó para mí uno de los grandes álbumes que ella tiene. Estoy hablando del Plastic Heart, que fue Estos Corazones de Plástico, este séptimo álbum de estudio, en que, ¿por qué me gustó? Y yo creo que a ustedes también les va a gustar mucho, porque le impregnó mucho sonido de rock, pop, synth pop y glam rock. Quiso emular un poco el sonido de los años 80, tanto el pop como el rock. Y saben una cosa, le funcionó espectacularmente bien. Incluso ella canta junto a Dua Lipa, a Billy Idol, a Joan Jett, y hace una versión de Heart of Glass, también Zombie. Y incluso canta con Stevie Nicks en algunos discos que traen unos bonus tracks. Así que es un tremendo álbum. Y de este álbum vamos a irnos con la canción con la cual presentaron el disco. Tiene varias buenas. Pero Midnight Sky presentó este disco. Seguimos con Miley Cyrus.

busquen, lo escuchen. Seguimos en este viaje musical. Recuerden, más 569-9597-9492. Como siempre les repito, pueden visitar www.bnnradio.cl. Ahí tenemos toda la información, todas nuestras noticias. También hay un banner, un rectángulo donde hay un play. Ustedes apretan ahí y nos pueden escuchar de cualquier parte del planeta. También los invito a que nos sigan en nuestras redes sociales, Instagram, Facebook, TikTok, en X. En todas aparecemos como @BLN Radio. Seguimos con la buena música. Y ahora nos vamos con unos hombres sin sombrero. Estoy hablando de Men Without Hats. Seguimos con este Safety Dance.

Without Hat. Estamos despidiendo este martes 21 de julio de Siempre Hay Algo. Despedirme de Yanina, de Verónica, de Juan Pablo. Gracias por esos parabienes. Siempre me mandan llenos de angelitos para que yo me vaya para mi casita. Yo creo en la energía, así que creo que voy a llegar súper, súper bien a casa. Agradecer a nuestros auspiciadores, a Pub Clandestino, a Servicio Técnico Telefónico Cant Foam, ahí tienen de todo. También a Hotel Villa El Descanso. Agradecerle a ustedes por lo de siempre, tremenda sintonía, gracias por el cariño, por los mensajes. Y esa es la idea, pues, que todos los días nos juntemos como en aquellos tiempos cuando se escuchaba música, éramos tan felices y no lo sabíamos. Y bueno, la idea del programa es traer el pasado hacia el presente y volver a revivir. Y más que revivir la música, es poder revivir esto que nos hace falta, la conexión, el pedir canciones por la radio, el saludar a gente que está lejos, utilizar el cariño y los mensajes y los audios para tener buena onda. Hoy día, de repente, a mí que trabajo en radio, me llegan tantas malas vibras de mucha gente que hace daño. Ustedes ven que cuando uno prende la tele está lleno de barbaridad. Aquí la radio, o por lo menos el programa, es un respiro para poder salir de eso y de disfrutar un poquito más de las cosas simple. Los dejo invitados para que sigan en la sintonía de BLN Radio. Se viene el Chic to Chic, todos los lentos que arma Jano González de forma espectacular. La repetición de las noticias del deporte. Y bueno, y todo el mundo que tenemos disponible y hacemos con tanto cariño para ustedes. Por mi lado, lo dejo invitado para que mañana, miércoles ya, nos reencontremos a las 19 horas para seguir disfrutando de la buena música, de la buena onda, de las noticias y del Siempre Hay Algo, que hago con tanto cariño cada noche para ustedes. Nos vamos con Simple Red, ¿les parece? Con este Sunrise. Me despido, los quiero mucho. Cuídense y nos escuchamos mañana. Gracias, chao.

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3: 0 horas, 1 minuto.
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0: BLN Radio te indica la hora.
2: Es la 1:00 a.m. con 2 minutos.
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4: Municipio molinense confirma caso de meningitis que afecta a funcionaria de la red educativa y aseguran que ya se notificó a sus contactos estrechos. El SENAPRED declaró alerta temprana preventiva por fuertes vientos que ya comenzaron a afectar a la región del Maule. 3 semanas podría demorar la investigación de la Dirección Provincial del Trabajo en torno a la muerte del funcionario contratista de CGE, que fue arrastrado por un estero en la zona de Curepto. La Cámara de Diputados y Diputadas aprobó en lo medular el proyecto de ley de reconstrucción nacional impulsado por el gobierno.
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2: Las 6:02.
4: ¿Cómo están? Buenas tardes, bienvenidos y bienvenidas a una nueva edición. Esta es la vespertina de Sala de Prensa correspondiente a esta jornada del martes 21 del mes de julio del año 2026. Como siempre, les quiero recordar cuáles son nuestras formas de contacto. Puede encontrarnos en todas las plataformas sociales, somos @BLN Radio. Denos un me gusta, síganos, será parte de una gran comunidad que todos los días está creciendo, más de 500,000 de seguidores en las distintas plataformas. Recuerde que además está siempre atento a todo lo que usted nos pueda entregar, nuestro WhatsApp, el +56 9 95 97 94 92. Allí vamos a estar recibiendo sus audios, fotografías y videos, tal como lo que ya nos están contando nuestros vecinos de la localidad de Sarmiento, que han estado afectados durante esta tarde por la crecida repentina de algunos canales de regadío. De hecho, en las inmediaciones de el CESFAM de esa localidad, varias calles estaban repletas de agua y precisamente a raíz de esta misma situación. 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
4: La Cámara de Diputados y Diputadas ha despachado durante esta jornada de martes lo medular del proyecto de reconstrucción nacional del gobierno, con un solo norma que pasará a comisión mixta y otra cuya continuidad quedó en duda ante un posible veto del Ejecutivo y los requerimientos que presentaron desde la oposición ante el Tribunal Constitucional. Tras la negociación, que fue encabezada por los ministros Alvarado y Quirós, 27 de las 28 votaciones en particular de las iniciativas fueron aprobadas, finalizando así el tercer trámite constitucional de la denominada mega reforma del gobierno de Kast. La mayoría de las disposiciones avanzan para convertirse en ley, salvo una, el mecanismo de compensación fiscal para el Fondo Común Municipal, surgido a raíz de la decisión del gobierno de impulsar la exención del pago de contribuciones en todo evento para los mayores de 65 años. Esta deberá pasar a comisión mixta, la que podría conformarse recién el miércoles pasada las 18 horas. Entre las normas que sí fueron aprobadas figuran el denominado olvido financiero y la que obliga a pagar a las pymes en un plazo máximo de 30 días. No obstante, ambas podrían ser objeto de un veto por parte del gobierno, ya que avanzaron sin su respaldo. Dichos vetos deberán ser revisados por las comisiones de Hacienda y las salas de la Cámara de Diputados y también del Senado, lo que recién ocurrirá entre el 4 y el 5 de agosto, por lo que la discusión de esta mega reforma se seguirá extendiendo. A ello se suman los requerimientos presentados ante el Tribunal Constitucional por la oposición, que afectan a la norma de invariabilidad tributaria, que fue aprobada, recuérdelo usted, este martes por 84 votos a favor y 61 en contra, con la fórmula propuesta por el PPD. Y en la que además se ordena la restitución de gastos a las empresas cuyos proyectos hayan sido revocados mediante una resolución de calificación ambiental. De esta forma, el gobierno de Kast ha cerrado una jornada relativamente exitosa con la aprobación de la mayor parte de la mega reforma. No obstante, aún quedan pendientes normas que deberán ser revisadas en la comisión mixta, en vetos y también en el Tribunal Constitucional.
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4: Inmediatamente también se han conocido las reacciones porque la senadora por el Maule, Paulina Bogdanovich, del PS, advirtió que el debate sobre la llamada mega reforma tributaria advierte y adquirirá ahora una relevancia crítica ante la emergencia climática que está viviendo nuestro país en varias de sus regiones. La parlamentaria reiteró que la propuesta legislativa en curso reducirá de manera significativa los recursos fiscales que están disponibles para el país en un momento en el que Chile lo va a necesitar producto de la emergencia. A diferencia de los procesos de recaudación impulsados en mandatos anteriores para combatir la pobreza, financiar la salud pública o reconstruir la infraestructura tras grandes sismos, esta iniciativa amenaza con mermar los presupuestos estatales y municipales necesarios para enfrentar catástrofes, dijo Bogdanovich.
5: Bueno, es lo que hemos dicho desde el primer día de esta reforma tributaria, que es la primera reforma tributaria en Chile que se hace para recaudar menos recursos. Fíjese que la primera reforma, la que hizo el presidente Elwin, era para sacar a Chile de la extrema pobreza, era un aumento de impuestos. Luego, el presidente Lagos aumenta los impuestos también para financiar la salud pública y las obras públicas. La presidenta Bachelet lo hace para financiar la pensión básica solidaria. El presidente Piñera también aumenta impuestos precisamente con ocasión del terremoto del 2010. Y ahora nosotros tenemos una reforma tributaria que no aumenta impuestos ni recauda más, sino que recauda menos.
4: La parlamentaria además dijo que se ha solicitado modificar al menos la fecha de la votación y permitir que los parlamentarios y el gobierno se aboquen directamente a sus territorios para atender y gestionar lo que sea necesario para enfrentar las distintas emergencias. Sin embargo, la negativa de las presidencias del Senado y de la Cámara de Diputados a suspender la semana regional constituye un fallo en la estrategia de respuesta institucional ante la gravedad de las crisis climáticas, dijo Bogdanovich.
5: Y lo que además afecta propiamente a los municipios que van a tener menos ingresos. Entonces, me pregunto yo, ¿será este el momento de seguir adelante con una reforma que lo que hace es tener menos plata disponible para los chilenos y chilenas? Esa es la pregunta de fondo, y lo que le hemos pedido tanto a la presidenta del Senado como al presidente de la Cámara de Diputados es que adelanten la semana regional, que es la próxima, que la pongan para esta semana y que legislemos la próxima semana, y que esta semana todo el Estado de Chile, Poder Ejecutivo, es decir, el presidente presidente, los ministros, los subsecretarios, el poder legislativo, diputados y senadores, estemos en terreno solucionándole los problemas a nuestra gente. Eso es lo que le hemos pedido. Lamentablemente la derecha, tanto el presidente del Senado, la presidenta del Senado como el presidente de la Cámara de Diputados, rechazaron esta solicitud.
4: Por último, la senadora Bodanovich reiteró que durante hoy martes los bloques de la oposición en el Senado y también en la Cámara de Diputados recurrieron al Tribunal Constitucional por esta mega reforma. La parlamentaria e integrante de la Comisión de Hacienda del Senado aseguró que los escritos ya fueron preparados por sus abogados en los que se apunta a este proyecto de ley como un mal precedente constitucional respecto a la democracia y también a las facultades del Congreso Nacional.
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4: Quien también opinó al respecto fue el diputado por el Maule, Javier Muñoz, de la DC. Él emitió duras declaraciones en contra del ministro de Hacienda, Jorge Quirós. Todo esto en el marco de la discusión de la mega reforma que hoy fue aprobada en gran parte. En entrevista con BLN Radio, el parlamentario de oposición cuestionó el rol del secretario de Estado, acusándolo de favorecer a las empresas en desmedro de la clase media y los sectores más vulnerables. En esta línea, Muñoz fue enfático en señalar los vínculos de la autoridad con el sector privado, argumentando que sus decisiones políticas están influenciadas por su trayectoria laboral previa.
6: A mí no me cabe la menor duda que el ministro de Hacienda, Quirós, ¿cierto?, hoy día no está trabajando para el país, está trabajando para quienes han sido sus empleadores toda su vida, que son los grandes grupos económicos, y el día de mañana, cuando el presidente le diga hasta aquí llegamos, o cuando termine el gobierno, si es que no lo sacan antes, él va a ir a ocupar, y te lo doy firmado para que lo revisemos en algún tiempo más, si es que estamos vivos, ¿dónde se va a ir a trabajar el ministro Quirós? A las grandes empresas de este país, una vez más, que es del mundo de donde viene. Y eso tampoco nos podemos perder. Eso no lo dice la prensa tampoco. Eso tampoco lo dicen los grandes medios de comunicación. Esto lo podemos conversar aquí entre nosotros, ¿cierto? Pero los canales de televisión no se plantean estas interrogantes y no se conversan estas materias.
4: Finalmente, el diputado Muñoz coincidió con las críticas que emitió previamente el consejero regional por el Maule, Igor Villarreal, lamentando que la atención de los medios de comunicación de alcance nacional esté centrada casi de forma exclusiva en las emergencias climáticas. Según advirtió el legislador de oposición, esta situación está invisibilizando el debate de una mega reforma que aprieta el cinturón de la gran mayoría de la ciudadanía para otorgar excesivos beneficios a las grandes compañías del país.
6: La televisión siempre va a mostrar lo que más vende, y lo que más vende hoy día es la tragedia, en las circunstancias del momento. En estos días de lluvia, la verdad es que la mega reforma no ha estado todavía en el Congreso, porque se discutió recién el día miércoles de la semana pasada, cuando las lluvias estaban empezando en la zona nuestra, y se va a discutir hoy día martes. El gobierno, con el apoyo del PDG, tiene los votos en la Cámara de Diputados para aprobar la mega reforma, y tampoco nos vamos a perder en aquello. Nosotros vamos a tratar de hacer el punto en algunas materias, porque creemos que efectivamente esto es una reforma que demasiada beneficio, ¿cierto?, a las grandes empresas, y aprieta el cinturón para las clases medias y las clases más vulnerables.
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4: La Municipalidad de Molina ha emitido un comunicado en el que confirmó el diagnóstico de un caso de meningitis y que corresponde a una funcionaria de la red educativa municipal, junto con hacer también un llamado a la calma, indicando que ya se han activado los protocolos de salud correspondientes. Al respecto, cabe mencionar que esta es una enfermedad infecciosa consistente en una inflamación de las membranas que circundan el cerebro y también la médula espinal, como consecuencia de una infección bacteriana o bien podría ser de carácter viral. Desde el Ministerio de Salud se indica en su sitio web que la meningitis siempre requiere de un tratamiento rápido, por lo que la velocidad de su evolución y la posibilidad de secuelas o de la muerte son muy cercanas. En este sentido, por parte del Departamento de Salud del municipio de Molina, explicaron que en coordinación con la Seremi de Salud y los organismos competentes, ya se activaron de inmediato los procedimientos establecidos. En relación con ello, En razón de ello, quiero decir, ya se está entregando el tratamiento preventivo a las personas identificadas como contactos estrechos del caso confirmado. Así lo indicó la directora subrogante de Salud de Molina, Nicole Villalobos, quien hizo también un llamado a la tranquilidad de la comunidad.
7: Como Departamento de Salud estamos tomando todas las medidas que involucra y que nos comanda nuestro protocolo ministerial para prevenir posibles nuevos casos de meningitis. Esta enfermedad está siendo controlada de manera preventiva y hoy día, a menos de 24 horas de notificada, contamos con toda nuestra población identificada como contacto estrecho con la administración de un antibiótico que se les administra en única dosis para prevenir nuevos casos de meningitis. Los contactos estrechos se definen según norma, ¿cierto?, como aquellos contactos que permanecieron por más de 4 horas continuas en un espacio cerrado sin ventilación con la persona diagnosticada. Todo el resto no tiene riesgo de contagio. El llamado es que nuestra comunidad educativa esté tranquila, estemos informados y no elaboremos o emitamos información que no corresponde. Este equipo de salud municipal está levantando toda la investigación epidemiológica que corresponde para poder prevenir a tiempo.
4: Desde la Dirección Comunal de Salud de Molina se está pidiendo a las personas que acudan a su red de salud solo ante la presencia de síntomas relevantes, como por ejemplo, fiebre alta, dolor de cabeza intenso o rigidez del cuello, evitando la automedicación.
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12: El hombre del tiempo, Luis Alberto Rivera, ya está en el estudio junto a nosotros para presentar su informe y pronóstico del tiempo para las próximas horas. ¿Cómo le va, don Luis? Muy buenas tardes.
13: Muy buenas tardes, Marco. Conocemos el pronóstico del tiempo para este día miércoles 22 de julio de 2026, preparado por BLN Tiempo. El Valle Central de Curicó amanecerá con cielo nublado, variando a nubosidad parcial, cubierto en la tarde con una máxima probable de 17 grados. En Gualañé, 17 grados como máxima probable, con cielo cubierto y chubascos durante la madrugada, cubierto en la mañana, nubosidad parcial al mediodía y nublado en la tarde. Bastante variable va a estar Gualañé en el día de mañana. En Licantén, cielo cubierto y lluvia en la madrugada, nublado en la mañana, cubierto en la tarde con una máxima probable de 16 grados. En Vichuquén, cubierto y lluvia durante la madrugada. Posteriormente va a estar con cielo nublado y en la tarde con cielo cubierto. La máxima para Vichuquén será de 16 grados. Mañana en Curepto, 15 grados como temperatura máxima, cielo cubierto y lluvia en la madrugada, nublado antes del mediodía, cubierto en la tarde. Villa Prat tendrá cielo cubierto durante la madrugada, nublado al mediodía, cubierto nuevamente en la tarde. En la costa curicana, cielo cubierto y lluvia durante la madrugada, nublado al mediodía, cubierto en la tarde con una máxima probable de 15 grados. En la cordillera, atención, 10 grados como temperatura máxima, cielo con nubosidad parcial, variando cubierto en la tarde, probables chubascos durante la noche de mañana. En Chimbarongo, San Fernando, Santa Cruz, Rengo y Pelequén, amanecerá con cielo nublado, variando nubosidad parcial, cubierto en la tarde, sin lluvia, con una máxima probable de 17 grados. En Lolol, 16 grados como temperatura máxima probable, habrán algunos chubascos débiles durante la madrugada, va a variar a cubierto en la mañana y estará nublado en la tarde. Paredones, cielo cubierto y chubascos durante la madrugada, nublado en la mañana, cubierto en la tarde con una máxima de 17 grados. En Pichilemu, 16 grados, probables chubascos en la madrugada, variando cubierto en la mañana, nublado en la tarde. En Talca, Río Claro, Cumpeo, San Rafael, Camarico, amanecerá con cielo cubierto, probables chubascos durante la madrugada, al mediodía estará con nubosidad parcial, algo de sol, y en la tarde con cielo nublado. Una máxima probable, bien agradable también, de 17 grados. En Cauquenes, cielo cubierto y lluvia durante todo el día. En la noche podría estar con cielo nublado. En Linares, 17 grados, cielo cubierto y chubasco desde la madrugada hasta el mediodía. Más tarde estará con cielo nublado y una máxima probable de 17 grados. Y finalmente, Constitución tendrá cielo cubierto con lluvia durante la madrugada, cubierto chubascos al mediodía, cubierto en la tarde, con una máxima probable que podría llegar a los 14 grados.
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16: El Servicio Nacional de Prevención y Respuesta ante Desastres, el SENAPRED, declaró ayer alerta temprana preventiva para toda la región del Maule debido al pronóstico de ráfagas de viento que se está viviendo actualmente en la región. La medida se va a mantener activa hasta que las condiciones climáticas en la zona lo ameriten, abarcando a las 30 comunas de nuestra jurisdicción. A través de su plataforma oficial, el organismo de emergencia detalló que la decisión busca prepararse de forma escalonada para actuar oportunamente frente a eventuales situaciones de emergencia, garantizando que los equipos de protección civil, tanto municipales como regionales, estén listos para posibles despliegues. Frente a este escenario, la autoridad recomendó a la ciudadanía adoptar una actitud preventiva durante los próximos días.

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1: El seremi de Agricultura de la región del Maule, Alejandro Muñoz, comentó sobre los efectos de las últimas precipitaciones en el ámbito agrícola de nuestra región. Al respecto, Muñoz apuntó que hasta ahora la situación está dentro de los márgenes que se consideran manejables, sin daños registrados en obras de riego. La autoridad señaló que a la fecha los cauces naturales en el Maule se comportan de forma normal, mencionando que el nivel de agua y nieve caída es relevante para el desarrollo productivo de nuestros campos. Respecto al año 2025, el seremi de Agricultura destacó que se reportó un superávit de un 32% de agua caída. Sin embargo, advirtió que de todas formas se mantiene el déficit de 18% con relación a un año normal. En cuanto al estado de los embalses, Alejandro Muñoz informó que se están llenando y almacenando agua, la que será oportuna para la próxima temporada de riego, que usted sabe, comienza en primavera y se extiende durante el verano.
2: Como seremi de Agricultura en el Maule estamos muy preocupados por los efectos que pueda traer el sistema frontal. Es así que a través de los distintos servicios del agro hemos implementado un sistema de monitoreo en cada una de las comunas, en toda la región, para así tener información fidedigna de lo que está ocurriendo en tiempo real. Hace una semana atrás terminamos un proceso de capacitación en una plataforma que va a permitir aplicar la encuesta si es que es necesario para tener información de cada uno de los afectados que puedan traer consigo un futuro frente de mal tiempo. Hemos establecido monitoreos con lo que ocurre con las lluvias hasta la fecha y hasta el momento tenemos un superávit del 32% respecto al año pasado, pero en un año normal de lluvia tenemos un déficit del 18%. Sin duda que el agua nos beneficia, el agua es alimento para nuestros agricultores, así también lo que está ocurriendo en las estaciones de monitoreo en Lo Aguirre, tenemos 1.14 metros de nieve acumulada y así también 1.24 metros en el nevado de Longaví.
1: En cuanto a los daños desde el punto de vista productivo, el seremi de Agricultura en el Maule aclaró que podrían presentarse algunas afectaciones puntuales en hortalizas por el anegamiento de los potreros o en invernaderos por daño en los plásticos debido a los vientos fuertes. Consultado por los precios de los productos agrícolas debido a la contingencia climática, Alejandro Muñoz anticipó que en los próximos días podrían haber alzas en las zanahorias o los repollos, dado que no se puedan cosechar en las zonas productoras y también habría dificultades para trasladarlos desde el norte del país hacia el centro de Chile. Por último, el seremi llamó también a los agricultores y a los crianceros a reforzar las estructuras como los galpones y bodegas, mover bombas de riego y proteger agroquímicos, además de mantener a los animales a resguardo con alimentación y agua.
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4: Lo que ocurrió en Vichuquén es una situación muy grave. ¿Quién dijo esto? Tuvimos sectores que permanecieron casi 80 horas sin suministro eléctrico. En algunos lugares, de hecho, la energía recién fue restablecida durante el domingo cerca de las 18 horas. Estas fueron las palabras que utilizó el concejal de la comuna costera, Mauricio Vélez Bravo. Él encabezó su crítica en contra de la empresa CG Distribución, la cual nuevamente, asegura el concejal, no demostró mayor preocupación frente a los problemas de corte de suministro que afectaron a varias localidades durante el temporal que se registró durante el jueves y viernes de la semana recién pasada.
5: Estamos hablando de familias que tuvieron varios días sin electricidad, con riesgo de perder sus alimentos, con dificultades para mantener medicamentos que requieren refrigeración y con problemas para comunicarse y realizar actividades básicas.
4: El concejal afirmó que durante toda la emergencia estuvo realizando gestiones en terreno y con distintas autoridades, entre ellas la propia ministra de Energía, Jimena Rincón, el seremi del ramo en el Maule, Carlos Muena, y con la delegación presidencial provincial de Curicó, todo esto con el propósito de agilizar la reposición del suministro eléctrico. Además, recordó en medio del viento y la lluvia que el único generador de la CGE que funcionó fue el que se instaló en el pueblo de Vichuquén, mientras que los otros tres que estaban dispuestos, tanto para Yico, Las Juntas y Tilicura, simplemente estuvieron fuera de servicio desconociéndose las razones.
5: Una de las situaciones que deben ser aclaradas es el funcionamiento de los generadores de respaldo instalados en diversos sectores de la comuna. Según los antecedentes que he recabado, el generador de Vichuquén fue el único que funcionó, cubriendo Vichuquén Pueblo, pero no Villa Santa Filomena ni Talquita. Los generadores que debían apoyar a sectores como Yico, Las Juntas, Tilicura, no habrían funcionado. Si se anuncia una medida de respaldo para una emergencia, esos equipos deben estar operativos cuando las familias lo necesitan.
4: Como consecuencia de lo anterior, el concejal Vélez señaló que ya realizó una denuncia ante la Superintendencia de Electricidad y Combustibles y que solicitó una fiscalización del organismo allá en Vichuquén.
5: Queremos que se investiguen las causas de los prolongados cortes, los tiempos de reposición, la respuesta entregada y el funcionamiento de los generadores anunciados. Quiero ser muy claro, mi crítica no apunta a los trabajadores que estuvieron disponibles durante la emergencia. Por el contrario, reconozco la disposición de quienes estuvieron colaborando y entregando información. Mi preocupación apunta a algo más estructural. En reiteradas oportunidades hemos planteado en el Consejo Municipal la necesidad de realizar oportunamente la mantención de las líneas y la poda preventiva de árboles que pueden afectar el tendido eléctrico. En una comuna rural como Huichuquén, con localidades dispersas y grandes distancias, la prevención es fundamental. No podemos esperar a que ocurra una emergencia para recién enfrentar problemas que podrían haberse prevenido.
4: Finalmente, el concejal Mauricio Vélez indicó que han estado solicitando el aumento de cuadrillas de CGE para que puedan atender los cortes de luz con mayor rapidez frente a emergencias como las ocurridas durante la semana pasada. En este sentido, sentenció que no puede ser posible que comunidades costeras permanezcan más de 80 horas sin energía.
5: También hemos solicitado aumentar el número de cuadrillas disponibles para atender nuestra comuna. Huichuquén necesita una capacidad de respuesta acorde a su realidad territorial. No podemos tener los mismos recursos operativos para una comuna concentrada que para una comuna rural, extensa y con localidades tan dispersas como la nuestra. Es importante que pasemos de una lógica reactiva a una lógica preventiva. Las familias de nuestra comuna de Huichuquén no pueden quedar casi 80 horas sin energía eléctrica para que recién después se revise qué fue lo que falló. Las familias de Huichuquén merecen un servicio eléctrico continuo, oportuno, que sea de calidad. Y cuando eso no ocurre, corresponde que existan explicaciones claras y que se determinen las responsabilidades que correspondan para que esto no vuelva a ocurrir. No es justo que las familias afectadas asuman solas las consecuencias de haber permanecido casi 80 horas sin electricidad. La empresa debe hacerse cargo de los perjuicios ocasionados, incluyendo las compensaciones que correspondan en las cuentas de la luz y además por la pérdida de alimentos refrigerados o congelados.
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4: El encargado del Departamento de Emergencias del municipio de Curicó, el funcionario Marcelo Quitral, se refirió durante hoy martes a la situación de los cursos de agua en nuestra comuna. Al respecto, Quitral informó que debido a las precipitaciones acumuladas durante las últimas horas, se produjo un desborde de canales en el sector de Sarmiento. Por ello, las cuadrillas se encuentran actualmente trabajando para realizar acciones de mitigación y evitar afectación a poblaciones y viviendas. De esta forma, agregó el encargado de emergencias, se espera que los caudales disminuyan con el paso de las horas, con el declive de las lluvias.
6: Bueno, hasta el momento nosotros estábamos con buena noticia, no obstante hoy en día ya con la cantidad de agua que se hizo sentir, llegamos 40 milímetros en la noche, los canales del sector de Sarmiento se están desbordando en algunos sectores, por eso es que estamos trabajando con cuadrilla. El alcalde dio la instrucción de concurrir rápidamente para allá y estamos hallando agua a diferentes sectores porque los canales lamentablemente ya se desbordaron por la cantidad de agua, así que en ese sector es donde más complicación estamos teniendo al momento. Están todos en el sector Sarmiento, el que enlinda con la orilla de la línea férrea y el Progreso, son esos los que se están desbordando en el lugar y es por eso que estamos evaluando pues, de qué manera podemos darle más solución y el agua puedan decaer un poco para que los cauces puedan bajar.
4: Bueno, también consultado sobre el estado del río Guayquillo, Marcelo Quitral reportó una subida leve durante este martes. Sin embargo, llamó también a la calma y descartó que haya riesgo para la comunidad, en cuyo caso se van a activar las alertas SAE de forma oportuna, aseguró.
6: Todos los días tenemos nosotros una visualización del río. En estos días, bueno, sigue siendo cuando comenzó la lluvia, subió un poquito, después bajó, después nuevamente subió y hoy día amaneció nuevamente con una subida leve, normal, que la cual no provoca mayor dificultad o que requiere algún peligro a la gente que vive en el sector. Así que eso siempre se está hablando, siempre se está visualizando, cosa que si en caso de algo, darle alerta, sabe si es que realmente se requiere así.
4: Se espera que durante la tarde de hoy martes se lleve a cabo un nuevo balance del panorama a nivel de la provincia de Curicó en medio de la serie de sistemas frontales que se han hecho sentir aquí en la zona.
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4: Rolando Arturo Carvajal González, de 62 años, fue despedido durante la tarde de este martes por una multitud de familiares, amigos y sobre todo compañeros de labores, quienes llegaron hasta las afueras del Parque del Recuerdo de Curicó para entregarle un último adiós. Anteriormente, sus restos fueron velados en la parroquia Jesús Obrero de nuestra comuna. Una vez finalizada la ceremonia religiosa, el cortejo fúnebre inició su traslado hasta el camposanto local para su posterior sepultación. Este es el ambiente justamente del momento en que fue llevado hasta el cementerio y acompañado por sus colegas. Fue durante este trayecto donde se vivió el momento más significativo de la jornada, marcado por el respeto y también por el dolor de sus pares. Lo anterior debido a que sus compañeros crearon un túnel simbólico, elevando las plumas de los camiones sobre el camino. Así también se colgó un lienzo blanco que atravesaba la calzada de lado a lado y el cartel sostenido por dos grúas y escoltado por personal con cascos de seguridad. Escribían también ellos algunos mensajes y exhibieron un lazo negro de luto. La emotiva frase decía: "Hasta pronto, amigo". Rolando Carvajal desapareció durante la noche del viernes recién pasado en medio de un fuerte temporal de lluvia y viento en la comuna de Curepto. Y el trabajador fue arrastrado junto a su camioneta que conducía por la fuerte corriente del estero Domulgo. Al momento del siniestro, él se encontraba cumpliendo labores, ya que prestaba servicios para la empresa Pelam y que, como ya les he dicho, prestaba servicios para CGE a través de esta contratista. Tras el accidente, se desplegó un intenso operativo de búsqueda por parte de diferentes organismos de emergencia de nuestra región. Las labores de rastreo culminaron durante la tarde del domingo, momento en que su cuerpo fue encontrado a unos 200 metros del lugar exacto donde había desaparecido. El lamentable deceso de Rolando Carvajal González se enmarca en un trágico balance a nivel nacional producto de las inclemencias climáticas. Su nombre también figura lamentablemente entre las 10 víctimas fatales que se han registrado en el país como consecuencia directa de los recientes e intensos temporales.
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2: La Inspección Provincial del Trabajo de Curicó ha asumido la titularidad en la investigación correspondiente al accidente laboral de carácter fatal que se registró durante el reciente fin de semana en la localidad de Curepto. Pese a que dicho sector pertenece administrativamente a la jurisdicción de Talca, las indagatorias quedaron a cargo del organismo curicano debido a que la empresa empleadora mantiene sus instalaciones e infraestructura aquí en la comuna de Curicó. Según lo informado por la inspectora provincial del trabajo de Curicó, Olga Álvarez Castillo, lo que se conoce hasta el momento es que el trabajador se desplazaba en solitario a bordo de una camioneta corporativa durante la noche y en un área rural desprovista de alumbrado público y bajo complejas condiciones meteorológicas. Todo esto con el objetivo de reponer el suministro de energía eléctrica en el sector. Los detalles del procedimiento administrativo se mantienen bajo reserva, ya que tienen como propósito fundamental determinar las causas originarias del siniestro y establecer las responsabilidades que le cabrán a la parte empleadora en lo relativo a la obligación de resguardar eficazmente la vida y la salud del personal a su cargo. La investigación analiza de manera prioritaria los factores de riesgo asociados al desplazamiento nocturno en solitario y bajo inclemencias climáticas. Estas actuaciones de fiscalización se desarrollan de manera concurrente con la intervención de las autoridades de la salud y también en paralelo a las diligencias que mantiene el Ministerio Público para establecer eventuales responsabilidades de índole legal.
3: Y que si bien es cierto es una jurisdicción de Talca, nosotros como Inspección del Trabajo de Curicó hemos llevado la titularidad de la investigación porque la empresa tiene instalaciones, sus instalaciones están acá en Curicó. Es una empresa de ingeniería eléctrica que presta servicios a CGE y el trabajador específicamente se dirigía a reponer la energía eléctrica en un sector donde tiene que cruzar, cierto, un estero, y en su camioneta va solo y es arrastrado por las aguas y desaparece con el vehículo. Lo que investigamos son las causas, ¿cierto? Y para poder establecer responsabilidades. Y eso tiene que ver con la responsabilidad que tiene el empleador de resguardar la vida y salud de los trabajadores. Aquí estamos a priori frente a un trabajador que se desplazaba solo en la noche, en un sector rural, sin luz y con las condiciones climáticas que ya sabemos.
2: La Dirección del Trabajo y su oficina de inspección acá en Curicó proyecta un plazo estimado de 3 semanas para concluir las etapas de fiscalización y elaborar también el informe definitivo que contendrá las resoluciones de este caso.
3: Nosotros tenemos la instancia, cierto, administrativa, por lo cual estamos mandatados, cierto, por tratarse de un trabajador. Que pierde la vida, cierto, en su trabajo, o sea, obedeciendo las instrucciones de su empleador, y posteriormente existiendo responsabilidades de otro tipo también, obviamente, están en manos del Ministerio Público. La investigación son aproximadamente unas 3 semanas entre establecer, digamos, tener el informe para poder establecer el resultado en general.
2: Bueno, paralelamente a este proceso indagatorio, los equipos técnicos y las cuadrillas de emergencia del sector eléctrico continúan operativos en la zona, con especial énfasis en la franja costera, supervisando el correcto funcionamiento de los equipos de respaldo para garantizar la respuesta ante contingencias y evitar fallas operativas durante la atención de la situación.
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2: Hasta aquí dejamos esta edición informativa correspondiente a esta jornada del martes 21 de julio. Como siempre, les agradezco la confianza que ustedes depositan en este departamento de prensa y los y las invito a que nos sigan acompañando con la sintonía porque ya viene Cristian Soto Salinero. Que tengan un buen regreso a casa. Hasta pronto.
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1: VLN Radio te indica la hora.
6: 2:00 a.m. en punto.
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7: Sin los centrales habituales, el zaguero Rodrigo Colombo está suspendido por acumulación de amarillas y se perderá el duelo de este sábado ante San Luis de Quillota. Y tampoco estará Lucas López, quien trabaja con la selección sub-17 hasta la próxima semana. Así, el principal tema a resolver es armar la dupla de zagueros para este fin de semana. ¿Le ayudo yo?
8: No, por favor,
7: lo espero.
8: Entrenando bajo techo, las prolongadas lluvias de los últimos días han obligado al equipo albirrojo a buscar alternativas para tener entrenamientos en las mejores condiciones posibles. El centro de alto rendimiento futbolístico del ex jugador curicano Gerson Opaso ha ido recibiendo al plantel durante esta contingencia.
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7: Las 2:03.
8: ¿Sabes lo que me pasó?
7: ¿Qué te pasó?
8: Es que tengo que aclarar.
7: ¿Se te pegó el teléfono?
8: No.
7: Es que estamos en una campaña, pero ya cuente usted primero.
8: Tengo los titulares.
7: ¿Ya? ¿Dónde los tienes?
8: Lo iba a leer.
7: ¿Ya? Y le cayó un mensaje.
8: Y me di cuenta de que eran los titulares del día de ayer.
7: Ah.
8: No sé por qué se me... Y rápidamente llega el día de hoy. Pero si usted como jefe de deportes... ¿cree necesario que yo me tenga que llevar una reprimenda?
7: Jamás, pues por favor.
8: Está autorizado.
7: Si esto no es un regimiento, no, por favor. Un día con otro. Hay días en que eres brillante, no lo digo por ti, lo digo en general, todos. ¿No? Y no, hay otros en que estamos ahí nomás.
8: Hay días buenos, hay días malos.
7: El único que tiene un estándar y que rinde de 6-8 para arriba todos los días... es Salvador Contreras.
8: Por supuesto.
7: El único.
8: Inigualable. Y si no, se enoja consigo mismo.
7: Nosotros.
8: No di todo lo mejor de mí.
7: Un día nos mandamos un programón para un 6-7, otro día un programa para un 5-2, y ahí nos movemos.
8: Pero
7: entre el 5 y el 7.
8: Pero nada es tan grave.
7: Nada. Pero ya que usted se metió en esas honduras y explicó qué le pasó, tenemos que decir que estamos en una campaña.
8: ¿Ya?
7: Nosotros cuidamos el planeta y no imprimimos nuestro material.
8: Así es.
7: Hace un buen tiempo. Eso la gente no tiene que saberlo.
8: Así es. Pero...
7: no imprimimos nuestra pauta ni nuestros titulares. Por lo tanto, los leemos en forma...
8: digital.
7: Formato digital.
8: Así es.
7: Ya sea grupo de WhatsApp, correo electrónico, lo que sea.
8: Cuidamos el
7: planeta. Por eso cuidamos el planeta. JC Maldonado.
6: Ahí cuando dudo si es inglés o no es inglés.
7: ¿Cómo están, muchachos? ¿Cómo
8: saludarlo? Los titulares estaban en español, entonces tengo que concentrarme para leerlo.
7: Los tradujo mientras los leo.
6: ¿Cómo estamos?
7: Bien, ¿y tú, JC?
6: Estoy molesto.
7: ¿Molesto?
6: Sí.
7: Molesto. Ya, empezó mal tiro, ¿no? A Salvita ya lo nombramos, así que sí, está más que saludado por eso.
6: El inigualable. Estoy molesto porque España salió campeón.
7: Ya.
6: Y el entorno ya dos días hablando de Argentina.
7: ¿Cómo? Nosotros ya hablamos harto de Argentina, pero
6: sí,
7: era parte
6: no,
7: de
6: no, pero
7: análisis.
6: El entorno, digo, el boca a boca, en la calle, que la arenga, que no la arenga, que hubo una reglín, que no hubo reglín. Entonces,
7: eso.
6: Creo que le están bajando el perfil a lo que hizo España. Un justo merecedor.
7: ¿Y desde dónde viene todo esto que se habla de Argentina,
6: viene
7: del lado de la
6: cordillera? Pero ¿sabes
7: por si
6: qué?
7: Alguien se lo ha perdido.
6: Pero me he dado cuenta así, Claudio, perdón. Que ningún medio serio de Argentina, porque aunque no lo crea, hay medios serios.
7: Sí, pues sí, hay, obvio.
6: Ha salido a hablar de esto.
7: No, claro. Por si alguien se lo ha perdido, teorías conspirativas que dicen que por qué justo Argentina jugó el peor partido del Mundial en la final, lo mezclan con pasajes de la arenga de Messi, donde dice, ya muchachos, ya está, olvidémonos de todo, como que hubo algo bajo cuerda, como que en el fondo llevándolo a la teoría de que Argentina tenía que perder. Por alguna razón, teorías afiebradas, digo yo.
8: Tengo otra.
7: Hay otra. Llegó la selección al país, qué sé yo. La hermana de Paredes se mandó una declaración. La hermana de
8: Leandro.
7: De Leandro Paredes se mandó una declaración. Algo que no tendremos la cuarta estrella, pero tenemos las Malvinas. Y, bueno,
6: no, mal ahí.
7: Cosas
6: mal.
7: Muy, muy raras que van rodeando. Que, o sea, que no tienen pies ni cabeza.
6: Ahora hay que llegar a un contexto.
7: Para no llegar a un análisis futbolístico de lo mal que lo hizo Argentina en el último partido.
8: Tengo otra teoría conspirativa.
7: ¿Qué más? ¿Cuál otra hay?
8: Eduardo Feynman,
7: ¿ya?
8: Que es un abogado y periodista de Argentina, que se destaca por buenas cosas que ha hecho, pero también por estas cosas, como dices tú, las teorías conspirativas.
7: ¿Es la del FBI la que va a contar?
8: Sí.
7: Oh, no, imagínate.
8: Dijo que el FBI había visitado el plantel de Argentina en la previa al partido.
7: Y a Chiquitapia, entonces como que
8: buscando Chiquitapia,
7: como que lo hubieran dicho una por otra. No ganáis la final y nos quedamos calladitos con el tema
8: todo lo que ha pasado en la FIFA.
6: Alguien puede creer
7: de eventual, no sé si lavado, pero manejos de dinero, manejos ocultos de dinero. Imagínate,
6: no me imagino el FBI negociando.
7: Basta, amigo, aprenda a perder.
6: Sí. Ahora, hay que ir aclarando una cosa. Cuando se muestra esa imagen donde dice Messi, vamos muchachos a jugar, la gente no crea que esa es la arenga final. La arenga se hace adentro.
7: Y además,
6: eso ya está abierto la puerta, estaban las cámaras, están.
7: ¿Y qué le puede encontrar de malo uno que diga, vamos a jugar, olvidémonos de todo? Olvidémonos de todo. Se puede ser del ambiente, la presión.
6: Etcétera.
7: Pueden ser tantas cosas.
6: Pero por eso, me tiene a mí un poquito. No se ha hablado mucho de. Ayer tuve que buscar en YouTube la celebración de España, alguna entrevista.
7: Sí.
6: Porque todo.
7: No, pero en España. A ver, vamos
6: no, en
7: a
6: España
7: lado.
6: Sí.
7: Dieron, obviamente, pasearon en bus descapotado. Agarraron para el deseo los combos de Leandro Paredes y sacaron así como un cartón de boxeo, como promoción de boxeo, un cartón que decía velada o la revancha de la velada, Gaby versus Paredes, y la portaban los jugadores.
6: Ya,
7: sí. Se rieron de eso. Bien.
6: Tocaron música.
7: Lamine Yamal ahí bailando con los pantalones a mitad, usted sabe.
8: Portando una bandera de Palestina, ¿no?
7: Ah, eso no lo vi.
8: Sí.
7: Eso no lo vi, mira.
8: Se fue por ese lado, desconozco el fondo.
7: Mucho festejo. Cucurella. Sí. Guiando la canción popular que hay en redes, Cucu Cucurella, no sé qué cosa, claro. Se come una paella y la gente lo coreaba.
6: Sí, lo de Palestina tiene que ver con, se hizo viral un padre en medio de las ruinas de la guerra,
7: ¿ya?
6: De esto, paseando en hombro con una bandera, o no sé si la bandera o camiseta española. Y con su hijo, con la bandera de Palestina.
7: Mira.
6: Entonces se hablaba de que Palestina apoyaba mucho a España.
7: Ahí está. Y Lamin devolvió, digamos, de esta manera,
6: sí,
7: ese cariño.
6: Y en algún minuto, en las barras argentinas, aparecieron un par de banderas de Israel. Entonces, ahí hay una mezcla de. Uno está relatando hechos, no está hablando de la situación que pasa, pero creo que hubo una mezcla y el tema de las Malvinas, de Inglaterra, creo que ahí. Ahora. que el FBI vaya a negociar.
7: Pero ¿cómo el FBI te podría decir, mire, yo hago la vista gorda con estos supuestos manejos extraños de dinero, pero usted tiene que perder?
2: Sí.
7: Ahora, ¿qué le importa al FBI quién gana el mundial?
6: La teoría conspirativa habla de que porque salió Cutis, justo salió Cutis.
7: Claro, defensa, es que eso dice, mira, se lesionan los dos centrales, se lesiona no sé quién más, partido bajísimo, no. Bueno.
6: Hay que considerar que Argentina, a diferencia de España, llevó partidos a la larga, a la prórroga.
7: Sí, pues llegó.
6: Entonces llegaba mucho, muy diezmado, muy agotado. Así que,
7: oye,
6: no hay que quitarle el mérito a España.
7: Está bien este minutito ciudadano que propones. Fíjate cómo uno tiene que analizar las acciones y no a las personas, digamos. O sea, ubican ustedes a un influencer argentino, el que se agarró con Vichy Borghi, que fue muy falto de respeto con el Vichy Borghi, ya. Sí. Gustavo o Gustav Salvestrini. Sí, claro. No es, perfecto. Mira, yo tengo el mismo pensamiento. No es santo de mi devoción, como se dice. Pero le escuché un análisis del partido y créeme que coincido absolutamente. Dice, el planteo más cobarde futbolísticamente, dice él, que le he visto una selección argentina ante un equipo muy de chico a grande. Y es un análisis pormenorizado, por eso voy. O sea, el que quiere ver la realidad y transmitirla como es, sí, lo puede hacer. Hay otros que se escudan en este tipo de cosas, de los arreglines, qué sé yo. He visto análisis donde otros periodistas argentinos han decidido decir que España no le pasó por arriba a Argentina, que le ganó apenas por 1-0, por tanto se van a lo numérico y dicen no le pasó por arriba.
6: Claro, numérico.
7: Ahora escuché otro muy falto de respeto con la selección española, que decía que, no me acuerdo el nombre, pero que él vio un equipo, una especie de equipo de baby fútbol en España, un equipo de baby fútbol, de jugadores que no tienen una gran relevancia, pero que sí tienen la energía de ser jóvenes y que por eso le ganaron a Argentina.
6: No.
7: En fin, está claro, y si no, sí, hay más que analizar.
6: Yo también he escuchado que alguien que dice que España le termina haciendo precio a Argentina.
7: Sí, pues.
6: Me parece bien objetivo porque eso más allá es del resultado, los números, que uno siempre dice, claro, lo que uno después recuerda es que en esa final España le ganó 1-0.
7: Claro.
6: Pero en el contexto del partido, de los 120 minutos que se jugaron, España fue muy superior.
7: El que la vio, y años después cuando hablemos de esto, el que la vio sabrá y dirá, esa final fue un baile.
6: Creo que todos recuerdan cuando Grecia gana la Eurocopa.
7: Sí.
6: Si bien, claro, campeón Grecia, pero todos recuerdan cómo lo ganó.
7: Cómo lo hizo, digamos.
6: Cómo lo hizo.
7: Con armas legítimas.
6: Legítimas, pero era un golcito a lo Marco Leda. Un golcito, claro, y lo cuidamos, pero
7: muy ahorrativo.
6: Muy ahorrativo.
7: Bueno, hecho el minuto. ¿Te gustó ese ahorrativo?
9: No, Marco Leda.
7: A lo Marco Leda, pero Marco Leda ha evolucionado.
6: No, pero que yo me refiero a Marco Leda. cuando Marcoleta lleva a Curicó Unido, y yo le tengo mucho cariño al profesor y mucho respeto, y hemos conversado muchas veces. Cuando Marcoleta lleva a Curicó al primer ascenso, revisa cómo fueron los resultados.
7: Sí,
6: 1-0, sí, en la final,
7: justito,
6: 1-0.
7: Justito, hacía su pega.
6: Con lo justo, bueno. Y todos sabían que si Curicó terminaba marcando el 1-0,
7: no se lo iban a dar.
6: No se lo quitaban por nada.
7: Claro.
6: Y es válido, legal, pero claro, después conocemos otro Marcoleta.
7: Bueno, si yo les digo Centro de Alto Rendimiento Futbolístico,
6: el CAR,
7: ustedes primero dicen, ¿dónde queda esa cuestión? ¿En qué ciudad? ¿Dónde tiene que estar? ¿En Santiago? ¿Te apuesto? No.
6: No,
7: el Centro de Alto Rendimiento Futbolístico de Curicó, ustedes que son más conocedores, Camino a la Llanza, a la ex Llanza, ¿cómo se le denomina ahí?
6: Camino a la ex Llanza.
7: Camino a la ex Llanza, a la entradita de los niches, ¿cierto?
6: Donde Sebastián hace los piques ahí, los vehículos.
7: Dicen que usan esa zona para cosas.
9: Y a comprar en Proterra.
6: Se me cae el carnet.
9: Y a comprar en Proterra.
7: Ya.
6: Se acuerda de eso.
7: Y a Proterra. Hablábamos
6: de ingresar por atrás, sí, a Proterra. Ya.
7: Bueno. Ahí está ubicado el Centro de Alto Rendimiento Futbolístico. Antes en esas dependencias funcionaba, entiendo, un pádel, con el furor del pádel, muy grande, en un galpón muy grande, que hoy día tiene 3/4, diría yo, de los metros útiles destinados a una academia de fútbol. O sea, tal como lo hemos dicho, Centro de Alto Rendimiento Futbolístico. Por lo tanto, hay una cancha sintética, los jugadores pueden entrenar bajo techo. ¿Por qué esto? Porque ha sido la casa de Curicó en estos días de lluvia incesante.
6: Sí, así lo publicó la institución de Curicó Unido. Es muy bonito el centro, que es...
7: Está muy bonito. Hoy día
6: está,
7: fútbol allá.
6: Está encargado Gerson Opaso.
7: Atendido por su propio dueño, ¿cómo se dice?
6: Atendido por su
7: propio
6: dueño.
7: Llegó con las llaves del candado, abrió, terminó el entrenamiento, hasta se jugó un tenis fútbol. Fue, apagó las luces, le cortó el agua a los baños, le puso el candado.
6: Listo.
7: para la casa.
6: Pero le abrió al tiro, no como el de Talca.
7: Le abrió al tiro el candado. No tuvo que romper la cerradura ni nada.
6: No como el amigo de estacionamiento de Talca.
7: Eso que se demoran en pillar la llave.
6: Llegó con 100 llaves y no era el manojo.
7: Un crack, Gerson Opaso, que ya vamos a estar escuchándolo a él. Pero ahí está entrenando Curicó.
6: Ahí está entrenando Curicó, Bruno Beglio. Bueno, espera de Bruno Beglio, sumó minutos ante el cuadro de Chillán, el cuadro de Ñublense, pero creo que fueron muy pocos minutos para analizarlo. Estaba muy contento porque dio el paso de debutar en Curicó Unido, pero pasemos a escuchar al uruguayo cómo están entrenando en esta cancha sintética techada del CARF.
10: La lluvia no para y el equipo por suerte tiene la posibilidad de acceder al complejo acá, que está muy lindo, y bueno, la verdad que nos estamos preparando de la mejor manera para el comienzo de campeonato que hasta ahora parece que se juega, así que bueno, preparándonos con todo.
7: ¿Han podido trabajar con relativa normalidad o muy parecido a lo que hacen en condiciones habituales?
10: Sí, obviamente, si bien no es lo mismo que en cancha natural, el trabajo que se viene haciendo es muy bueno, muy fuerte, así que bueno, la idea es llegar en las mejores condiciones al partido del sábado.
7: Bueno, ahí se escuchaba algo de lluvia todavía. Oye, tiene una obviamente la práctica es privada y eso se respeta, no vi absolutamente nada de la práctica, esperé fuera del galpón, digamos.
6: Y le hizo guardia.
7: Le hice guardia, no, pero ahí conversando con gente del club, qué sé yo. Y tiene un muy buen, ¿cómo se llama? Un alero. ¿Ah? Así ya. Que muy bien guarecido de la lluvia. Sonaban los pelotazos de repente en las latas. Y ¡pah!
9: Y la lluvia suena fuerte en las latas.
7: Sí, también, po. Te trajo recuerdo. Porque dije, fue, apagó la luz, cortó la luz, le cerró la llave de paso en los baños, le puso el candado y se fue para la casa. Sí. Mira, ¿viste en esa cuánto tiempo?
9: Me vi en esa, sí. Con Curicó Unido, ¿no?
7: También iba para allá.
9: Mucho.
7: Para el complejo.
9: Mucho.
6: Porque la cancha de Huayquillo, donde lo que se están refiriendo, ahora no se puede. Pero en ese tiempo tú sacabas las mallas que separaban y quedaba una gancha. Ahora no, tiene unos perfiles metálicos que separan, que es imposible.
7: ¿Cuánto tiempo la administró usted, amigo Sebastián?
9: Yo, unos tres años y medio.
7: Mira.
9: Pero Curicó iba antes que... Lo que pasa es, si no me equivoco, puedo estar equivocado porque también estaba el complejo de los hermanos Álvarez, pero si no me equivoco, en este espacio... se podía jugar, era la cancha de fútbol que se podía, si se sacaban los arcos, y quedaba con las medidas mínimas, pero no sé si ya estaba finalizado acá. Que me perdone, no sé,
7: claro.
9: Tema de fecha, pero
6: no, pero yo recuerdo, en más, yo fui a ver un par de entrenamientos a Curicó en
7: la cancha de Huayquillo.
9: El técnico era...
6: El
9: Lulo Socía,
6: sí, esto era cuando Curicó, en el complejo Santa Cristina, aún no tenía su cancha sintética.
7: Sí. Entonces,
6: cuando le tocaba enfrentar...
7: Iba para allá.
6: Entonces, cada vez que le tocaba enfrentar un equipo que hacía de local en cancha sintética,
7: iba
6: a entrenar.
7: Oye, esto es para...
6: A mí también me tocó hacer eso. Cuando nos prestaban a los socios el complejo, nos tocaba
7: ponerle candado al final.
6: Candado y ahí
7: usted dice, uno solo, que queda a cargo. Usted, a cargo. Oye, espérate, ¿y los terceros tiempos también los manejaba ya en el complejo, no?
9: ¿Sabes lo que es?
7: ¿Te hacía de cargo de la parrilla?
9: Es que el Pato estaba en Curicó en ese tiempo y pasaba el complejo.
7: ¿Y quién se hacía cargo de eso?
9: Pero no era parrilla, ¿sabes lo que? Eran consomé. Sí, después de los entrenamientos.
7: Qué rico.
9: Y yo quiero decir algo, mira, después de tanto tiempo, ya que me toca el tema. Todo esto era porque se especuló mucho en su momento. Curicó no andaba bien. Entonces se especuló mucho de que se recibía un pago por esto.
7: Por usar esas canchas.
9: Todo era absolutamente gratis.
7: Ya.
9: Pero no es por un tema de... Es porque había un jugador que estaba ahí,
7: obvio,
9: porque
7: Patricio.
9: No había ningún interés en cobrar porque Curicó lo necesitaba y era ilógico, bueno. Era como... Pero se especuló mucho y ahora que tocábamos el tema yo lo aclaro.
7: Está bien,
9: para mí,
7: está bien.
9: Nunca...
7: consomé.
9: Pero se hacía el consomé.
7: Bueno, a propósito, esto también, lo mismo, Gerson Opaso, exjugador de Curicó Unido, es una alianza, como podríamos determinar, es
6: estratégica.
9: Exactamente.
7: Una
9: hay mucha gente que quiere ayudar.
7: De buena voluntad, digamos, lo que ha pasado acá.
9: Exactamente.
6: Seguimos escuchando a Beglio, el uruguayo, cómo están para retomar la competencia en el campeonato de ascenso luego de esta suspensión de la fecha 16.
10: Con muchas ganas, la verdad que se ha hecho larga esta espera, este parate, pero bueno, la verdad con muchas ganas, mucha ilusión y bueno, ganas de aportarle personalmente al equipo todo lo que tengo.
7: ¿Cómo estás tú para eso precisamente, si te toca la posibilidad desde el inicio?
10: Bien, preparado, la verdad que tuve este tiempo para ponerme a punto, me siento muy bien, estoy muy a gusto en el club, con los compañeros, con los funcionarios, con todo, así que bueno, espero poder dar una mano y estoy seguro que así va a ser y me siento bien.
7: Yo les tengo una pregunta. ¿No va a estar Lucas López? en la selección no vuelve este jueves, como habitualmente hay microciclos que son de lunes a miércoles y los jugadores los recuperan, los clubes los jueves. No, esta es una concentración larga de 10 días, partidos de por medio. Está suspendido Colombo, es decir, los centrales que han venido jugando en Copa Chile, los dos titulares, no están.
6: No están.
7: Pregunta, los movimientos de piezas para que se arme una dupla de centrales, ¿le pueden abrir una ventana de titularidad al Colo Beglio?
6: Sí. Sí,
7: pensando creo. En Henry, ¿no? Que sí, pueda pasar él atrás.
6: Pensando en Henry que vuelva a la saga, porque obviamente Colombo, y a no estar Luca, tendría que utilizar a dos jugadores que no son del centro por derecha.
7: Claro, tendría, porque hay, sí. Está Diego Muñoz, está Sarria y está Oliver,
6: pero son todos.
7: Pero yo hago memoria y de verdad le pido a alguien que me diga qué equipo recuerda que actuara con dos centrales de perfil zurdo.
6: No
7: es ni bueno ni malo, no. Puede ser. Por algo se prefiere el perfil, porque sí. Es más cómodo para enfrentar eventualmente a un delantero de otra pierna.
6: Y a mí me vuelve esta inquietud del armado plantel, porque Colombo llega después.
7: Sí, po.
6: Si Colombo no hubiera llegado después, no hubieras tenido un central por derecha.
7: Es que Henry estaba diseñado atrás. Pero la necesidad lo llevó al medio.
6: Claro, uno era muy
7: bueno,
6: poco.
7: Bueno, y ahí yo creo que el Colo Beglio puede tener una oportunidad.
6: Sí, por supuesto. Ahora, nos quedó claro que lo vimos muy poco en aquel partido ante Ñublense, pocos minutos, pero
7: bueno. De primera de Uruguay.
6: Sí, él habla de la puesta a punto también, en lo físico. En lo físico, recordemos que él llega a reemplazar, así el concepto, reemplazar
7: sí.
6: Al otro jugador,
7: a Braulio,
6: que bueno, todos sabemos de su operación. Así que, pero sí, lo que ha coincidido Beglio, y le ha tocado ver, y también se le consulta, del momento que él llegó al equipo, ha visto el alza que ha tenido el cuadro curicano.
10: Llegué en un momento que el equipo levanta y bueno, la verdad que eso me puso muy contento. Se los dije desde el primer día que llegué a los compañeros que los veía muy bien. Me comentaron de el arranque inestable que había tenido el equipo, pero por suerte pudo levantar, y yo creo que con trabajo y con sacrificio se está viendo mucha unión, y eso va a ser importante de cara a la segunda rueda.
6: Sacrificio y unión. Creo que algo que hemos destacado en este equipo del grupo que está enfocado, que lo que es esto de meterse en liguilla. Creo que nadie puede decir lo contrario, que este equipo quiere pelear un cupón en liguilla, y de ahí en más, bueno, lo que suceda, veremos. Y esperemos que Curicó...
7: Que le alcance para
6: que
7: meterse.
6: Le alcance. Ahora...
7: También esperando ese fallo, permíteme ser...
6: Realista
7: o pesimista, pero estoy esperando ese fallo del Tribunal de Disciplina, porque es una posibilidad cierta que Curicó tenga 3 puntos menos de lo que exhibe la tabla hoy. Bueno, desde ahí habrá que remar, y hay una rueda completa para eso.
6: Y esos 3 puntos, si los terminas perdiendo, tendrás que recuperar, bueno, de alguna forma.
7: Ese es el desafío.
6: Sí, ahora, a mí yo estoy convencido que este equipo ha ido de menos a más, y creo que lo demostró también en Copa Chile. Así que cuando desea Colombo de alguna manera justo para el campeonato, creo que esta Copa Chile le sirvió bastante a Curicó para seguir fortaleciendo lo que quiere enfrentar en esta segunda parte del campeonato. Y también Beglio se refiere a esto, si tienen plantel para pelear arriba.
10: Sí, yo creo que sí, sobre todo por lo que mostró el equipo los últimos partidos también. Tenemos que aferrarnos de eso, y bueno, yo creo que sí, que el plantel está, el equipo está, estamos trabajando muy bien, y bueno, cada día nos conocemos más, que es importante también, así que bueno, la ilusión tiene que estar, y bueno, a toda la hinchada que se ilusione, que vamos a dejar todo para llegar entre los 8 y pelear ese ascenso.
6: Sí, creo que todos coincidimos que Curicó tiene equipo para pelear. Ahora hay que ver el otro equipo, porque todos los equipos se han reforzado.
7: Sí,
6: no en gran cantidad, pero por ejemplo hay equipos que están muy muy complicados. Por ejemplo, el equipo de Rangers ha sumado tres jugadores a lo menos, así que esperemos. Yo como que quiero que comience esto ya.
7: Sí,
6: de verdad.
7: Sí.
6: Creo que todo el mundo está esperando para que está este Curicó, cómo comienza esta segunda etapa del torneo y para qué está.
7: A ver, armamos un armado rápido. Tello, seguramente va a ser el arquero. No hay información, sino que un armado lógico de equipo.
6: Sí.
7: Tello, Medina, Manteca a la derecha.
6: Manteca.
7: Lo más probable, Henry Sangüesa, Henry, central derecho. Yo creo Sarri. Que por la actualidad de ambos, Sarria,
6: sí.
7: Creo que va a estar por encima, en esta consideración, por encima de Oliver.
6: Sí,
7: que recién volvió a su primera citación.
6: Sí, y yo creo que Sarria sale solamente por la inclusión de Lucas López.
7: Bueno, Henry Sarria. A la izquierda, Ronald Guzmán. Al medio tengo la duda, creo que puede ser Beglio, Ormeño, Retamales, o bien podría ser Ormeño, Romo, Retamales, que Romo jugó,
6: sí,
7: el otro
6: creo
7: día.
6: Que no va a salir de ahí, esos tres.
7: Y arriba, si Fernández está bien, que entiendo que esta semanita también le vino bien para eso, Fernández, Venegas, y yo diría que Inostroza. Bueno, ahí está más abierto, Inostroza, López. Ojo, no va a tener a Lucas López,
6: pero
7: va a contar con los, ya lo aprendimos todos muy bien.
6: Anótelo, muchachos.
7: Ya va a contar con los 45 únicos minutos que le va a brindar por estar en selección en este partido.
9: Son 10 días de concentración de Lucas López.
7: Sí. Y los minutos son cuando te pierdes partido, o sea, 45.
9: Te digo,
7: nada más.
9: Yo a Lucas López ya como que lo veo como titular.
7: Pero obvio que hace falta en este ramado.
9: Pero ya para mí es. No sé si ha sido.
7: Es Colombo López para mí.
9: Fue titular en la Liga de Ascenso, ¿no?
7: En la Liga, ¿fue titular o no?
9: En Copa Chile
6: no,
9: sí.
6: Ante Temuco, me parece que entró.
7: Entró. Sí. No, creo que no ha sido. En Copa Chile sí.
9: Ya.
7: Bueno, no, para mí es titular.
9: Pero uno lo ve como titular hoy día. Entonces, y si no está Colombo, también no están los centrales que han venido jugando la Copa Chile.
6: Ahora pasa a ser una necesidad del club también.
7: Incluirlo
6: para que sume minutos.
9: Sí. Sí, no, de todas maneras.
7: Cuando
9: sí.
7: lo tenga, en lo tiene que jugar.
9: Es lo que siempre se ha pedido, digamos, que tenga un titular que le aporte minutos. Yo creo que esto es un caso especial, porque estamos hablando de un futbolista que es sub-17. Entonces, se ha ganado ahí, tiene una proyección tremenda. A ver, no sé, el armado que tú dices, yo me parece suena como lógico, base, pero yo creo que la duda es...
7: ¿El puntero izquierdo?
9: No, todo habla de Sangüesa Sarria, ¿cierto?
7: Sí.
9: ¿Y qué pasa con Oliver? No lo
7: pero
9: no
7: sé, es que,
9: pregunto.
7: Sí, yo
6: no
7: solo,
6: venía, no
7: solo
6: venía voy, siendo titular.
7: Claro, voy por lógica. Oliver salió con la expulsión que todos sabemos, le dieron dos partidos, le costó volver a ser citado y recién fue citado en el último partido de Copa Chile.
9: Pero Sarria tampoco...
7: Pero Sarria
6: venía siendo titular
7: en la Liga,
6: que apareciera.
7: En la Liga cerró.
9: La Liga ha pasado mucho tiempo.
7: No,
6: pero cerró bien.
7: Cerró jugando él. Y digo, si están todos, para mí el titular hoy día es López. Pero como no está López, y el que venía jugando Liga de Ascenso antes de que apareciera López en Copa Chile era Sarria. Entonces, por lógica, yo digo que Sarria debiera estar en la consideración un pelito más arriba que Oliver.
9: Bueno, sí, o sea, en base a eso, sí, claro. No lo estoy discutiendo.
7: Puede jugar Oliver.
9: Para mí la dupla de centrales va a ser, si Sangüesa baja la línea de fondo, va a ser inédita, porque Sangüesa no viene jugando ahí.
7: Hace rato que no.
9: Entonces, esos dos centrales van
6: pero
9: a...
6: Pero maneja el puesto, sí.
7: Ah, no, por sí, eso, seguro. Claro, si el tema es lo que puedas perder eventualmente el medio, y ahí está en si puede ser Ormeño, Romo, Retamales, que creo que Retamales se ha ganado en Copa Chile la titularidad. Romo, qué decir, ha jugado todo el año. Entonces entra uno más parecido a Henry, que podría ser Beglio, digamos, un volante neto de corte, o entra uno más de juego como Romo. No sé si a Romo le ha costado, fíjate,
6: sí,
7: Romo, meterse en el equipo estelar.
6: Romo ingresó de titular en este último partido en Copa Chile frente a Ñublense, pero le ha costado tomar una hebra de ser indiscutible, y creo que por ahí aparecen algunas dudas. Después el once tipo, creo que Inostroza, por ejemplo,
7: y eso ya arriba, Inostroza,
6: sí,
7: López,
6: creo que Inostroza viene haciendo
7: otro, Alfaro,
6: pero viene haciendo buenos partidos, considerando que Lucas López va a sumar 45 minutos, el único de Curicó que va a la selección.
7: Es el único, no está en esta pasada convocado Diego.
6: Para no confundirse.
7: No, es uno solo.
6: Uno solo. Así que creo que por ahí está. Por mérito y por lo último hecho en los partidos, yo creo que nos troza.
7: Y si no está el Nico, que desconozco cómo está el Nico Fernández, si está para entrar ya de lleno de competencia, bueno, hay opciones. Ahí ha venido jugando Saldivia, el mismo Alfaro.
6: Sí, tiene posibilidad ahí. Algunas variantes que tal vez no han sumado muchos minutos, pero se han ido preparando para su lugar.
7: Oye, una del dueño de casa.
6: Sí, escuchemos a Gerson Opazo, es jugador, campeón nacional también.
7: Campeón de primera.
6: Sí, con O'Higgins. Sí, con ese O'Higgins, Gerson Opazo, que hizo nido acá en Curicó. Ya se quedó acá en Curicó. Escuchémoslo sobre sus palabras de esto de recibir a Curicó Unido en las instalaciones del CARF.
11: Bueno, tenemos la oportunidad aquí de tener al primer equipo de Curicó Unido, como tú lo dices. Es un lugar que tiene las condiciones para que ellos puedan hacer un trabajo, digamos, más óptimo en cuanto a lo que pueden hacer en la intemperie. Que ya sabemos que estos días han sido muy difíciles por la lluvia, las canchas no están buenas, y acá por lo menos la pelota corre bien, está seco, evitan también quizás temas de resfrío, y se puede entrenar bien. Entonces, bueno, ahí hicimos las gestiones, le ofrecimos el

0: El micrófono, sí. Se los conté. ¿Hay otro equipo que esté en esa condición? No.
1: No, en ciudad. Algún minuto sí. En algún minuto hubo y no prosperó.
0: Ok.
1: Y yo siento que Curicó está capacitado para eso.
0: Bueno, así que tiene un bonito proyecto deportivo. Un bonito desafío para dar un paso más.
1: Sí.
0: Bueno, lo dejamos ahí.
1: Que venga.
0: Ya, invitado. Oye, Gerson.
1: El Gerson.
0: ¿Me lo aprobaron? No es que el CEO no me dice nada. ¿Te lo aprobaron? Que venga.
2: Sí, por supuesto.
0: A lo mejor.
2: Pero Gerson es un.
0: Está invitado.
2: Oye, no, y por todo la experiencia que tiene.
1: Gerson tiene una academia. Academia Maule,
0: ese es su equipo.
1: Maule. Y estos, los niños, han tenido la oportunidad de ver algunos entrenamientos de Curicó Unido.
0: Ya, lo vamos a contar en un ratito. 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
0: 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Vamos a la pausa y volvemos con más BLN Deportes.
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2: Las 2:34, estamos de regreso para el segundo bloque de BLN Deportes. Voy a confesar algo, cuando Sebastián Ormazábal me dice, mira, esta puede ser una interesantísima entrevista para nuestro programa, nuestro prestigioso programa.
3: Así es.
2: Yo le dije, por supuesto, lo es. Pero además, no le podía creer. No le podía. ¿Cómo es esto? Hay una persona que lo conocemos, está en la línea, ya está escuchando.
3: Y seguramente
2: está en la
3: línea. Usted lo conoce.
2: Sí. Hay una persona que está dispuesta a correr 4 maratones en 4 días.
3: En 4 días.
2: 4 maratones consecutivas. Y todo esto con fines benéficos.
3: Así es.
2: No, no te puedo creer.
3: Mira, le vamos a preguntar directamente. Lo tenemos en la línea a Ángelo Durán, que es un destacado runner de nuestra zona. Lo conocemos. También ha hecho desafíos en el maratón del Maule.
2: El profe Ángelo. Lo hemos entrevistado en distintos roles acá.
3: Por supuesto. Profesor, ¿cómo le va? Ángelo Durán, gusto saludarte.
4: Bien. Lo estoy escuchando desde el inicio del programa. No, prefiero no mentir, las veces que puedo siempre estoy atento a las 2 de la tarde para ponerme al día en lo que pasa en el acontecer del deporte provincial, regional y nacional.
2: Es futbolero el profe Ángelo también.
3: Fue gerente de la Corporación de Deportes de Molina, estaba muy involucrado también en las políticas deportivas provinciales.
2: Además.
3: Muy bien, y como técnico también. Ángelo, bueno, hay un nuevo desafío, ya te hemos conocido los desafíos de las 3 metas, ahora 4 maratones en 4 días consecutivos. ¿Cómo se hace esto? Cuéntanos un poquito más, porque esto tiene un fin social también detrás.
4: Sí, mira, para poderte resumir, estamos trabajando, hay un equipo detrás, en la parte de la producción me está ayudando Marcos Pinto, su familia, y también hay empresas que se han sumado a este proyecto. Está Quality Lab con su gerente ahí, con Valentina. Así que dentro de mucha gente que se ha puesto ya la camiseta por este proyecto. Para resumir un poquito, voy a correr, como dicen ustedes, 4 días consecutivos, 42, 42, 42 y 42 kilómetros. Los maratones que tiene acá la región. Voy a correr el maratón Costa, que va a ser de Gualañía y Loca, va a estar el maratón del Mataquito, Sagrada Familia Arauco, el maratón del Maule, que es de Los Queña Curicó, y voy a terminar corriendo aquí en mi ciudad natal, desde el Radal hasta la Plaza de Molina. La gente que se quiera sumar a este proyecto corriendo, voy a subir todas mis redes sociales, la información como tal. Y el que no quiera correr y quiera apoyar con alimentos no perecibles y perecibles, bienvenidos sean. Voy a intentar, ojalá, poder hacer el mayor número posible de canastas familiares y poder entregárselas. Yo sé que hay familias que lo están pasando muy mal. Tengo algunas reconocidas acá en la comuna de Molina, así que hay que siempre, yo tengo ese buen corazón de estar apoyando, y estas instancias me llenan no solamente en lo deportivo, sino que también en la parte social.
2: Ángelo, bueno, gusto saludarte. ¿Cómo se te ocurrió esta idea, primero? Que no es para cualquiera, pero tú ya nos tienes acostumbrados a este tipo de desafíos o similares. Y la ayuda que, si entendí bien, la gente que quiera aportar y participar es con alimentos no perecibles, para ir en ayuda de personas de acá, de la zona.
4: Sí, mira, la idea es, nosotros cada partida, que esto va a partir el fin de semana vamos a finalizar el domingo 15 de agosto. Va a ser esos 4 días y va a partir una camioneta en las partidas. La idea es, vamos a ir a un ritmo que pueda correr harta gente. Por ejemplo, voy a suponer, Sebastián Ormazábal, si se anima a correr desde La partida va a ser como tal en los Queñes, claro. Pero si él se quiere sumar de Romeral hasta los de Romeral solamente, de Romeral hasta Curicó, 10 kilómetros, bienvenido sea.
2: Se entiende, no el correrá Chile, los 42, pero podrá correr 39, no sé.
4: 39, ah. 40, 38,5.
2: Los que quiera.
4: Los que quiera. Los que quiera siempre va a ser bienvenido. Y ayer escuché también eso de las Lycra rosadas. Y sí, pues puede ser con Lycra rosada, con el sentido también.
2: Ah, auditor permanente. Ay, auditor. Oye, qué bueno está. Y esto. Bueno, tú decías, conozco mucha gente que lo está pasando mal. A ver, no tiene que ver con los eventos climáticos, no tiene que ver con la, no sé, o cuéntanos tú, con una temporada donde me imagino yo baja la cantidad de trabajo a la que puede acceder la gente. El invierno siempre es complicado en esta zona.
4: Sí, mira, yo vivo en el sector rural de Molina, conozco a mis vecinos, conozco acá el sector de Buenapaz, Tres Esquinas, Pichingal, y sé que hay gente que ya marzo, finalizando marzo, ya se queda sin trabajo y vuelve a tener trabajo en octubre, noviembre. Entonces, ya ahora, más allá de las condiciones climáticas, lo está pasando mal por no tener una buena condición económica y al no poder alimentar de repente a sus familias. Así que esto nace simplemente siempre desde ayudar, y si se puede involucrar, no el correr por correr, el subirse al podio, eso está perfecto, maravilloso, pero donde en esta pasada pueda incentivar a más gente que corra, que se una a este proyecto, a más gente que haga donación desde su corazón, y esto no necesitamos lucas, no, yo no pido a nadie transferencia, yo pido que sumemos canastas y que después entre toda la gente que se quiera sumar, juntos vamos a dejarla. Este proyecto no está banderizado por Ángelo Durán. Este proyecto es un proyecto, ojalá que sea un proyecto común de un vecino para otro vecino.
3: Ángelo, a ver, tengo dos preguntas. La primera, ¿cómo vas a canalizar las ayudas? No sé si Claudio, creo no haber escuchado eso, pero ¿cómo, si alguien quiere aportar, cómo lo puede hacer? ¿Hay algún lugar específico? ¿Se contacta contigo? ¿Cómo es?
4: Ya, mira, hay varias, van a haber hartas opciones. Vamos a tener ahí en Romeral Quality Labs, en Romeral mismo, vamos a tener un acopio, si alguien, algún vecino de allá quiere ir a dejarlo. Y si no, la otra instancia es cuando yo inicie con estas camionetas o autos que van a estar escoltando y vamos a hacer el trayecto, la gente puede salir. En este caso vamos a dar las coordenadas y los horarios de partida y la gente va a poder salir a la calle y poder entregar su alimento no perecible, ya sea un azúcar, un fideo, un arroz, etcétera. Después, cuando finalice todo esto, ojalá la semana ya del lunes, el lunes 16 o 17, ya esa semana ya poder ordenar, canalizar la ayuda y ya poder ir a dejar a las familias. Yo quiero, la verdad que en lo más personal posible, es ir a unas familias de Molina, una familia de Gualañé, una familia de Los Queñes y otra familia ahí entre Sagrada Familia y Rauco. Eso va a ser más o menos la ayuda así a nivel global.
3: Lo otro, el tema, a ver, tú vas a estar corriendo prácticamente, tienes un equipo, pero es algo bien particular. Entonces, tienes todo listo, porque me imagino ahí también hay un tema de la seguridad, vas a tratar por rutas, la ruta hacia el radar, también lo que es Romeral, lo que es la ruta J60, ¿cómo lo vas a hacer para cuidarte? Porque eso es complejo también.
4: Sí, mira, tenemos unas reuniones con los equipos, ya el día lunes tenemos que ir a dejar cartas para poder trabajar en línea con lo que es seguridad pública, carabinero y la delegación provincial o presidencial en este caso, para que ellos estén informados de dónde, la hora y cuánta gente se va a sumar. Hay harta gente que me ha escrito vía WhatsApp o Instagram y la verdad que yo creo que va a correr harta gente. Y a su vez hay harta gente también que se va a poner con alimento no perecible, así que o sea, estuve mirando delante las métricas que ha tenido y las visualizaciones, ya van en más de 9.000 personas que han visto el video, así que, y eso recién es una parte, o sea, ahora vamos a seguir subiendo información y para que la gente pueda saber, ya el día, por ejemplo, el día jueves en tal hora van a salir, el día viernes en tal hora, y el sábado y domingo, donde la gente tiene un poco más de tiempo para que se puedan sumar. El que quiera correr 3, 5, 1 kilómetro siempre va a ser bienvenido para que se sumen a esta causa.
2: Perfecto. Bueno, bonito desafío, profe Ángelo, sí. Con estas 4 maratones en 4 días. Nosotros, o sea, empieza el día 12, 13, 14, 15 de agosto.
4: Sí, exacto. Así que es
2: miércoles a sábado.
4: No, de jueves a domingo.
2: Ah, de jueves, perdón. A ver, sí. Déjame correrme acá. Entonces es 13, 14, 15 y 16.
4: Exacto. Así que, bueno, siempre darle la gracia a ustedes, porque siempre, cuando sea ocurre de estos eventos, la triple largada y otro evento que he estado haciendo parte benéfica a nivel de la provincia y la región, son siempre ustedes los primeros en estar, y de verdad que se agradece.
2: No, gracias por la consideración.
3: Y lo vamos a ir
2: contarnos todos estos proyectos.
3: Sí, también cuenta con nosotros. Es importante porque también queremos difundir toda esta actividad.
2: Quiero hacerle una pregunta. ¿Puedo ya fuera de la entrevista? ¿Puedo, profe Ángelo, no?
4: Por supuesto.
2: Fuera de entrevista. Es que ya que dijo que es auditor, me imagino que escuchó bastantes programas durante el Mundial, ¿o no?
4: Estuve escuchando algunos, no del todo.
2: Ya, chuta, a lo mejor, bueno, ojalá que me resulte. Ya me tiré ya. ¿Ha escuchado de la plataforma JC Bet? ¿Ha escuchado sobre ella, no? Apuestas, pronósticos deportivos.
4: No la he escuchado.
2: Chupo, yo le quería preguntar. ¿Cómo era? Es que es la casa de pronósticos, no. Nosotros no fomentamos las apuestas. Pronósticos deportivos de nuestro amigo Juan Carlos Maldonado, JC Bet. Le iba a preguntar por eso, bueno, me la jugué al aire. Mal.
4: No, pero no sé si sirve, pero bueno, yo me la juego con dos pronósticos.
2: A ver.
4: El Curi clasifica a la liguilla, la va a pelear hasta el final.
2: Ya.
4: Eso en la primera vez. A nivel de la Copa Libertadores, Católica pasa la llave con Estudiantes y Colo-Colo es campeón este año en la primera división.
2: Ah, bueno, tres. A ver, ya.
3: Curicó clasifica a la liguilla. Ya. Sí. Colo-Colo es campeón y la Católica con Estudiantes.
4: Pasa, ¿sí? pasa esa llave pasa con Estudiantes.
3: ¿En qué ya está? Pasan a. Oye, estoy perdido.
2: Pero buen pronóstico se tiró, Bien.
3: Pasan a cuarto, sí. Si no me equivoco.
2: Bueno.
4: Sí. Y antes que me corten, les quiero mandar un saludito, bueno, a quien me banca siempre acá en la casa, a Camila, a mi pareja, a mi hijita, a mis padres, a Juan Carlos, Cecilia, a mi grupo de amigos y a un grupo ahí, a un grupo apoderado, que son apoderados ahí de Marista y siempre me bancan y me tiran buena onda, así que hay un grupo ahí, hay un subgrupo que somos puros hombres, el club de Toby ahí, que siempre me bancan y me dan buenas vibras, así que un cariñoso saludo para ellos también.
2: Perfecto. Bueno, cómo no.
3: Ángelo, un abrazo, vamos a estar muy pendientes de tus redes sociales a propósito de este desafío, como siempre.
4: Listo, muchas gracias, que les vaya muy bien.
3: Abrazo, chao. El profesor Ángelo Durán.
2: Bonito desafío, ¿eh?
3: Oye,
2: 4 maratones en 4 días consecutivos.
3: Me gusta porque tiene
2: iniciativa, es creativo.
3: No depende de nada, sino solo él.
2: Siempre desafíos llamativos. Y un deportista.
3: Y complejo, sí.
2: Destacado. Bueno.
3: ¿Cuántos son? 42 más 42 más 42.
2: Tenéis que preguntar eso. Justo, mira, tengo la cabeza llena. No sé,
5: 126.
2: Gracias. El hombre de los números. Sí. JC Bet. Que tiene que seguir conquistando público, ¿viste? No está tan extendida todavía.
5: Pero esto de los pronósticos se viene.
2: Va a abrir su propia plataforma.
3: Se tiró tres.
2: No, filetazo se tiró. Bueno, Salvador, nos vamos a la pausa y volvemos con BLN Deportes.
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3: 14:49. Don JC, ¿le parece si revisamos lo que sí va a ser la fecha número 17?
16: Ojalá se pueda jugar íntegra la fecha 17. Recordemos que la 16 estuvo suspendida en su totalidad, donde se iba a poner a prueba en marcha blanca el VAR. Entonces, claro, claro. Eso también se cambia y va a suceder ahora en la fecha 17. Entonces Curicó ya no va a comenzar de visita en San Bernardo frente a Magallanes, sino que lo va a hacer ante el cuadro de San Luis de Quillota en la granja este fin de semana.
3: Tengo una noticia, será noticia, o puede ser que se confirme, ¿ya? He leído varios portales de algunos equipos o de ciudades que siguen a los equipos del ascenso. Hoy día hay una reunión en la NFP. ¿Ya? Recordemos que las precipitaciones no se han detenido. A ver, yo no quiero anticipar absolutamente nada, pero se va a poner sobre la mesa el problema que vive la zona centro-norte y centro-sur del país en relación a las precipitaciones. No debiese pasar absolutamente nada, pero sí los equipos, de hecho por eso algunos no han sacado la venta de entradas y están esperando mañana. Se va a analizar el tema de si efectivamente se van a revisar los pronósticos, ¿me entiendes? O sea, se va a cuestionar el inicio, pero sí se va a poner las condiciones sobre la mesa.
16: Sí, existe el ánimo de que si hay que suspender, no va a ser toda la fecha. Va a ser caso a caso, claro. Seguramente equipos que pueden tener problemas en abandonar su ciudad, salir de ahí.
3: En salir.
16: En viajar.
3: Exactamente.
16: Exactamente. Así que, pero bueno, la logística. Así que, por lo menos, revisando un poquito, creo que el partido de Curicó no debería correr riesgo.
3: No debiese suspender.
16: Salvo que en cancha, según las precipitaciones, las atribuciones que tiene el cuerpo arbitral del compromiso.
3: Pero la cancha en sí tiene un drenaje buenísimo. No he visto a lo menos una imagen donde podamos ver así una poza de estas complicadas.
16: Es más,
3: falta muchos días también.
16: No, y creo que ayer tarde noche, creo que comienza a llover acá en Curicó, fue un poquito más intenso que otros días, pero creo que la cancha va a resistir. Va a resistir y la gente quiere volver a ver a este Curicó Unión en esta segunda etapa del campeonato, así que sería interesante a priori revisar la fecha. Seguramente que más algún otro partido por ahí se va a ir suspendiendo, pero sería importante por lo menos ratificar que Curicó va a enfrentar al cuadro de San Luis de Quillota, donde va a existir el VAR, pero en modo prueba, marcha blanca, porque sí va a ser la primera, la fecha 16. Uh-huh. Ahora, llama la atención, y esto coincide con que donde Curicó y donde muchos pidieron el VAR, fue en este partido, en el partido de ida, cuando Curicó termina empatando ese partido con una mano de Leandro Venega. Situación que hoy por hoy no podría suceder. En este partido sí podría suceder, porque va a haber una marcha una marcha blanca, pero...
3: ¿Qué significa la marcha blanca?
16: Que se va a poner a prueba.
3: Ya, pero las decisiones no van a aplicar.
16: No van a aplicar.
3: Es bueno que se diga eso también.
16: Sí, no se va a aplicar porque una marcha blanca va a saber los ángulos, la posición de las cámaras, si esto funciona, porque la comunicación va a ir hacia claro. Santiago. A distancia, como toda cosa, va a suceder de esa manera. Así que, ¿te parece que pasemos sí. a revisar la fecha? Sí, por supuesto.
3: Mira, todo va a comenzar con sí. El 24 de julio, esto es el día viernes a las 20:30 horas, Deportes Iquique recibe a Deportes Temuco en el Tierra de Campeones.
16: Sí, de ahí saltamos de inmediato el día sábado, eso de las 12:30, pasadito mediodía, en el Elías Figueroa Brand Estadio de Santiago Wander, va a ser de local ante Unión San Felipe.
3: El mismo sábado, 3:00 p.m, Curicó Unido recibe a San Luis de Quillota en La Granja.
16: Se continuamos la jornada sabatina, Cobreloa en Calama, no debería tener problema para recibir al cuadro de Dalcio, el cuadro de Club de Deportes Santa Cruz en el Zorro del Desierto.
3: El domingo, varios partidos el domingo, comenzamos a las 12:30 con Puerto Montt recibiendo Antofagasta en el Chinquihue.
16: Estadio sintético.
3: Así es, con el Chochito Lorenzo.
16: Con esta lluvia cuando jugaba...
3: Me acuerdo un partido Católica Puerto Montt en el año 97.
16: El que levantaba la pelota era Campo.
3: No, y el Peineta Garcés, lluvia torrencial, Peineta Garcés vestido de blanco.
16: Sí. Nos vamos un poquito más al sur, el mismo día domingo a las 12:30, Rangers, que quiere dar vuelta la historia, es el colista absoluto del campeonato, recibe al cuadro de Héctor Almandoz, al cuadro de Deportes Copiapó.
3: Y cierra la fecha dominical a las 17:30, San Marcos de Arica recibiendo a Magallanes en el mundialista Carlos Dittborn.
16: ¿Justicia divina?
3: Sí, señor, ahí el gol de Leonel a tres dedos a Lev Yashin.
16: Que era penal, pero lo sacaron del área.
3: Justicia divina.
16: Justicia divina.
3: Don Julio.
16: De ahí saltamos al día lunes, día de oficina, alguien decía. Día lunes, 7:00 p.m, 19:00, Estadio Santa Laura. Unión Española, quieren estar felices los españoles ahí, recibe al cuadro de Deportes Recoleta.
3: Oye, quiero contextualizar un poquito porque esto lo vamos a ir retomando durante la semana. Curicó Unido hoy día es duodécimo con 18 puntos a la espera de lo que puede pasar en tribunales, eso no se nos puede olvidar, pero Curicó Unido está en el lugar número 12 con 18 puntos, 2 puntos más arriba que Unión San Felipe, ojo con eso. Su rival, que es San Luis, está sexto con 23 puntos y tiene mucho que pelear porque está también con 23, está Deportes Temuco y Deportes Antofagasta, o sea, de ganar San Luis y a la espera de una caída o de un empate de estos equipos, inmediatamente logra el cuarto puesto, o sea, el equipo de Chupete Suazo está jugando mucho, mucho acá. Don JC, vamos a comenzar a despedir este espacio, como siempre agradecido de usted, amigo mío.
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3: 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Don JC, muchas gracias. Don Salvador Contreras, ha sido un placer. Que le vaya muy bien. Chau.
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20: VLN Radio te indica la hora.
21: 2:58 p.m.
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2: BLN Radio te indica la hora.
3: 4:03 a.m.
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2: BLN Radio te indica la hora.
3: 5:00 a.m. Un minuto.
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0: 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Indica la hora en BLN Radio.
2: Son las 6 de la mañana, con 2 minutos.
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0: BLN Radio te indica la hora.
4: 7:00 a.m. en punto.
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5: Las 7:01 a.m, señoras y señores. Estamos iniciando la jornada de día. Ya me perdí de nuevo. ¿Cómo está, don Salva? Día miércoles 22, ombligo de la semana. ¿Seguimos o nos devolvemos? ¿Seguimos para el viernes o nos devolvemos para el lunes? Uy, se pasó. Ya, no llueve en la ciudad, así que no vamos a tocar a los búnkeres hoy día. Porque no está lloviendo, pues. Cuando llueve en la ciudad, no va, pues. Claro, tampoco vamos a tocar los iracundos. Hoy se murió el vocalista de los iracundos el otro día. Sí. Bueno, eso, la lluvia caerá, pero los próximos días. Tenemos 11 grados de temperatura, 15 la máxima. Arrancamos. Bienvenidos.

Las 7 de la mañana con 5 minutos. Saludos, Francisco. Buen tema. Que tengan un excelente día. Buenos días, amigo. Buenos días. Pepe Santo ahí. ¿Ah? El Edu también. Todos saludando. Tempranito en la mañana. Se levantaron temprano, ¿eh? Como día miércoles. Están todos contentos, todos felices. Uy, ya. Principales titulares que trae la prensa. Siempre vamos revisando. Prensa local. Anuncian bono de recuperación de enseres. Puede llegar a 1.5 millones de pesos destinado a viviendas afectadas por el sistema frontal. Fotografía portada. Último adiós para trabajador que fue arrastrado por estero. Fue muy emotivo y muy bonito, ¿eh? Hicieron un arco con estos camiones que tienen estas grúas que levantan a los funcionarios para acceder a los cables en la parte alta, ¿no? Este tipo de grúa, de alza personas, en fin, estos brazos articulados. E hicieron un arco y por donde pasó el cortejo fúnebre. Fue muy, muy emotivo. Rolando Carvajal González perdió la vida en Curepto. Intensas precipitaciones inundan calles de zonas urbanas y rurales, la situación que se reitera. Curicó Unido prepara su regreso bajo la lluvia, Liga de Ascenso. Aclaración, presidente del club de rodeo Siete Tazas, la medialuna de Molina no está abandonada. Claro, el domingo salió un artículo en el diario La Prensa de una dura crítica de abandono del recinto que está acostado al estadio municipal, ¿no? Claro, entonces ahora el presidente del club de rodeo Siete Tazas, que es que los que tienen el comodato de ahí, de ese lugar, presentaron esta aclaración. Instituto de Talca presentan propuesta para nuevo centro de la Teletón. Estrategia gubernamental Maule en cuarto lugar nacional de postulaciones a subsidio al empleo. Y ampliarán cargos contra tripulantes y empresa Blumar, en el caso Bruma. Eso lo trae el diario La Prensa. 7 de la mañana con 8 minutos.

0: 7 de la mañana, 12 minutos.
1: A ver, las imágenes que se han ido conociendo en el transcurso de la jornada, principalmente en La Serena, región de Coquimbo, en el sector del Islón, que quedó literalmente bajo el agua. Hay una imagen que capta una persona a través de su celular, donde esta localidad literalmente es cubierta prácticamente, partida en dos, digámoslo así, dividida en dos, por una aluvión o por un torrente de agua, un deslizamiento. Y esto ha sido la tónica de lo que ha ocurrido durante las últimas horas. A propósito del informe del tiempo, en un rato más, Luis Alberto Rivera va a tener ahí un completo reporte. Hoy vamos a tener una especie de ventana meteorológica. Desde esta mañana ya no va a haber cielos, o sea, no va a haber lluvia, por lo menos hasta mañana. Esto va a ser una ventajita. Van a haber cielos cubiertos y mañana en la tarde podría nuevamente ingresar un nuevo sistema, golpear un nuevo frente, ¿no? Y luego otra ventanita el viernes y sábado, y el domingo podríamos tener un nuevo pulso de lluvias. Pero son chubascos en el fondo, ¿no? Lo que sí, para mañana van a ser lluvias con incluso viento que podría llegar hasta los 40 kilómetros por hora. Bueno, tiene una ventanita para ahora y entre el viernes y la mañana del domingo. ¿Ya? Eso es como para que pueda revisar a lo mejor algún ducto, si es que tiene alguna gotera, con mucho cuidado. Llame a maestros expertos, sí, pues, no se sube usted, pues, puede pasar. Mire, tengo un amigo que hace algunos años también, pues, se subió al techo a revisar las canaletas, resbaló, fractura, hombro, antebrazo, brazo, muñeca, dedo, hasta las uñas se las quebró, así que no, hay que tener cuidado. Y como dice por ahí el viejo dicho, pastelero a tus pasteles, musiquero a tu música. 7:15, junto a Tecnomat, la banda lavandería y el salón de belleza Ruth Rizos, seguimos.
0: De la mañana, 14 minutos.

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15: Siete de la mañana con 30 minutos.

Las 7 de la mañana con 35 minutos. Revisemos, como es habitual, la prensa nacional, también nuestro sitio en blnradio.cl. ¿Cuáles son las principales noticias que están destacadas en nuestro sitio? BTS actuará en el Estadio Nacional tras acuerdo entre el gobierno y DG Medios. El Instituto Nacional del Deporte dio luz verde a una nueva planificación que incluye medidas técnicas para resguardar el césped y la infraestructura del recinto. Temblor en la región de Atacama, Chile. Ahí está. Temblor 13 kilómetros al sur de Cuya. Esa fue la magnitud del movimiento telúrico. Homicidio en Barba Rubia, en Gualañé. Sujeto mató a su vecino y luego se entregó a carabineros. Cobardes y sinvergüenzas. El duro emplazamiento de la diputada Veloso al gobierno por la mega reforma. Francia impone veto a redes sociales para menores de 15 años. Algo que se venía ya anunciando. Aprueban subvenciones para apoyar a deportistas curicanos en torneos internacionales. Este miércoles finaliza el plazo de inscripción para rendir la PAES regular 2026, la prueba de acceso a la educación superior. Emotiva despedida a trabajador curicano fallecido en Curepto. Ahí están las principales noticias que trae nuestro sitio, blnradio.cl. Diario La Tercera, siempre por encargo de Tecnomat, de la banda Lavandería, y del Salón de Belleza Ruth Rizos. Mega reforma. Quirós va por su revancha y el oficialismo acelera trámite de comisión mixta para este miércoles. Las declaraciones de Pedro Pablo Larraín, el controlador del grupo Sartor, ante la fiscalía. No existe apropiación directa de fondos ni falsas inversiones. Mara Cedini apunta al segundo piso por su desempeño como vocera. Me dejé amarrar y presionar por personas dentro del gobierno. Lo dijo en una... loco hace entrevista. Sistema frontal, fallecido, aumentan a 13. Hay 7 personas aún desaparecidas y más de 63.000 personas aisladas. Gobierno desiste de mecanismo para juzgar menores como adultos e ingresa indicaciones para modificar la ley de responsabilidad adolescente.

Fíjate que lo conversábamos hace algunos días ahí en nuestras reuniones internas de pauta y con el equipo. Yo creo que esto nos ha sorprendido. Bueno, hace bastante tiempo ya los difuntos Correas tienen esta versión del Suben a ser conmigo de los Jaivas, ¿no? Que además fue la musicalización que hacen los Jaivas del poema Alturas de Machu Picchu de Pablo Neruda. El poema Alturas, en realidad. Bueno, el tema es que yo siento que muy pocas veces las bandas nacionales se atreven a hacer cover de otras bandas nacionales tan emblemáticas como los Jaivas, por ejemplo. No sé, hay cantantes que eventualmente por ahí hacen un par de temas de Miriam Hernández, de Luis Jara, sobre todo cuando son cantantes que están aún vigentes, ¿no? Pero muy pocos se atreven a hacer este tipo de covers, grabarlos y después promocionarlos y lanzarlos a la audiencia. Me gusta que se atrevan. Y me gusta mucho también cuando se hacen este tipo de covers, o este tipo de homenajes, ¿no? Pero cuando se hacen bien, ¿no? Cuando se hacen en buenos estilos. Claro. No cuando se cambian la música. Por ejemplo, me gusta lo que hace Sinergia también, pero Sinergia tiene un estilo distinto, porque ellos llevan a su estilo, valga la redundancia, las canciones de otros artistas, en algunos casos, y lo hacen de una manera diferente, un cover diferente, ¿no? Claro, pero en este caso los difuntos hicieron este buen tema. Lo mismo que pasa con el tema de El Tiempo en la Pastilla, de Fernando Viergo, por ejemplo, que también tiene diferentes versiones. Ya, eso era para contárselo. Sigamos revisando los principales titulares que trae la prensa el día de hoy, Diario La Cuarta. Díganle a esta niñita que no hable tanta. Mara Cedini se fue de tarro y destapó tensión total con hombre clave de CAS. Reveló tenso episodio en la interna de La Moneda, dijo haber alertado sobre el bencinazo y eso enojó a un poderoso. Lo que tú dices es brutal. Mara Cedini dejó en choque a Solabarrieta al acusar complejo episodio con un poderoso del gobierno. Manga de cobardes y sinvergüenzas, Consuelo Veloso, diputada del Maule Sur, explotó en furia, repasó a Casi a Quiroz y se llevó retada en plena sesión. No fue dura la diputada Veloso ahí. Pero siempre ha hecho lo mismo, ¿eh? Casi siempre tiene palabras muy duras ahí en torno a a sus intervenciones. Horror en Viña del Mar. Una persona fallecida, una mujer, y varios heridos por la caída de un auto a la estación de tren. Cuando yo vi las primeras imágenes pensé, dije, no, esta persona se equivocó, se andaba ebria, no sé, algo pasó que se metió por entrar al metro. De la estación del metro de Viña. Y no, ¿qué había pasado? Otro vehículo lo había colisionado, perdió el control y cayó ahí. No es que haya ingresado como otra persona. Pero bueno, hay una persona fallecida, lamentablemente. No sé si debería decirlo, pero Pangal Andrade habló del caso de los desaparecidos en el cajón del Maipo. Uy, complicadito. Ya. Principales titulares que trae la prensa nacional. Nos vamos. Ya vienen las noticias, nuestra edición de Sala de Prensa. Vamos a revisar un completo informe y reporte de lo que ha ocurrido en las últimas horas y nos reencontramos en un ratito más. 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Chau, chau.

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5: 7:59 a.m.
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7: Hombre que mató a su vecino en localidad de Barbarrubia cortó una oreja de la víctima y luego se entregó voluntariamente a la policía. Aumentan a 13 los fallecidos y 7 desaparecidos por el sistema frontal desde la zona de Coquimbo hasta la Araucanía. Gobierno del presidente José Antonio Kast logra su primera gran victoria legislativa tras ser despachada en su tercer trámite para la Cámara de Diputados. El ministro Quiroga agradeció apoyo del PDG, del Partido Nacional Libertario y la DC tras aprobación de la llamada mega reforma. Y atención, este miércoles vence el plazo de inscripción para rendir la PAES regular 2026.
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5: Son las 8:02.
7: Buenos días, bienvenidas, bienvenidos a la revisión de las noticias. Ha declinado un poco la lluvia. Vamos a tener una ventana, un par de horas sin lluvia, por lo menos acá en la zona central, en el Valle Central de Curicó, región del Maule, O'Higgins, hasta la zona de Ñuble, no tendremos lluvias, por lo menos de aquí a 24 horas más, tal vez. Pero de eso ya les vamos a contar porque va a ingresar un ratito más a este estudio nuestro experto climatológico Luis Alberto Rivera. Por ahora hay una ventanita para que usted pueda abrir las ventanas, airear las casas para que haya circulación, en su vivienda no se vaya un poquito la humedad, hay que airear para que se vayan además los virus, y así no evitamos enfermarnos con estas llamadas enfermedades respiratorias o enfermedades de invierno. Le voy a dejar nuestro contacto del WhatsApp para que estemos muy comunicados como siempre, al más 569-90-77-60-38. Ahí todo, por favor, ahí siempre estoy recibiendo sus denuncias, sus videos, las fotos, los textos, los audios, al más 569-90-77-60-38. Voy a saludar a una gran auditora que tenemos por allá por la costa, a Carmen Gloria Miranda Torres. Buenos días, Luchito, que tenga un lindo día. Muchas gracias por sus buenos deseos, estimada señora Carmen Gloria. Nos escucha por ahí en la zona de Parronal, Rebolino, en esa zona, en la comuna de Gualañé.
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7: Y lamentablemente tengo que abrir la agenda informativa con una noticia de corte policial muy triste, horrorosa la noticia, pero que es nuestro deber dar a conocer. Les cuento que un macabro homicidio quedó al descubierto la tarde de ayer. Todo esto al interior de una vivienda particular en el sector rural de Barbarrubia, la comuna de Gualañé, donde un sujeto de actuales 34 años de edad y luego de una discusión aparentemente mató a su vecino de 58 años de edad. Tenían conflictos aparentemente. Lo impactante, auditores, de este caso policial es que el presunto autor, al momento de entregarse en forma voluntaria, exhibió al personal de carabineros parte del pabellón de la oreja derecha de la víctima, la cual fue hallada en una dependencia tipo leñera. Ahí estaba el fallecido junto a un cuchillo empleado por el agresor. Datos adicionales dan cuenta que ambos protagonistas de esta espeluznante historia policial allá en Barbarrubia no estaban compartiendo. Pero todo esto se da en el kilómetro 10 de la ruta J70I, hasta que se enfrancaron, dicen aparentemente, ahí en el domicilio en una discusión que terminó con este homicidio en riña. La madre del presunto criminal, que tiene 34 años, el autor, fue quien guió a los carabineros hasta el sitio exacto donde se encontraba el cuerpo del fallecido, el cual preliminarmente fue identificado como Renato, y de paso fue testigo de la entrega voluntaria de su hijo ante personal de carabineros de Gualañé. Un par de horas después de ocurrido este macabro crimen ahí en Barbarrubia, fue el mayor José Manríquez de la Segunda Comisaría Carabineros Licantén quien entregó más detalles en forma exclusiva para BLN Radio respecto a este impactante caso.
5: Personal policial del sector de Gualañé concurrió al sector de Barbarrubia, kilómetro 10 de la ruta J70I, en donde manifestaron que una persona estaba llamando por teléfono, exponiendo que un sujeto masculino había agredido con un arma blanca a otra persona. Llegando al lugar, se entrevistó con una mujer, exponiendo al personal policial de que su hijo, momentos antes, había tenido un altercado con un vecino que quedaba a unos 400 metros del lugar y que lo había agredido con un arma cortopulsante. Con ese antecedente y en forma voluntaria, el personal policial ingresa al domicilio encontrando a esta persona que es su hijo de 34 años de edad, no poniendo resistencia, entregándose al personal policial y también encontrando el arma blanca, que es tipo cuchillo, y también un trozo de una oreja izquierda humana. Con ese antecedente, se concurrió en forma inmediatamente al vecino que supuestamente había sido agredido. Se ingresó, se encontraron todas las puertas abiertas, encontrando en un sector tipo leñera a una persona de sexo masculino, 58 años de edad, fallecido de culto abdominal, sin signos vitales. Con ese antecedente, se concurrió con el fiscal y dispuso la concurrencia de la VIH y servicio médico legal.
7: Esas son declaraciones que hizo anoche para nuestro departamento de prensa el mayor de Licantén, el comisario José Manríquez. La Fiscalía de Flagrancia de la Región del Maule también envió anoche al sitio del suceso, allá a Barbarrubia, a un equipo de la Brigada Homicidio de la Policía de Investigaciones Curicó, los cuales, junto a peritos del Laboratorio de Criminalística Regional, pudieron tomar primeras declaraciones al presunto homicida, lo cual rehusó. No declaró. Al mismo tiempo, pudieron levantar valiosas evidencias del inmueble donde se produjo este brutal caso policial. Y respecto a este mismo tema, auditores, de inmediato tenemos una actualización de la información. Ya tenemos esta mañana declaraciones que ha hecho hace pocos instantes el jefe de homicidio de la Policía de Investigaciones de Curicó, subprefecto Eric Cáceres, a quien pasamos a escuchar.
8: La Fiscalía de Fragancia de la región del Maule, el día de ayer en horas de la noche, instruyó la concurrencia a la Brigada de Homicidios de Curicó por el delito de homicidio con arma cortante de una persona de sexo masculino de 58 años de edad. Por lo anterior, detectives de la Brigada de Homicidios de Curicó y peritos del Laboratorio de Criminalística de la PDI se trasladaron hasta el sitio del suceso, donde se procedió a realizar el reconocimiento externo policial del cadáver, observando que la víctima presentaba múltiples heridas cortopenetrantes y cortantes y amputación del pabellón auricular derecho. Se estableció una causa probable de muerte correspondiente a un shock hipovolémico con una data de 7 a 9 horas de la muerte. En el lugar se trabajó lo que fue el sitio del suceso, levantamiento de evidencias, se entrevistó testigos y aún es materia de investigación los hechos que habrían ocasionado que el imputado hubiese acudido hasta el sector donde se ubicaba la víctima y hubiera amputado su pabellón auricular derecho. Posteriormente, el imputado, que es de sexo masculino, una persona de 35 años de edad, una vez que comete el hecho, se dirige hasta la casa de sus padres, a quien relata lo sucedido, entregando el arma con la cual efectuó las múltiples lesiones letales y el pabellón auricular, por lo que sus padres, con lo narrado, llaman a Carabineros, quien finalmente efectúa la detención. Una vez que los peritos efectuaron todo lo que correspondía al levantamiento de evidencia en el trabajo del sitio del suceso mismo, se trasladaron junto a detectives de la Brigada de Homicidio al lugar donde se encontraba el imputado con la finalidad de fijar y de tener todo lo que son las evidencias para ser remitidas al Ministerio Público.
7: Estas son auditores, declaraciones oficiales que acaba de entregar recién esta mañana el jefe de homicidio de la Policía de Investigaciones, Eric Cáceres, porque sus detectives fueron al lugar, tomaron declaraciones de testigos. El imputado se negó a prestar declaraciones, guardó absoluto silencio. Y tengo más auditores del reporteo que he hecho también conforme avanza la investigación del caso. Me enteré que en este caso hubo una suerte de ensañamiento hacia la víctima. La víctima, quien tiene 58 años de edad, el fallecido, tiene múltiples heridas cortopenetrantes, una tremenda cantidad de heridas. Aclarar que no estaban compartiendo un inmueble. El agresor fue expresamente al domicilio de su vecino para matarlo. Como dije, el imputado, hasta ahora por lo menos, guardó silencio. El imputado, que tiene 35, 38 años de edad, no tiene más, no tiene antecedentes policiales, a diferencia del fallecido que sí los tiene. ¿De acuerdo? Ahora, es posible que la fiscal Mónica Barrientos, la fiscal jefe del Ministerio Público de Alicantén, es posible que hoy día pida ampliar el plazo de la detención del imputado, dado que tiene que tener a la vista el informe de lesiones del Servicio Médico Legal. Y usted entenderá que ese informe no va a estar antes del mediodía. Por lo tanto, yo supongo que lo van a ampliar. La fiscal va a tener que pedir un plazo adicional para mantener ampliada la detención de esta persona, porque no puede formalizar la fiscal Mónica Barrientos si no tiene un informe de lesiones. Saber qué tipo de lesiones fueron las que le provocaron la muerte a la persona de 58 años de allá en este hecho que ha sido pero espeluznante. Créanme que no es grato dar esta noticia. Y digo esto en atención a la cantidad enorme de mensajes que he recibido por redes sociales, mensajes que me envían directamente y que voy a replicar para ustedes también. Yo no tengo ningún problema. Por ejemplo, en redes sociales me escribe Marlene Navarro: da bien la información, es mi hermano el maldito se metió a robar a la casa de mi mamá. Es lo que escribe Marlene Navarro. Lo repito, da bien la información, es mi hermano el maldito se metió a robar a la casa de mi mamá. Estoy citando textualmente. Ana María: qué terrible lo ocurrido. También escribe Gabriela Gaby Fuensalida Cárdenas: irresponsable, le hablaré por interno. ¿Y qué me escribe por interno Gabriela Gaby Fuensalida Cárdenas? Dice: soy familiar del fallecido en Gualañé. Le pido un favor, los hechos no fueron así. Pido respeto por toda la familia. Después nosotros daremos o informaremos. Ahora hablaremos con la PDI. Le agradezco, me dice. Ahí están todas las versiones. Y las declaraciones son oficiales. Habló anoche el comisario Alicantén y esta mañana habló Eric Cáceres. Hubo ensañamiento. El imputado no ha declarado, guardó silencio. No están claras las motivaciones por las que se produjo el hecho. No estaban bebiendo, no estaban compartiendo. Y el agresor fue expresamente con un cuchillo a matar a su vecino. Y para colmo, usted sabe ya lo que escuchó, lo que dijo la policía. Eso.
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7: Qué bueno que paró la lluvia y la gente está contenta. Teníamos tanta agua, por favor, ya los terrenos están saturados. Acá me escribe Ronald. Buenos días, estimado. Qué rico fue conducir desde la costa hacia Curicó esta madrugada. La calzada, la ruta J60, la va, está completamente limpia. Respiramos aire puro. La cordillera está hermosa. Como dijo usted, después de la tormenta viene la calma. Un abrazo y bendiciones, lo que me escribe... ¿Quién es este señor? Aquí, ahí, Ronald. Muchas gracias, Ronald, por sus comentarios. Ahora saludo al hombre del tiempo, Luis Alberto Rivera, con esta ventanita que vamos a tener durante este día. ¿Cómo estás? Buenos días.
24: Buenos días, Luis. Buenos días, auditores. Tregua meteorológica. La habíamos anunciado precisamente
7: ¿qué
24: desde...
7: ¡Qué término! Nunca había escuchado eso, Luis Alberto Rivera.
24: Pero hace 3 o 4 años, Luis Alberto, ¿te acuerdas que no desconocíamos el nombre río atmosférico?
7: Claro,
24: ¿te acuerdas?
7: Sí, pero ¿esto es tuyo este concepto o lo copiaste de algún lado?
24: No, lo inventé hoy día, recién. Tregua meteorológica. Y sabe, Luis Alberto, ¿sabe por qué me estaba acordando un poco? Porque le han puesto nombre de trenes también. ¿Cuándo son trenes? Son sistemas frontales.
7: Son 1, 2, 3, que uno viene, un carro viene detrás del otro.
24: Claro, sí, me refiero, podría colocarle también cadenas, pero resulta que, claro, los meteorólogos están inventando palabras. Bueno, yo, ¿por qué no puedo inventar tregua meteorológica?
7: Pero muy bien, te felicito, Luis Rivera.
24: Muchas gracias.
7: Excelente.
24: Bueno, y esta tregua...
7: Te lo va a copiar el señor Iván Torre de TVN. Estoy seguro que te lo va a copiar.
24: Tu amigo de Talca.
7: Mi amigo. Ah, pero va aquí, por Luis Rivera. Ya, vamos.
24: Bueno, importante esto porque resulta que con los sistemas que hemos tenido, estos bastante fuertes, especialmente de la semana pasada, el 16, 17 de julio, yo creo que muchas viviendas o algunas goteras aprovechen. ¿Saben por qué digo aprovechen esta tregua meteorológica? Porque estoy revisando en tiempo real los pronósticos que vienen para los próximos días y eventualmente desde mañana no vamos a tener tregua hasta el próximo martes. El miércoles, que es 29 de julio, podríamos tener una nueva tregua meteorológica, pero el jueves y el viernes de la próxima semana tendríamos lluvia bastante fuerte, especialmente el día 31. O sea, julio se despide con lluvia en el Valle Central con aproximadamente 35, 40 milímetros. ¿Qué va a ocurrir los que en el mismo día? 44 a 45 milímetros, bastante fuerte. Y en la costa el mismo día, 50 milímetros, pero con tormenta eléctrica. Me estoy adelantando a 10 días más. El día 31, fin de mes, podríamos tener una lluvia bastante importante. Nunca, Silvio, Alberto y auditores, tan fuerte y tan intensa como la que tuvimos, reitero, el 16 y el 17, que estábamos todos preocupados que qué podía pasar en Licantén, todos muy atentos a ese tema. Así que, bueno, eso lo estoy anticipando. Después de esta tregua de hoy día, quiero comentar de que estoy viendo en tiempo real el satélite. Mañana vamos a tener ya chubascos, no van a ser muy importantes, van a ser un poco débiles. Podría haber, en primer lugar, comenzar a eso de las 8 de la mañana aproximadamente y terminar a eso de las 21 horas, bastante débil. También otro sistema, mejor dicho, va a continuar estos chubascos, se va a saltar el día viernes con cielo nublado, el sábado y el domingo con algo de lluvia, pero también va a ser bastante débil, especialmente el sábado 5 milímetros y el domingo un poquito más fuerte de 21 a 22 milímetros. Esta situación, Luis Alberto y auditores, se presenta en toda la región del Maule y también en la región de O'Higgins.
7: Sí, perdón, es que quiero hacer una pregunta. ¿Cuánto regresa la lluvia para que la gente sepa, las señoras, para que puedan ventilar, lavar su ropa, secar, no sé? ¿Cuánto va a durar esta, cómo la llamaste tú?
24: Tregua. Se llama tregua meteorológica.
7: ¿Cuánto va a durar esta famosa tregua meteorológica?
24: Solamente hoy día.
7: O sea, no alcanzamos a sacar la ropa, Pablo Rivera.
24: No, pero es que no tiene calefactor, yo coloco un cordelito y ahí coloco la seco en un rato.
7: No, no todo el mundo tiene eso.
24: Ya, pero lo otro que es importante es que estas condiciones se van a dar durante toda esta semana, o sea que ya la gente tendría que aprovechar solamente hoy día para arreglar o ver dónde cayó la gotera o bien limpiar la acequia, lo desagüe, porque después se viene nuevamente el sistema frontal en varios días. Eso.
7: Te sorprendo con datos que me entrega don Claudio Pucher, concejal de Gualañé. Me habla de la cantidad de agua caída en las últimas horas en la zona de Gualañé, porque él tiene su propia estación meteorológica. Buenos días a todos, me dice el concejal Pucher. Comparto información que puede ser de utilidad para ustedes. Agua caída en Gualañé las últimas 24 horas, 7,6 milímetros. Total, acumulado a la fecha en Gualañé, Luis Alberto Rivera, auditores de la costa. Escuchen Gualañé, 382,3 milímetros de agua lluvia. Harto, ¿no? Mucho. Sí, allá en la costa estábamos con un déficit, ahora estamos claramente con un superávit de 382,3 milímetros de agua lluvia. Temperatura del momento en Gualañé, 13 grados.
24: Mira, una temperatura bastante alta, porque acá en Curicó tenemos 9 grados, pero en la mañana a las 6 teníamos 10, 11 grados. Yo creo que estas temperaturas mínimas en realidad son muy anormales para esta fecha. No sé qué va a seguir ocurriendo, pero bueno, hay que esperar porque la naturaleza es así, no avisa. Claro, sabemos que en invierno va a llover, pero muchas veces no sabemos si mucho o poco. Imagínate el norte cómo está. Hace 50 años que no habían caído esas precipitaciones tan intensas y que están, bueno, han provocado muchos daños. Así que eso. Así que la lluvia vuelve mañana. No, estoy en Los Queñes, atención, mañana va a llover fuerte, ¿eh? En Los Queñes, 34 milímetros. En Iloca, reitero que van a caer 24 milímetros. Y en Curicó parece que va a ser más poco, 16 a 20 milímetros. O sea que no se preocupe mucho la gente porque serán lluvias de muy baja intensidad, pero de todas maneras hay que estar atento.
7: Gracias por traernos esta noticia de esta tregua meteorológica que tú has expuesto esta mañana. Gracias, Luis Rivera.
24: Hasta pronto.
7: Chao.
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7: Más noticia de corte policial esta mañana aquí en Sala de Prensa por VLN Radio. Detectives de la Brigada Homicidio están investigando las lesiones graves con que resultó un joven de 19 años, el que recibió impacto a bala en las afueras de su casa en el barrio sur poniente de la comuna de Curicó, Aguas Negras. Datos iniciales indican que el sujeto baleado anoche salió de su domicilio a observar unos disparos que estaban ocurriendo en la vía pública, hasta que uno de estos impactos llegó directamente a su cuerpo, generándole lesiones graves que fueron atendidas inicialmente en el SAR de Aguas Negras. A su vez, también la Brigada Homicidios está investigando la muerte de un adulto mayor de 82 años que vivía solito en una casa particular de la localidad de Tutuquén. El senescente muerto presentaría un pequeño golpe en su cabeza, por lo que la Fiscalía ordenó peritajes a la PDI para esclarecer científicamente la causa exacta de su muerte.
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7: Y esto pasó en las últimas horas en Talca. Una grave denuncia por un ataque de carácter sexual se encuentra bajo investigación en Talca. El hecho habría afectado a una mujer que transitaba en bicicleta por la avenida Las Tinajas, ruta conocida popularmente como Camino al Vertedero, en la cercanía del Cerro La Virgen en Talca. La víctima fue abordada por tres sujetos que se movilizaban en un vehículo cuyas características aún no han sido determinadas. Los individuos la habrían obligado a subir al vehículo para realizarle tocaciones de significación sexual, dejándola posteriormente abandonada en otro punto del mismo sector de Talca. Su bicicleta fue encontrada a pocos metros del lugar donde habría comenzado el ataque. Dado que la especie permanecía en el sitio, los primeros antecedentes descartan que el móvil del hecho haya sido el robo. Tras ser liberada, esta mujer por sus agresores, la persona logró comunicarse con los servicios de emergencia para pedir ayuda. Personal de la Tercera Comisaría de Carabineros de Talca acudió en auxilio de la joven, la que la trasladaron luego al Hospital Regional de Talca para la respectiva constatación de lesiones y el inicio inmediato de los protocolos correspondientes. Por instrucción de la Fiscalía de Talca, el procedimiento quedó a cargo de una unidad especializada, la PDI. Actualmente los detectives se encuentran desarrollando diligencias, entre ellas revisión de las cámaras de seguridad instaladas en las viviendas, en locales comerciales y en los accesos vehiculares de las rutas cercanas, con el objetivo de establecer la identidad de los responsables y reconstruir el recorrido del automóvil que está supuestamente involucrado en este hecho que ha causado bastante impacto en la ciudad de Talca.
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7: Bien, estamos de vuelta, auditores. Tenemos la visita del alcalde esta mañana, don George. ¿Cómo está? Buenos días, señor alcalde. Bienvenido.
25: ¿Cómo está, don Luis Alberto? Saludo a todos los auditores de BLN. Y contento nuevamente de estar acá y sobre todo con las contingencias que hemos tenido, que hemos superado hasta ahora bien las situaciones climáticas en Curicó.
7: Claro, afortunadamente, ¿no? A pesar de que ha caído tanta agua, igual Curicó, bueno, ha tenido puntos anegados. Pero igual yo creo que se sorteó bien, ¿no? Lo más complejo pareciera que fueron algunas pequeñas inundaciones que rebalsó el sistema alcantarillado por ahí en la Nueva Galilea, algunas caídas de árboles, corte de energía eléctrica, pero en general yo creo que Curicó ha resistido bien, es mi opinión, ¿eh? Yo no sé si usted tiene la comparte.
25: Es que, de hecho, yo agradecí ayer, comenzando el Consejo Municipal, a todos los funcionarios municipales, en el caso de emergencia, y a todo el equipo municipal que ha trabajado tránsito, que estamos unas medidas provisorias, usted recién me lo decía, los hoyos, tantas cosas que nos pasan en Curicó, que vienen de años, pero vamos a buscar las soluciones. Nosotros trabajamos desde febrero, don Luis, limpieza canales, el camión hidrojet, algo que era inédito, sectores que se inundaban. De hecho, nosotros cuando viajamos con nuestro equipo a los sectores que se inundaban, la gente nos agradecía por el trabajo que se había hecho con ese camión hidrojet, con el equipo de emergencia. Así que mire, Yuri se resistió por el trabajo que se hizo desde febrero. Igual no podemos cantar victoria todavía, pero sí hemos resistido estos días de lluvia bastante bien comparado con los otros años.
7: Y además

0: Aquí es donde tenemos que estar todos unidos trabajando por una comunidad. Viajábamos con ellos, hablamos, hicimos trabajo con la gente que de hecho nos cubrieron ustedes de BLN cuando fuimos a trabajar al frente del río para abrir ese sector que había con mucho material, un trabajo que hizo la empresa, y por eso yo quiero relevar eso, que la empresa privada, el mundo público como la DGA y nosotros, DOH, y nosotros como municipalidad, hicimos un tremendo trabajo. Agradecer también a Osvaldo Jorquera, porque en su sector que se hizo ese trabajo, en Sagrada Familia. Así que a todos hemos estado también preocupados por el tema del Huayquillo, de Zapallar, de Upeo, todos los sectores donde son requeridos. Nosotros estamos ya, de hecho ayer yo no pude acompañar a Francisco Medina con todo el equipo, limpiando canales en Chiquilemu, en distintos sectores, porque también seguimos, la emergencia sigue en Sarmiento ayer con varias máquinas limpiando canales también, don Luis, que se han hecho las limpiezas, pero después la misma comunidad le echa neumáticos, le echa cosas. Usted mismo lo ha dicho aquí en la radio, ese llamado también a la comunidad, que cuidemos nuestro medio ambiente, nuestro entorno, porque eso nos da la seguridad el día de mañana.
1: Mire, le voy a preguntar por una experiencia que vi ayer como conductor. Venía de Sarmiento de vuelta a Curicó, por acá por el camino donde uno se va a Sarmiento, ¿no? Venía de vuelta. Y de repente se me cruza un vehículo. Dije, pues este Cristo, ¿por qué pone en riesgo mi integridad cuando venía hacia Curicó, de Sarmiento hacia Curicó, y él traspasa el eje central y se va hacia mi pista? Y la persona que venía acompañando, lo que pasa es que le sacó el quite al hoyo. Sí. Y entonces dije, esto es muy peligroso. Yo sé que hay una cantidad enorme de eventos, como ustedes, la autoridad, le llaman Camino a Sarmiento.
0: Hoyos, en otros puntos, ¿no? Evento,
1: y usted ha asegurado que están en un plan rápido de tapar esos hoyos, incluso con asfalto frío. Quiero que me cuente de eso, por favor.
0: Estamos, el mismo día que hubo estas, así como hoy día, estamos con un veranito para poder hacer otras obras de tapar estos hoyos. Para mí son hoyos, no esos eventos son de
1: los fiesta. Eventos son artísticos, o sea, dice usted, ¿no?
0: Sí, claro. Pero trabajamos en Juan Luis Díez, trabajamos ahí en Domingo Auxilia. La verdad es que hicimos aquí en Tutuquén, don Luis, cortamos para tapar estos hoyos que son tremendos. Ayer me llamó una amiga que trabaja en un restaurante y rompió su neumático y su llanta, y bueno, que vamos a ver hoy día en la mañana qué solución le podemos encontrar en Sarmiento. Justamente, efectivamente, estos hoyos son tremendos. Nosotros, si no tenemos un plan grande como lo estamos ya trabajando, que prontamente vamos a invitar a la prensa, más de 33 sectores que tenemos que intervenir, don Luis, 33, y eso es con ayuda del gobierno regional, vamos a poder lograr hacer esos trabajos en Juan Luis Díez, acá en Tutuquén, en distintas partes donde están estos tremendos hoyos. Así que creo que eso sí o sí lo vamos a lograr, y ya estamos pronto, tenemos compromiso del gobernador regional para poder financiarnos esas reparaciones.
1: ¿Y esas reparaciones de estos 30 y tantos puntos críticos en Curicó es a largo
0: definitiva.
1: Plazo?
0: Definitiva, a largo plazo.
1: Es que también, digámosle la verdad a la gente, no, ¿sí? Es que vayan a reparar mañana los hoyos y vayan a decir por arte de magia, ya, está listo.
0: Pero no tan largo plazo, don Luis. Esa es la tranquilidad que tengo. Que
1: ¿A cuánto tiempo va a ser el alcalde?
0: Por lo menos hasta aquí fin de año vamos a tener algunas soluciones viales que nos merecemos con un huracán. Y también estamos con un proyecto nosotros también, desde la municipalidad, don Luis, porque hay unos recursos que han llegado, que son de estas empresas que se instalan acá, hay unos impuestos, y esos son que sí o sí se tienen que usar para calzadas, para veredas, para lo que se requiere la comunidad. Ahí ya estamos juntando casi 400 millones, y hay un trabajo consensuado con la comunidad, donde nos están pidiendo distintos trabajos, y para ello van para ciclovías, para calzadas, para veredas, y eso estamos viéndolo también de cara a la comunidad. Lo otro, este otro proyecto va por el lado del gobierno regional, que tenemos el compromiso del gobernador. De hecho, el viernes tengo reunión con él por otros temas y vamos a ratificar este proyecto.
1: ¿Le va a pedir plata entonces al gobierno regional?
0: No, está comprometido él con esta, porque Curicó ya muchos años, con las carpetas ya que ya no resisten más. Ya lo hemos visto en Tutuquén. De hecho, un señor se me acercaba, ¿hasta cuándo tapan los hoyos? Pucha, en lo personal me encantaría entregar la solución al tiro, pero no era posible. Pero sí o sí vamos a buscar la solución definitiva, porque hoy día es provisorio lo que estamos haciendo. En un mes más va a estar el hoyo nuevamente si sigue lloviendo, pero se invierte hartos recursos, don Luis, con este asfalto seco. Ahí es un tema que estamos invirtiendo con nuestro equipo. Ahí desplegamos mucha gente, fuera de la gente de tránsito, con la gente de emergencia y con la gente de aseo nato también. El compromiso de todos los municipales

0: para poder darle tranquilidad a la comunidad, porque estos hoyos, lo que le pasa a usted, puede ocurrir un accidente, se le cruza el auto, usted puede chocarlo y se produce un accidente, y fuera de los daños propios que tienen los vehículos, así que también es razonable las críticas y está bien, pero estamos ocupados de esos temas.
1: Sí, cada vez que viene la lluvia como que afloran más los hoyos, ¿no? Porque como que
0: recordará cuando evidencia. Los que plantaban arbolitos en algunos árboles y era por los años que llevan, ¿sí? Pero ya estamos buscando soluciones definitivas porque el cambio de carpeta, don Luis, va sí o sí, vamos a hacer este trabajo. De hecho, ayer ya nos comunicamos con los funcionarios del gobierno regional para que vengan a terreno los sectores que podríamos llegar a cubrir lo antes posible. Y también es un trabajo también con la comunidad. Hay sectores de 30 metros, 50 metros, o el mismo trozo, tramo que está ahí en Zapallar también, don Luis, que cuando se hubo la crecida del río, quedaron casi 100 metros de pavimento, que también hay que arreglarlo. Y eso también está en el programa que vamos a lograr hacer.
1: Me ha llegado harto mensaje. Quiero leerle, alcalde, para que la gente sepa que usted toma conocimiento de lo que le avisan sus vecinos. Hola, buenos días, Luis. Comunicarle al señor alcalde que por favor anote el boldo, pasaje 2, pasada las canchas del Colegio El Pilar. Ya son 3 años que ese pasaje tiene enormes hoyos. Ya, ese es un primer mensaje, señor alcalde. Otro mensajito. Don Luis, lo reparan y dura un par de días. Soy de Los Cristales. A la vuelta del puente lo han tapado 4 veces en menos de 2 meses y vuelven a aparecer los hoyos.
0: Pero
1: ya, eso es lo que dice un vecino.
0: O sea, Los Cristales ahí ya es que ahí también, para que tratemos de ayudarnos entre todos. Hay sector de Los Cristales, sector de Sarmiento, que corresponde a mi habilidad, don Luis. Nosotros, con la responsabilidad de la municipalidad, hemos hecho este trabajo consensuado y este trabajo está garantizado. Este material que se echa un mes y medio, y efectivamente no puede durar más, ¿no? Porque son materiales provisorios. Pero es para buscar esa solución en el periodo de la lluvia, porque con la lluvia no se ven los hoyos y ahí causa estos daños tremendos. Son tremendos hoyos. Sí, yo estuve con la gente trabajando ahí cerca del aeródromo y eran tremendo hoyos, don Luis.
1: Ahora,
0: y tiene razón los vecinos, el boldo, nos falta el boldo, nos falta en Trauquén. Son pasajes enteros los que hay que cambiar. Pero ahí también hay que trabajar con Servio también, don Luis. No es una cosa municipal 100%. Así que ahí también el pavimento participativo, que también cooperan ellos como socios, como vecinos. Hay un trabajo, y cuando veamos las reuniones de junta de vecinos, siempre afloran estos problemas y los atacamos como corresponden de cara a ellos. Así que sí. Eso.
1: Y hay que decir que los hoyos no son solamente de esta administración, siempre ha pasado lo mismo.
0: Son de años, pero yo estoy a cargo de la municipalidad y yo soy responsable.
1: Usted tiene que responder.
0: Exactamente.
1: A ver, le voy a leer un mensaje de felicitación a la atención primaria, porque usted la dirige, señor alcalde. El adulto mayor don Luis Fernández de la Sol de Septiembre dice que le da muchas gracias, agradecer al CESFAM Betty Muñoz, a todo su personal, muy bien atendido, y también un saludo a su directora. Lo atendieron esta mañana como adulto mayor. ¿A qué dice? Una duda, los neumáticos por lo hoyo, y ya hice reclamo en la municipalidad hace un año y no tengo respuesta. Tengo 3 reclamos por ese mismo tema. Aquí está un señor que ya viene reclamando hace mucho tiempo por lo hoyo.
0: San Luis, ¿sabe lo que hay que hacer ahí? Lamentablemente hay que judicializar este tema, ¿no? Y nosotros, por supuesto, somos responsables de las vías, pero ahí también no podemos nosotros llegar a acuerdos, hay que judicializarlo. Ayer lo vi justamente por el caso de esta señorita que la conozco, que me escribió ella, porque trabaja en un local que la conozco de español, y la verdad es que es preocupante también para ellos.
1: Hay
0: que, lamentablemente, hay que hacer la denuncia, hay que judicializarlo. Entonces, ahí ya, pucha, es lamentable. Porque
1: ¿quién sería, falla ahí, el Poder Juzgado Policía Local?
0: Exactamente.
1: Ya. Señor, usted que reclama por los hoyos, los problemas de los neumáticos,
0: judicializarlo.
1: Todo eso, usted tiene que demandar por la municipalidad a través del Juzgado Policía Local. Tan simple como eso. Sí. Para que le puedan responder eventualmente por los daños. Sí. Escribe otra persona. Buenos días, Luis. Los hoyos de Tutuquén taparon ayer a mediodía y ahora ya están otra vez presentes y más grande ahora. Es un verdadero socavón frente a la panadería. Y por ahí también estaban reclamando, alcalde, que hay que repintar, dígale a la gente de tránsito, frente al Colegio de Administración y Comercio, además.
0: ¿Sabe lo que nos pasa ahí, don Luis? Que hay que ver en el trabajo que vamos a hacer del cambio de carpeta, ahí va a tener que intervenir Servio, porque hay un canal ahí que se tapó, como muchos canales acá en Curicó, don Luis, que se taparon por las vecinas y vecinos, y ahí sale el agua y cualquier cosa que hagamos de reparación, voy a ir personalmente al Tutuquén, porque el trabajo que se hizo se fue muy, muy grande, con mucha gente, así que voy a creerle a la persona, pero voy a ir personalmente a corroborar, porque ese trabajo no puede durar menos de un mes.
1: Ya, hay que pavimentar con hormigón. El asfalto es de corta vida, si no se hace de forma correcta, dice, opina también acá un señor.
0: Totalmente, sí, tiene toda la razón la persona, pero para ello se requiere recursos. Don Luis, lo invito nuevamente, usted parece que me cubrió cuando, o no, fue Daniel, cuando fuimos, arreglamos ahí en René León, como 40 metros, en un trabajo que se hizo desde la municipalidad, con hormigón, don Luis, y hasta el día de hoy, maravilloso, no hay agua, se hizo un trabajo bien, bien bueno, y eso también es lo que esperemos replicar, pero para ello se requieren recursos.
1: Platita.
0: Y, sí, nosotros desde la municipalidad estamos haciendo todos los esfuerzos para hacer esos hormigones, pero para ello, para el caso Tutuquén, puntualmente se requiere que nos autorice Servio, porque hay un tema no menor, don Luis, hay un canal que pasaba, que se obstruyó, y ahí antes se nos inunda, y cualquier reparación que se haga va a quedar, y tiene razón la persona, del asfalto. Para mí es hormigón, y eso es lo que estamos luchando para tener estos programas.
1: Eso es más firme.
0: Exactamente, y durable.
1: Otra pregunta, señor alcalde. Luis le pregunta. Buenos días, Luis. Pregúntale, señor alcalde, ¿de dónde van a sacar el dinero para pagar los finiquitos de las áreas verdes?
0: Pero si no...
1: Mire, es que voy a terminar, déjeme terminar, porque le da un contexto también esto, ¿no? Y esta es una pregunta al hueso. Buenos días, Luis. Pregúntele al señor alcalde, ¿de dónde van a sacar el dinero para pagar los finiquitos de las áreas verdes, si no tienen ni siquiera para tapar los hoyos?
0: Un poco de desidia esto, ¿no? Sí, y tiene razón la persona, don Luis, pero creo que decirle que cuando se hizo este traspaso, de cuando se hablaba de que no iban a aceptar, yo me junté con casi 280 personas, casi 300 personas, que son las mayoritariamente las que trabajan en el área verde. Nosotros hicimos un compromiso, don Luis, de 2 años de trabajo, le aseguramos, le aumentamos 50.000 pesos, y ese finiquito, a don Luis, que se quede tranquilo, nosotros nos estamos ahorrando con hacer este trabajo, con lo que estamos haciendo desde la municipalidad, a lo que se hacía con Somos Pro, que usted sabe, y por algo salió el ex gerente o director, nosotros estamos ordenando la casa y la estamos ordenando bien. Hay un ahorro casi 52 millones de pesos mensuales, don Luis, con respecto a lo que nosotros pagamos a lo que vamos a hacer nosotros, incluso aumentándole los 50 mil pesos líquidos a cada persona y con garantizándole los 2 años que van a seguir trabajando con nosotros. Y las indemnizaciones de los 5 o 6 años que tenían algunos funcionarios.
1: Ahí está la respuesta para Luis, que preguntaba por esa temática. Para ir cerrando, señor alcalde, acá llego con una especie de felicitaciones. Hola, don Luis. Muy buenos días. Le agradecemos todo lo que desarrolla en cuanto a trabajo el municipio, que desarrolla la municipalidad. Pero también... voy a partir de nuevo porque me equivoqué. Hola, don Luis, buenos días. Le agradecemos todo el trabajo que realiza la municipalidad. No quiero pedir que tapen hoyo, dice la persona, sino que luminarias en Monte Largo, Los Niches, camino hacia las Lomas de Upeo. En este sector hay varias familias que ya están viviendo están viviendo en este sector de la precordillera. Luminarias por allá, por el área oriente, también están pidiendo.
0: Don Luis, tenemos un proyecto que está listo también. Está entregado ya, de hecho me han entregado los sectores, así que si quiere usted a esa persona que me lo replique para ver si este sector, nosotros vamos a todo lo que es rural, vamos a intervenirlo también gracias al gobierno regional, para que vea que afortunadamente el gobierno regional nos está apoyando en muchos proyectos. Ahí estamos hablando de muchas, muchas luminarias, pero solamente a las donde tengan poste, don Luis. Nosotros vamos a hacer este trabajo, esta intervención, donde haya poste. Esos sectores no sé si ya están con poste, porque lo que estoy viendo ahí o escuchando son personas nuevas que han llegado al sector precordillerano, así que por supuesto que si está, lo voy a comunicar a través suyo que estaría incluido ese sector.
1: Bien, señor alcalde, para ir cerrando, a diferencia de otros municipios donde algunos concejales cuestionan, hablo de Teno, el concejal Melende cuestiona que se le pase plata a los bomberos, y yo me alegro que le pasen plata a los bomberos, porque en realidad están en todo, a los bomberos, pues, en los accidentes, en los rescates, en los incendios, en los accidentes eléctricos, que se cayó un árbol. Y qué bueno que Curicó vaya una vez más. Hoy día entiendo que le materializa la entrega de las lucas, ¿no?
0: Así es. Nosotros decimos, también es histórico el aporte que estamos haciendo nosotros desde la Municipalidad de Curicó. Primera vez en los años que se entrega este aporte. Se llegó a esta suma de los 40 millones que hoy día se está entregando a don Jorge González, el subintendente. La verdad que son esfuerzo que hace cada una de las municipalidades. pero ellos se merecen esto y mucho más. Pero ahí también hago un llamado a los parlamentarios que tanto aparecen en la foto hoy día. Yo les llamaría a ellos. Ellos son los que, la ley de presupuesto, que peleen con el gobierno para que le entreguen efectivamente desde el gobierno los aportes que se merecen. Los municipios tenemos muchas falencias, muchas dificultades para salir adelante. Y hoy día estamos haciendo un tremendo esfuerzo, mayoritariamente con respecto a lo que se entregaba antes. Y me hice un compromiso también con ellos. Si ellos solicitaban 60 millones, nosotros llegamos a 40 millones. Y hablé con don Jorge, el superintendente, que sí, nos seguimos con este orden financiero, esperamos a fin de año llegar a esas cifras, pero hoy día responsablemente estamos entregando este aporte de 40 millones que es histórico para Curicó.
1: 40 millones de pesos le pasó a una idea bomberos.
0: Hoy día, bombero.
1: Aprende Francisco Meléndez, concejal de Teno. Hay que apoyar a nuestros bomberos porque son los únicos que están siempre dispuestos a ayudar a la comunidad. Alcalde, muchas gracias por su visita.
0: A usted, don Luis, saludo a todos los auditores de BLN y bueno, y estamos disponibles y dispuestos y ojalá que esos mensajes le lleguen. Usted muchas veces me lo envía, pero usted mándeme nomás, no se preocupe.
1: Tengo
0: que vamos a tomar las medidas correspondientes.
1: Le voy a mandar todos los WhatsApp a usted ahora, alcalde.
0: Mándeme a mí, los que son de referente a mi museo, usted siempre me llega y yo le respondo, ¿se acuerda? Las zapatillas colgadas.
1: Tengo que ser todo honesto y reconocer que usted siempre, cuando yo le mando algo, usted me demanda de vuelta la respuesta.
0: Y con la solución que conseguimos. Así que muchas gracias por este espacio y a la comunidad, sí, que aprovechemos estos veranitos ahora para ver los techos. Nosotros estamos con nuestro IDECO también entregando nylon, las cosas, o carbón para secar cosas. Así que todo lo que se requiera a través de IDECO también estamos dispuestos y disponibles a atender el requerimiento de cada uno de ustedes.
1: Ya, gracias, alcalde.
0: A usted.
1: Vamos al corte y estamos para la parte final.
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1: Continuamos, faltan 8 minutos para las 9 de la mañana. Aumentan a 13 los fallecidos y 7 desaparecidos por el sistema frontal desde la región de Coquimbo hasta la Araucanía. Las autoridades actualizaron anoche el balance del sistema frontal que afecta desde la región de Coquimbo hasta la Araucanía, informando que la cifra de fallecidos aumentó a 13 ahora, 13 personas muertas, mientras que otras 7 están todavía desaparecidas en el norte. La directora del Servicio Nacional de Prevención y Respuesta ante Desastres del SENAPRED, Alicia Cebrián, dijo anoche que durante la jornada se confirmaron 2 nuevas víctimas mortales. Asimismo, explicó que el número de desaparecidos aumentó a 4, de 4 a 7, luego que se presentaran denuncias por presunta desgracia de 3 personas en la comuna de San José de Maipo, en la región metropolitana. La misma autoridad entregó informes sobre el número de personas damnificadas en el país, los daños materiales y la cantidad de afectados por los cortes de energía eléctrica.
5: Respecto al balance de afectación, los números son los siguientes. Tenemos 13 personas lamentablemente fallecidas, 7 personas desaparecidas, y aquí hacer una, detenerme un segundo, a las personas desaparecidas reportadas en el informe de la mañana, que eran 4, se suman 3 personas, pues hoy día fue ingresada la presunta desgracia por las 3 personas desaparecidas en la comuna de San José de Maipo, totalizando entonces con ello 7 personas desaparecidas. 2.281 personas damnificadas, que están concentradas principalmente en las regiones de Valparaíso, la Araucanía y Biobío, 1.412 albergados, concentrados en la región de Coquimbo con 644, 63.005 aislados, que están concentrados entre la región de Atacama y Coquimbo. Respecto al daño en viviendas, se reportan 81 viviendas destruidas, 2.761 con daño menor, 2.761 con daño mayor, 19.247 con daño menor y 1.771 viviendas con daño en evaluación por parte de los organismos locales. Respecto al suministro eléctrico, a las 20 horas, la Superintendencia de Electricidad y Combustible da cuenta de un poco más de 87.000 clientes sin suministro entre las regiones de Atacama y la Araucanía, concentrando la región de Coquimbo el mayor número de clientes sin suministro, seguido por la región de Valparaíso.
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1: Y el ministro Quirós agradeció el apoyo del Partido de la Gente, el Partido Nacional Libertario y la DC tras la aprobación de la llamada mega reforma. Luego de que la Cámara de Diputados aprobara ayer la gran mayoría de las normas de la llamada mega reforma y enviara solo un artículo a comisión mixta, el ministro de Hacienda, Jorge Quirós, valoró el resultado logrado ayer, asegurando que el Congreso respaldó los principales pilares del proyecto impulsado por el gobierno del presidente Kast, y destacó el respaldo de sectores fuera del oficialismo: el Partido de la Gente, el Partido Nacional Libertario y la Democracia Cristiana. El secretario de Estado valoró además que el proyecto logró mantener prácticamente intacto su contenido.
6: Hoy es un gran día para Chile. La Cámara de Diputados ha ratificado en un 99% todo el proyecto de ley, ha ratificado la necesidad imperiosa que tiene Chile de volver a tener competitividad tributaria para que vuelva a ser atractivo invertir en Chile, de eso se trata. Ha aprobado volver a dar certezas a la inversión en Chile, ha aprobado levantar barreras de permisos que tienen detenidas las inversiones y la actividad económica, ha aprobado dar certezas a quienes arriesgan hacer esas inversiones, ha aprobado poner de pie a la salmonicultura de Chile, que lleva años esperando para mejorar su productividad y su funcionamiento, años esperando relocalizaciones, ha aprobado 400.000 millones de pesos para la reconstrucción de Ñuble y Biobío, ha aprobado las medidas transitorias de recaudación que van a permitir financiar eso responsablemente, ha aprobado las medidas de contención fiscal que tienen que acompañar este proyecto, ha aprobado en definitiva el proyecto de ley de reconstrucción nacional para el desarrollo económico y social que el presidente Kast ha enviado a este Congreso.
1: El ministro Quirós también puso énfasis en que varias de las normas obtuvieron respaldo más allá de las bancadas oficialistas, agradeciendo especialmente a parlamentarios del Partido por la Gente, el Partido Nacional Libertario y la DC, que apoyaron parte del articulado, dijo.
6: Estamos enormemente satisfechos, además, de que estas normas se han aprobado por un amplio margen, con apoyos transversales que van mucho más allá de los partidos y parlamentarios del oficialismo. Agradecemos a todos quienes se han sumado a esta iniciativa por Chile y agradecemos en particular a grupos que están fuera del oficialismo pero que han votado junto a nosotros. Me refiero al Partido Nacional Libertario, me refiero también a muchos votos del Partido de la Gente, me refiero también a votos de la Democracia Cristiana, entre otros.
2: Resumen en sala de prensa.
1: Ayer, hombre que mató a su vecino en localidad de Barbarrubia, comuna de Gualañé, cortó una oreja a la víctima y luego se entregó a la policía uniformada. Aumentan a 13 los fallecidos y 7 desaparecidos en el país por el sistema frontal que afecta aún desde la zona de Coquimbo hacia el sur del país. El gobierno del presidente Kast logra su primera gran victoria legislativa tras ser despachada en su tercer trámite por la Cámara de Diputados. El ministro Quirós agradeció apoyo del PDG, Partido Nacional Libertario y la ADC tras aprobación de la llamada mega reforma. Hasta aquí las noticias por ahora. Muchas gracias por informarse con Pellegrini Radio. Siempre atentos. Es todo. Buenos días.
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7: 9 de la mañana. 5 minutos.
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9:10, señoras y señores, mis queridos contertulios, estamos iniciando la jornada. Ya. 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Bienvenidos.

9:15. Hay una información que se ha confirmado hace escasos minutos. Estas tres personas que estaban desaparecidas al interior del cajón del Maipo finalmente fueron encontradas con vida. A ver, ¿qué fue lo que ocurrió? Estas personas estaban en iban a entrar a una discoteca, a un evento, el fin de semana, en Peñarolén, si mal no recuerdo, y resulta que no los dejaron entrar, no pudieron entrar. Entonces, estas tres jóvenes, o tres personas, decidieron subir al cajón del Maipo para ir a la cordillera, desatendiendo claramente las advertencias que habían, en fin. Se cierra por las nevazones del cajón del Maipo, los familiares comienzan a dar cuenta de esta situación y se inicia una intensa búsqueda. ¿Cuál era la única alternativa que podrían haber tomado? Es que estas tres personas, uno de ellos, el varón, y dos mujeres, el varón conociera tan bien la zona, al parecer sí era de ahí, es de ese sector, que lograran llegar a un refugio de alta montaña. Y finalmente, en un sobrevuelo que se logró ahora con esta, digamos, ventana de buen tiempo que hay en prácticamente toda la zona central y centro norte del país, un helicóptero de carabineros logró sobrevolar ese sector, esa zona del refugio, y logró encontrarlos con vida. No hay más detalles, solamente que están con vida, que carabineros logró tomar contacto con ellos en el refugio. Ahora tendrán que hacer los chequeos, la evaluación, entregar detalles, en fin. Y esto es lo relevante y lo importante. Chile es un país de cordillera y de mar. Bueno, de desierto además también, ¿no? Entonces, este tipo de situaciones son muy destacables. Estos refugios que hay en la alta cordillera, y esto es un llamado muy interesante y muy importante, por favor, sobre todo en nuestra zona. Hay muchos sectores, muchas partes en la alta cordillera que hay estos refugios de piedra, casas de piedra le llaman algunos. No son refugios para personas que trabajan en la cordillera. Arrieros, turistas, en fin, personas que acceden a estos lugares. En estos refugios, habitualmente hay enseres, hay cocinillas a gas, hay mercadería, alimentos no perecibles, y que se van reponiendo por los mismos turistas que llegan a la zona, o los arrieros consumen lo que tengan que consumir, dejan algunas cosas ahí. Hay inescrupulosos que cuando llegan a la cordillera se los roban. La alta cordillera es peligrosa, y no solamente en invierno, también en verano. Entonces, este refugio les logró salvar la vida. Llegaron al refugio y pudieron abastecerse y pudieron ingresar. Habitualmente no tienen cerradura estos refugios. Están abiertos porque son para eso. Son estas casas de piedra, estos refugios para la gente que anda en la cordillera. Vamos a tener más detalles luego, en un ratito más, cuando comiencen a salir más detalles también desde allá, desde el sector del cajón del Maipo. 9:19.

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9:37. Ya llegaron estas dos personas, dos mujeres, más este varón, que estaban extraviados en el sector alto de la cordillera. Lograron llegar hasta el refugio y allí en ese lugar lograron estar durante 6 días, 7 días. Resguardados en la alta montaña, en la alta cordillera, en medio de un temporal. Bueno, escenas muy emocionantes son las que se están viendo a esta hora, con las personas ahí conversando, los familiares, con estas personas que llegaron, con estas mujeres y este varón que llegaron, este hombre, desde la alta cordillera. Estuvieron en el refugio, en uno de los refugios que hay en la alta montaña. Esto está ocurriendo a esta hora en el Cajón del Maipo. Bueno, al menos dentro de todo una buena noticia, ¿no? Dentro de todo lo... Ya vendrán los momentos de la crítica, vendrán los momentos para decir, oye, es que ¿cómo se les ocurrió? ¿Que por qué fueron irresponsables? Sí, pueden haber todas estas aprensiones, pero aquí por lo pronto lo importante es que aparecieron con vida. 9:38. 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

las 13 personas fallecidas, sí se ha reducido a 4 las personas desaparecidas, toda vez que 3 han sido encontradas con vida, ¿no? En esta parte, en este refugio que se ha generado ahí en el sector del Cajón del Maipo. Bueno, es el balance que está entregando a esta hora Senapred, actualizando la información durante esta jornada. A esta hora, justamente se está entregando este balance. Vamos a tener un reporte luego, por supuesto, en nuestra edición de sala de prensa. 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
16: 10 de la mañana, en punto. 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

Las 10 de la mañana con 6 minutos, acompañando este día con cielos parciales en nuestra zona, en la alta cordillera, prácticamente en toda la alta cordillera, está con cielos despejados, o bueno, parcial alto, cuando decía parcial alta, con algo de cielos despejados. Pero, a ver, aquí es importante una recomendación. No suba a la cordillera. Además, en nuestra zona están cerrados los caminos. Está cerrado el acceso hacia la alta cordillera en Romeral, en la montaña de Teno, en Potrero Grande, en el Radal. Esto es en Teno, Romeral, Curicó y Molina respectivamente. Entonces, no suba, ¿para qué? ¿Para qué? ¿Para qué se va a arriesgar? Si está bonito, si es verdad, pero está nevadito. Ok, pero espere a que las condiciones mejoren, a que la autoridad autorice el acceso hasta ciertos sectores. A veces ocurre, para que pueda ir a disfrutar a lo mejor de la nieve, pero hay que esperar la recomendación que entregue la autoridad, justamente por esto que estamos comentando, de las personas que quedan atrapadas, que no alcanzan a salir, que no alcanzan a bajar de la alta cordillera, en fin, ¿ya? 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

Las 10 de la mañana ya con 17 minutos, 10 con 17. Saludos para quienes están a esta hora en sintonía, para quienes están ahí en nuestra señal abierta, evidentemente, ahí en 105.7, en nuestra señal FM, y por supuesto también para quienes están en nuestra señal online en www.blnradio.cl. Mira, fíjate que una auditora nos dice: hola, buenos días, encontré una patente en Rucatremo. Esto es ayer, había un hoyo y a lo mejor a alguien se le salió. Así es que por favor, si es que alguien la extravió, nos puede escribir y le damos el dato de la auditora que tiene la patente, que la encontró y que afortunadamente la tiene ahí. Ya, eso, muchas, pero muchas, muchas gracias ahí a todos nuestros auditores, porque así también vamos haciendo un poquito más de comunidad. 10 de la mañana con 18 minutos, la Americana, plena temporada de invierno. 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

10 de la mañana, ya con 49 minutos. Oye, cosas insólitas que pasan en Chile. Hace algún tiempo, ¿se acuerda que en la carretera, bueno, nosotros acá hemos tenido volcamientos de camiones, por ejemplo, con manzana, con fruta, en fin? Bueno, ahora se volcó un camión en Talagante con 400 cerdos. Y están esparcidos en la carretera. No hay algo, no se ven cosas feitas, no. Pero está muy simpático porque las personas de la carretera, bomberos, están tratando de pillar los chanchos, po. Sacan los cerdos. Y los están tomando en brazos para pa cambiarlo a un camión, po. Entonces. Ay, increíble, pero ¿cómo se ha vuelto un camión con chancho? Por favor. Bueno, también, pues pavimento resbaladizo, seguramente algo. Habrán venido pa la fiesta de Talca, digo yo. 400 cerdos en la carretera. Bueno, y están ahí tratando de sacarlos, pues, a pulso nomás, pues, a mano. Los toman en brazos. Afortunadamente son lechones, no son tan grandes. Cerdo pesa 200, 300 kilos. No, estos son chiquititos, así que los están tratando de tomar, los más pequeñitos. Por favor. Ay, ahí faltan 10 minutos para que sean las 11 de la mañana.

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3: 11 de la mañana, con 3 minutos.
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0: 11 de la mañana con 8 minutos. 11 con 8. Oye, vamos a las calles. Vamos a tomar contacto con una de nuestras unidades móviles, con Gerardo Bravo, porque, a ver, lo habíamos comentado temprano. Ahí, en la época de invierno, la nieve es bonito, es precioso, pero si no se toman los resguardos, pueden ocurrir desgracias, como lo que ocurrió en este caso, que afortunadamente estas tres personas fueron encontradas vivas en un refugio. Pero, ¿y qué pasa cuando la gente no lo sabe? Gerardo Bravo tiene una interesante entrevista, una interesante invitada de la carrera de turismo del Centro de Formación Técnica San Agustín de Curicó. Gerardo.
1: ¿Cómo está, Francisco? Buen día. Sí, efectivamente, venimos a conocer un poco la opinión técnica y qué pasa con estos actos un poco arriesgados que se generan, especialmente en esta época de otoño-invierno, de gente que se interna a lugares precordilleranos o derechamente cordilleranos y genera este riesgo de rescate. Bueno, y estoy con Nadia Da Becerra, quien es jefa de carrera de turismo de CFT de San Agustín, Curicó. Nadia, bueno, lo primero, profesora, ¿qué pasa con esta actitud? Y lo otro, ¿qué resguardos se deben tener? Bueno, me imagino para operadores turísticos, personas que a veces se meten directamente a lugares, a cerros, montañas, y se genera este riesgo de que después quedan perdidos, se pierden ahí, lo atrapa una lluvia o una nevazón.
2: Hola Gerardo, muy buenos días, muchas gracias también por este espacio, creo que es importante.
0: A ver si.
2: Hola, que la gente es un poquito irresponsable cuando hablamos de estas salidas. Mucha gente no cuenta con las habilidades, no cuenta con los conocimientos técnicos, no sabe realmente qué equipamiento tiene que usar, qué tipo de alimentación tiene que llevar. El estado físico también es súper importante. No es llegar y decir, hoy día me levanto y quiero correr la maratón de Viña del Mar, y cuando no he corrido en realidad ni siquiera un kilómetro. Obviamente hay una preparación, tiene que ver con el tema del dormir, tiene que ver con mirar el clima, tiene que ver con avisar obviamente a las autoridades. Oye, vamos a cruzar, somos tantas personas, vamos de tal día, tenemos estas provisiones, contar obviamente con el equipamiento, la ropa, también es súper importante, hay un montón de gente que sale y que cree que en un par de zapatillas ya está listo y en el fondo hay muchas otras complicaciones, sobre todo cuando hablamos de zonas precordilleranas donde efectivamente si uno no conoce el terreno, puede ser que incluso pisemos en falso, ¿ya? Y puede haber, no sé, un abismo, puede haber obviamente una quebrada, puede haber algo que genere un riesgo adicional a lo que implica el clima. No es solamente el clima lo complicado.
1: Nadiesta, ha venido como una especie de locura del tema de los trekking, de salir con zapatilla, un mero buzo, qué sé yo, voy, me interno en un cerro que medianamente conozco o derechamente no conozco, y eso uno lo ve en las redes. Me imagino que no es llegar y meterse a un lugar boscoso, ¿y qué pasa si llega una lluvia, una nevazón, como aparentemente suele ser que pasó con estos muchachos en el Cajón del Maipo, acá en la zona de Radar 7 Taza ocurre, en la montaña de Teno, en la zona de los Queña habitualmente gente que se pierde, me imagino que hay un riesgo y una imprudencia en ese sentido.
2: Sí, efectivamente esto tiene que ver con una imprudencia de las personas, muchas veces pasa que la gente cree que en grupo no pasa nada, ¿no? Si vamos todos en grupo, pero por ejemplo, si llega un viento blanco, llega un temporal más o menos fuerte, no es tan fácil la visibilidad, se pierde la orientación, mucha gente se desorienta cuando cae la noche, incluso cuando van caminando y pierden los senderos. Hace un tiempo atrás también en el Traluñe pasó que las personas se perdieron porque se desorientaron y estuvieron perdidos. Tampoco avisaron a las autoridades que efectivamente ellos iban a estar haciendo este paseo. Entonces tiene un poquito que ver con la irresponsabilidad de la gente. Hoy día está muy de moda que la gente agarre un par de zapatillas y cree que es solamente tomar una mochila con agua, un par de alimentos, barritas de cereal o de proteína y partir. Y no es así. O sea, hay un montón de condiciones que hay que tomar en cuenta que son súper importantes a la hora de hacer un trekking, sobre todo lo que tiene que ver con cordillera, sobre todo lo que tiene que ver cuando estamos en esta temporada, que también es súper peligroso el tiempo, porque es muy cambiante. Ustedes saben que a lo mejor aquí en Curicó podemos tener sol y arriba puede estar súper nublado, puede estar súper tapado, o al revés, a lo mejor aquí está súper nublado y ahí hay sol, entonces la gente se confía. Y eso tiene que ver con un poco de la falta de experiencia, por supuesto, con la falta de conocimiento que hay, con esto hoy día tan instagrameable que toda la gente quiere ir a hacer el video popular y decir, oh, estamos acá en la nieve, cuando a lo mejor las condiciones tampoco están para eso.
1: Mira, ahí está el detalle de Francisco, un poco la opinión técnica de los, sí, de los claro. recuerdos que debemos tener, Francisco.
0: Claro, ¿nadie está escuchando? ¿Nadie está?
1: Sí, sí, sí.
0: Sí, hola, ¿cómo estás? Muchas gracias primero, Nadiezda, por recibir a nuestra unidad móvil. Y fíjate que te quería preguntar principalmente, claro, ya sabemos o podemos deducir un poco cuáles son los riesgos que hay en la alta cordillera para la gente que no conoce, que no sabe, tú bien lo dices, de pronto la nieve está blanda, se puede haber una grieta, puede haber una pared de hielo, en fin, un montón de cosas. Pero ¿cuáles son las recomendaciones puntuales? Tú hablabas, por ejemplo, de la ropa, hablabas recién de los alimentos. ¿Cuáles son esas recomendaciones para la gente común y corriente que ya, se va a aventurar igual, no van a hacer caso, van a ir igual? Claro. ¿Cuáles
2: Hola,
0: son esas
2: Francisco,
0: recomendaciones?
2: Buenos días. Muchas gracias también por esta entrevista. Creo que es importante poner un poquito a la vista de la gente, que la gente entienda que existe un peligro real, que aquí ponemos en peligro la vida. No es solamente el riesgo de quedar atrapados o que nos vayan a rescatar. Por lo demás, también las acciones de rescate son peligrosas. Mucha gente de repente que va al rescate puede sufrir también un accidente, y eso también implica un costo. No es tan fácil, digamos, acceder a ciertos lugares. Por lo tanto, las recomendaciones, yo creo que la primera es informarse del clima. Segundo, obviamente los zapatos de trekking, tiene que ser un zapato con agarre, tiene que ser un zapato que no sea liso, tiene que haber una muda de ropa, tiene que haber ropa impermeable, por supuesto, tiene que tener comida, agua suficiente para los días que van a ir, no solamente pensando yo voy y vuelvo, porque obviamente si las condiciones cambian, yo tengo que tener la posibilidad, digamos, de a ver cómo podría decirlo, de sortear cualquier imprevisto y a lo mejor decir, okay, no vamos a poder bajar hoy día porque, no sé, se cerró, porque está el clima distinto, por lo tanto, ¿qué hacemos arriba si no tenemos comida, no tenemos agua, no tenemos cómo calentarnos?
1: Implementos
2: de primer auxilio también, por supuesto. Manta, por supuesto, lo que sea para poder estar. Hoy día existen unas mantas que son, digamos, muy fáciles de acceder, pueden comprarlas en cualquier lugar, ¿no es cierto? Que son mantas térmicas, muy similares a las que se usan en primeros auxilios para poder dar, obviamente, calor o frío. También existen los golpes de calor en verano, así como en invierno tenemos la posibilidad de hipotermia. En verano también existen los golpes de calor de la gente que tampoco sabe cuáles son los riesgos de ir a aventurarse. Por lo tanto, la recomendación, obviamente, también es a informar a las autoridades. Si yo voy a pasar un poquito más arriba de la cordillera, tengo que avisar a carabineros, tengo que avisar obviamente a mis amigos, tengo que ir con algún tipo de batería, tengo que ir con alguna radio portátil, con linterna. Entonces obviamente no es tan a la ligera como la gente lo ve, no es un paseo como ir al cerro.
0: Claro, yo creo que esa es la clave, Nadiezda, Gerardo, a nuestros auditores. Yo creo que el mensaje es: no hay que subestimar a la naturaleza, bajo ningún punto de vista.
2: Justamente, la naturaleza, en cualquier momento tiene un poder que nosotros no imaginamos, y no tenemos la capacidad de repente de respuesta, sobre todo si no tenemos el conocimiento técnico, y no avisamos, no tenemos la base, no tenemos los implementos, puede terminar en una tragedia.
0: Fíjate que hace algunos años, y esto ya como para cerrar, ¿eh? Hace algunos años me tocó entrevistar a Claudio Lucero cuando ascendió al Monte Everest, y él decía algo muy cierto. Decía que en esta entrevista, que después se fue replicando, decía que la gente tiene el mal concepto de decir, es que la alta montaña es peligrosa, y dividámosla en la media montaña y la baja montaña, y él decía, no, señores. Los
2: la
0: cerros,
2: montaña es la montaña.
0: La montaña es la montaña, los cerros son cerros, y hay personas que podrían morir derechamente en un cerro de 1200 metros porque no lo supieron leer, y así como te puede jugar una mala pasada la naturaleza en un cerro pequeño, también recordemos que hay expertos que han muerto en la cordillera. Entonces no hay que subestimar el tema.
2: Antes de terminar, digamos, quería comentar algo también, que es muy importante, que además de los primeros auxilios de salud, existen los primeros auxilios psicológicos. No todas las personas están capacitadas, por ejemplo, para sufrir un extravío o sentirse en ese momento a lo mejor desconcertado porque no saben qué hacer. Entonces, cuando la persona no tiene la capacidad mental viene esta posibilidad de nublarse, que puede terminar obviamente en una tragedia, porque la gente, ustedes saben que la mente es muy poderosa, entonces cuando no manejamos nuestra cabeza, no tenemos el control, es muy difícil poder salir de una situación compleja.
0: Exactamente, yo creo que eso es muy relevante. Muchas gracias, muy gráfico Gerardo, muy gráfico Nadiezda, y sin duda que en algún momento te vamos a estar molestando más adelante para que vamos analizando esto y otros temas que son tan relevantes y tan importantes para la gente común y corriente que quiere subir a la cordillera y se va a encontrar con situaciones complicadas. Gracias.
2: Por supuesto, no es ninguna molestia, gracias a ustedes, que estén muy bien, buenos días.
0: Buenos días, gracias Gerardo.
1: Hasta pronto, buen día.
0: 11:18.

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11 de la mañana con 34 minutos. Hay varias actividades, hay varias cosas que se han ido desarrollando. Permítame, yo, a ver.

respecto a las obras gratuitas que se traen hacia a la zona. Y la obra que se presentó ayer fue muy, muy, muy interesante. Yo tuve la posibilidad de ver hace un tiempo atrás también, trajeron una obra de Pablo de Roca, también de obra de teatral, y ayer un cuento a la chilena. Es una obra muy interesante, que transita por el maravilloso mundo de los mitos y leyendas chilenos, del campo chileno, con monstruos, monstruos de la vida real. Muy buena. Si tiene la posibilidad, ojalá que pudiera venir en otra función también más adelante, pero si tiene la posibilidad de poder verla, hágalo. Es una muy, muy, muy buena obra. Y felicitaciones al equipo del teatro, porque se esfuerzan por traer estas obras que son gratuitas. Y un tema interesante, siempre se cuestiona, se critica, se dice, oye, es que la gente no va a estas cosas culturales. Fíjate que ayer estaba lloviendo y el teatro estaba repleto. Estaba repleto. Así es que bien, porque además hacen conversatorios al final de las obras, así que muy entretenido, muy interesante. Saludos para todo el equipo ahí en el Teatro Provincial de Curicó. La obra muy, muy, muy buena, y qué bueno que se sigan generando este tipo de instancias. Así que saludos para Paula y con todo su equipo que están haciendo esto por la cultura de nuestra provincia. 11:36 minutos.

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1: Vamos a tomar contacto con una de nuestras unidades móviles, Daniel Hernández, información policial del minuto. Daniel, te escuchamos.
2: Claro, gracias Francisco. Extremar precaución a esta hora los conductores que circulan por la calle Yungay, y me refiero entre los tramos de Mont con la calle Prat, porque se ha generado un grave accidente de tránsito, Francisco Javier Valle. Y esto se está dando principalmente en el acceso de uno de los estacionamientos, que rápidamente cuando acabamos de llegar acá al lugar, la propia gente, vecinos acá de esta localidad nos dicen que esto se daría porque está el ingreso además acá a un estacionamiento y se genera una colisión en cadena, Francisco. Cuatro vehículos involucrados, una camioneta que nos dicen que venía obviamente a una velocidad un poco más alta, impacta a uno de los vehículos que estaban tratando de acceder acá al estacionamiento y terminan, Francisco Javier Valle, cuatro vehículos impactados. Hay cuatro vehículos que en este momento son parte de este accidente de tránsito. Lo que es el tránsito a esta hora, reitero, está muy complicado a esta hora en la calle Yungay, a la altura de Entremont con Prat, punto de referencia para que la gente sepa, acá muy cerca de lo que es el Mall Valle Curicó. Por lo tanto, han quedado restos de estos vehículos, Francisco. Decirte que hay una camioneta que acá impacta por la parte posterior, quiebra prácticamente también todo el ventanal posterior. Vemos ahora a distancia además que viene llegando una camioneta de seguridad pública para poder regularizar el tema del tránsito, porque reitero, está muy complicado. Nosotros vamos a realizar ahora una transmisión en vivo y en directo a través de @BLN Radio para que la gente también pueda entender lo que está ocurriendo a esta hora. Se reportan lesionados leves y vemos, hay toda una situación, reitero, que está en pleno desarrollo. Extremar a esta hora la conducción a los vehículos en la calle Yungay, porque se está generando un accidente que deja por lo menos cuatro vehículos involucrados y algunas personas que necesitan atención en este lugar por unidades de emergencia. Desde el centro de la ciudad de Curicó, el informe de Daniel Hernández, siempre atentos.
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11:46. En nuestras redes sociales están ya disponibles las imágenes de la transmisión en vivo que estamos desarrollando con nuestro equipo en terreno a propósito de esta situación del accidente ahí afuera de un estacionamiento, ¿ya? Así que ahí está la información, aparte de lo que nos contaba Daniel Hernández, en nuestra plataforma se está mostrando imágenes ahí de lo que está sucediendo y del operativo que se está desarrollando a esta hora. 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
1: Retomamos el contacto con Daniel Hernández, con este operativo que se está desarrollando aquí en el centro de Curicó. Daniel, te escuchamos.
2: Hola, Francisco, gracias nuevamente. Mira, lo primero es indicar que el tránsito en este momento por la calle Yungay, quienes están avanzando con dirección hacia el sur, o sea, quienes vienen de Yungay hacia la Plaza de Armas de la ciudad de Curicó, está totalmente cortado a esta hora. Está personal de seguridad pública desviando el tránsito porque se ha ubicado personal de bomberos acá y una ambulancia del SAMU, quienes están trabajando a esta hora, Francisco, reiterar en esta colisión en cadena que se da acá en uno de los ingresos de este estacionamiento que está acá, reitero, en la calle Yungay, entre la calle Montt y entre la calle Arturo Prat. Bueno, decirte que se ha posicionado una unidad de rescate del Cuerpo de Bomberos de Curicó, además ha llegado una ambulancia del SAMU, del hospital también de la ciudad, quienes en este momento logro observar, Francisco, un enfermero, quien está revisando a un menor que está al interior de uno de estos vehículos, un vehículo Chevrolet muy pequeño, que está un menor al interior, y en este momento el personal del SAMU está evaluando esta situación para ver si es que es necesario trasladarlo o no en esta ambulancia que está acá. Reitero, hay un procedimiento que está en pleno desarrollo. Nosotros estamos con una transmisión en vivo y en directo también en @VLN Radio para que la gente también pueda observar toda esta situación, pero lo primero es pedirle a los automovilistas a esta hora que nos están escuchando que ni siquiera hagan el favor de ingresar al centro de la ciudad de Curicó, porque en este momento está colapsado debido al corte de este tránsito que se está haciendo en la calle Yungay, a la altura de Mon, producto de esta colisión de 4 vehículos particulares que se da acá en este lugar, y que además ahora el personal del SAMU está evaluando a esta persona que está al interior de este vehículo y que sería un menor de edad. Así que procedimiento que está en pleno desarrollo, Francisco Javier Ovalle. Vamos a seguir muy atentos acá en la ciudad de Curicó. El informe de Daniel Hernández, siempre atentos.
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4: Son las 12:04.
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Las 12 ya con 9 minutos. Estamos en el bloque matinal, pero con gusto a tarde. En el tardinal, dijo el Salva la otra vez. A esta hora ya empezamos con el bloque tardinal. Oh, está buena, buena, buena, buenísima. Ya, las 12 con 9 y nos acompaña la tienda de alimento para mascotas El Oto. 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Las 12 con 10.

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Las 12:44. Lo quiero invitar a que revisemos nuestro sitio, blnradio.cl, rápidamente ahí para que quede completamente adelantado de lo que se viene luego en nuestra edición de sala de prensa. Colisión múltiple en el centro de Curicó deja 2 lesionados, generó críticas por los permisos a los estacionamientos. Alcalde Bordachar anuncia reparación de calles en 33 puntos críticos de Curicó. Diputado Muñoz, tras aprobación de mega reforma, el peor temporal de Chile viene de su propio gobierno. Senadora Beatriz Sánchez criticó la lentitud del gobierno ante la catástrofe climática y exige uso del 2% constitucional. Carabineros detuvo a 2 sujetos por robo de equipos en sucursal WOM de Chimbarongo. La PDI investiga grave denuncia por ataque sexual contra ciclista en Talca. Brigada de Homicidios investiga a baleo que dejó a joven con lesiones graves en Aguas Negras. Atentos, Inspección del Trabajo de Curicó está investigando la muerte del trabajador arrastrado por estero en Curepto. Seremi de Agricultura advierte posible alzas en el precio de las hortalizas tras el sistema frontal en el Maule. Bueno, eso es lo que han dicho las autoridades. Listo, estamos.

0: Solo 10 minutos nos están separando de las 13 horas. De acuerdo a lo que dice el informe y pronóstico del tiempo, que ya vamos a revisar en detalle luego en nuestra edición de sala de prensa, que llega en los próximos 8 minutos, vamos a estar revisando el informe del tiempo con Luis Alberto Rivera. A esta hora tenemos 16 grados. Mira, se superó la máxima probable que estaba pronosticada. Tenemos 16 grados, había una máxima probable de 15, pero llegamos a 16. Vamos a mantener cielos cubiertos durante esta jornada, tarde-noche, madrugada. Y mañana en la tarde podrían llegar los vientos nuevamente con chubascos, cubiertos, lluvias con vientos entre los 25 y los 40 kilómetros por hora. Esto se va a mantener hasta la madrugada del viernes. Luego vamos a tener otra ventanita muy similar a esta entre el día viernes, el sábado y el sábado en la tarde, noche ya vamos a tener nuevamente chubascos en el día domingo. Y el resto de la semana ya va a estar con cielos cubiertos solamente. Eso es. Nos vamos. Gracias por la sintonía. Recuerde, todos estos contenidos están disponibles también en nuestro sitio en blnradio.cl. Ya viene la noticia. Chau, chau.
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17: Es la 1 en punto.
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19: Amplían hasta mañana. Detención de hombre que mató con un arma cortante a su vecino en la localidad de Barbarrubia, la comuna de Gualañé. El imputado le cortó una oreja a la víctima y luego se entregó a la policía de Carabineros. La PDI busca al grupo de sujetos que agredieron sexualmente a una mujer en la ciudad de Talca. La obligaron a subir a un auto para violentarla y luego la abandonaron en plena calle. Aumentan a 13 los fallecidos por el sistema frontal desde Coquimbo a la región de la Araucanía. El SENAPRE confirmó que 4 personas siguen desaparecidas en medio de la grave emergencia. Y hoy día podría despacharse a ley la mega reforma impulsada por el gobierno del presidente Kast. Punto pendiente, el proyecto pasará por comisión mixta en el Congreso Nacional.
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17: Es la 1 con 2 minutos.
19: ¿Cómo están? Buenas tardes, bienvenidas y bienvenidos a esta la edición mediodía. Sala de Prensa en esta nueva jornada de noticias en la edición mediodía que corresponde a este miércoles 22 de julio de 2026. El cielo nublado a esta hora, no hay lluvia afortunadamente por la zona de Curicó. Tenemos esta ventanita, ¿no?, que nos ha dado el sistema climatológico. Ausencia de lluvias por lo menos un día, un par de horas aquí en la zona central del país. Momento para que usted pueda abrir las puertas, las ventanas en su casa, permitir que fluya el aire, limpiar, barrer donde haya que barrer, para permitir el escurrimiento de las aguas que van a venir como consecuencia de un nuevo sistema frontal que podría llegar dentro de las próximas horas a la zona central del país, implicando a varias regiones de Chile. Como esta es la radio que sirve, nuestra querida Gloria, que es auditora, nos da cuenta de un fallecimiento. Ha fallecido don Sergio Ramírez, más conocido por todos como Chico Ramírez. Él está siendo velado en la iglesia El Rosario. Sus funerales son este día viernes. Habrá una misa a las 11:30 a.m. en la misma iglesia y será sepultado en el Parque Cementerio Totuquén. Esto me lo cuenta Gloria como auditora de la radio, y nosotros, dentro de nuestro rol de utilidad pública, pasamos este aviso. Ha fallecido don Sergio Ramírez, más conocido por todos como el Chico Ramírez. Está siendo velado ahora en la iglesia El Rosario. Los funerales de esta persona, de este curicano, se realizarán este viernes a las 11:30 a.m. en la iglesia donde está siendo velado en estos momentos. La familia y Gloria especialmente da a conocer esta muy lamentable noticia.
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19: Abrimos el informativo de este mediodía con un particular accidente de tránsito, una cuádruple colisión que se presentó minutos antes del mediodía en la calle, yo diría, más transitada del centro de Curicó, la calle Yungay. También está la Camilo Enrique, pero en Yungay, pasado Montt, una cuádruple colisión. Marco Andrés nos va a contar todos los detalles del reporteo que hemos hecho como equipo de prensa desde el mismo lugar de la noticia que se generó hace pocos instantes en la calle Yungay, pasadito la calle Montt. Marco, te escuchamos, buenas tardes.
21: Claro, tal como usted lo dice, Luis, una colisión múltiple que involucró a 3 automóviles y una camioneta, que ha dejado como saldo además a una mujer adulta y a un menor de 4 años con lesiones de diversa consideración. El hecho se registró en plena calle Yungay, en el tramo comprendido entre Arturo Prat y Manuel Montt. De acuerdo a los antecedentes que recabó VLN en el lugar, el siniestro se originó por la detención repentina de un vehículo que intentaba ingresar a un estacionamiento privado que se ubica en la vereda oriente de dicha arteria a la altura del número 781. Esta es una situación que, según denuncian los propios residentes, se ha vuelto pan de cada día en una calle que recibe un alto flujo de locomoción colectiva, taxis, vehículos particulares, todos en dirección hacia la Plaza de Armas. Robinson Saavedra, vecino del sector y testigo de este siniestro, relató la dinámica del choque y cómo la fila para entrar a este recinto comercial desencadenó la emergencia. Escuchemos sus declaraciones.
22: El acceso al estacionamiento es el que produce todos estos daños casi siempre. Entonces yo creo que las autoridades tienen que tomar carta en el asunto. Todo el mundo estaciona acá para doblar. Cuando están, hay 2 o 3 vehículos a la espera, se produce este taco y resulta que viene ese vehículo pasando el semáforo, claro, y con la velocidad topó a este otro y ese chocó al otro y que traía personas atrás. El niñito que está ahí, afortunadamente no le pasó nada, pero sí podría haber sido algo mucho más...
19: ¿Qué llamado le haría el municipio?
22: Que se preocupen de ver qué es lo que están autorizando. Esta cuadra es de alta circulación y aquí, por ejemplo, se estaciona uno para doblar y están 10, 15 minutos esperando.
21: El mismo vecino hizo un llamado directo a las autoridades del municipio para que revisen los permisos con los que funcionan estos recintos y evalúen las autorizaciones que se otorgan a este tipo de lugares en vías de tan alta circulación, advirtiendo que en los últimos tiempos, fíjense que para ingresar a este recinto hay personas que han esperado hasta 10 minutos bloqueando la pista de forma constante. Finalmente, la jornada estuvo marcada por una situación que generó molestia entre los transeúntes. Mientras los equipos de emergencia estaban trabajando en la calle Yungay para auxiliar a los heridos, el personal a cargo de este cuestionado estacionamiento autorizó a sus clientes a utilizar las veredas peatonales para poder escapar del taco y así abandonar el recinto, poniendo sin duda en riesgo a quienes caminaban por ese sector, que, como ya lo ha dicho Robinson Saavedra y probablemente usted como auditor lo ha podido comprobar, la calle Yungay es una de las más transitadas tanto por vehículos como por peatones de nuestra ciudad, Luis.
19: Sí, me voy a hacer cargo de algunos comentarios que voy a hacer a continuación. Replicando un poco lo que dice don Robinson Saavedra, que es el papá de Pancho Saavedra, entre paréntesis para la gente que no lo ubica. Él es vecino y vive ahí al frente de los estacionamientos. Yo creo que aquí son responsabilidades, creo yo, esto es una opinión, son responsabilidades primero individuales de los conductores que no van atentos a la condición del vehículo que le antecede, lo primero. Pero sin embargo, quiero que el alcalde, la directora de tránsito, vaya escuchando a la comunidad, vaya escuchando a los vecinos, a los contribuyentes, y pongan atención a los reclamos, porque no es la primera vez que ocurren accidentes ahí en el ingreso de este estacionamiento, que es relativamente nuevo. Entiendo que ahí antes funcionaba la tienda Marion Manier. Entonces, ese espacio como quedó abierto ahora se utiliza como estacionamiento. Usted sabe que hoy día los estacionamientos están por todos lados en Curicó. Estacionamientos que ni siquiera cumplen la normativa, yo no sé si tendrán pavimentado, hay una ordenanza al respecto, tienen que tener asfaltado, pavimentado, en buenas condiciones los estacionamientos, lo primero. Lo segundo, me parece de muy mal gusto la reacción que tuvo una de las niñas que atiende ahí, porque claro, nosotros estábamos haciendo una reflexión de live, usted lo puede revivir, ella no quería que la enfocáramos, estábamos afuera, no habíamos pasado su local comercial al estacionamiento y estaba muy molesta porque nosotros le enrostramos porque esa niña que estaba ahí atendiendo el estacionamiento le sugería a los clientes, a esos conductores que querían salir rápido del estacionamiento para ir a sus trabajos, para sus demás trámites, les sugerían que se fueran por la vereda hacia el sur, por la calle Yungay, para salir cerquita del ex hotel comercio. ¿Cómo se le ocurre, digo yo, tomar esa decisión de en los vehículos motorizados pasar por la vereda con el riesgo de atropellar a los adultos mayores, a los niños, a la gente que utiliza la vereda? Las veredas son solamente para las personas, no para los automovilistas. Así que me parece reprochable la sugerencia que le hacían las señoritas que estaban a cargo ahí de cobrarle a los clientes. Y lo segundo, como dije, hay que tener cuidado, hay que escuchar a la comunidad, directora de tránsito, señora Verónica Caputo. No sé quién autoriza estos estacionamientos ahí dentro de este recinto, la municipalidad, el alcalde, el jefe de gabinete, no sé quién. Pero tienen que escuchar a la gente. ¿Están bien los permisos? ¿Cumplen con la normativa? ¿Pagan los permisos correspondientes? ¿No creen que un foco peligroso ahí haber utilizado este estacionamiento en una calle tan transitada cuando recurrentemente para poder ingresar a ese establecimiento comercial o el estacionamiento, los conductores, para doblar a la izquierda e ingresar, tienen que disminuir velocidad? Se arman filas. Y como algunos conductores no van atentos al vehículo que le antecede, pasan el verde a gran velocidad y chocan a los vehículos que están esperando ingresar ahí en Yungay hacia el sur. Y ahí se producen estos choques en cadena, tal cual ocurrió esta mañana en el lugar. Y como dijo don Robinson Saavedra, no es el primer accidente que ocurre en la esquina. Todo ese material, las imágenes, las reacciones, entrevistas, todo eso está publicado en @belinradio para que usted pueda revisar el momento. Me llama también la atención, Marco, otra cosa. Llegó ambulancia para atender al niño de 4 años lesionado, a su mamá. Llegó bomberos para rescatar a los lesionados. Llegó seguridad pública, reguló momentáneamente el tránsito, pero tardó harto carabineros. Más de media hora, 40 minutos. No sé si habrán llegado a esta altura, pero se tardaron demasiado los carabineros en llegar a tomar ese procedimiento policial ahí en el lugar.
21: En este momento, las personas que resultaron lesionadas en este siniestro vial ya están en un recinto de salud. El tránsito se ha restablecido con normalidad en la calle Yungay y a posterior de que pasaron largos minutos de espera, se apersonó en ese lugar la policía de carabineros. Además de la revisión que sugiere el ciudadano en torno a los permisos, las autorizaciones de este tipo de recintos, las medidas que se deberían tomar es, por ejemplo, mejorar la señalización de ese recinto, además de advertir de mucho mejor manera a los conductores la presencia de este estacionamiento en el lugar, porque como lo ha dicho don Robinson Saavedra, muchas personas se detienen de manera abrupta en el lugar para intentar virar e ingresar a este recinto con la consiguiente situación que se provoca. Primero, la congestión vehicular en una de las calles más transitadas de la ciudad, y lo segundo, el riesgo de siniestros viales, sin dejar de mencionar que aquí la responsabilidad última está en manos de los conductores, que tienen que ir atentos a la situación de tránsito, y es en ese entendido que también se produce una colisión en cadena, es decir, un vehículo va colisionando al otro por la parte posterior con las consecuencias que ya hemos señalado. Y tal como usted lo decía, en redes sociales de la radio, además de nuestro sitio web, ya está disponible todo el material en torno a esta misma temática.
19: Bien, para cerrar esta temática, Marco, auditores, me escribe un auditor desde Gualañé, Luis Alberto. Acá en Gualañé pronto pasará lo mismo. Hablamos del Lubricentro BN, pleno centro de Gualañé. Ocupa toda la vereda, los transeúntes debemos pasar en plena carretera. Pasará en plena carretera, dice, nadie hace nada. Lo mismo que está ocurriendo actualmente en Curicó.
21: Se refiere a las J60.
19: Claro. Dice acá el auditor Luis Alberto, en Gualañé pronto pasará lo mismo. Lubricentro BN, pleno centro de Gualañé. Ocupa toda la vereda, los transeúntes debemos pasar por un costado, esto es en plena carretera en la J60, y nadie hace nada en el centro de Gualañé. Gracias al auditor, nos vamos al corte y estamos de vuelta con más.
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19: Estamos con el hombre del tiempo, Luis Alberto Rivera, el más capaz, el que sabe todo, el que es seco para dar las condiciones climáticas, el mejor que Iván Torre, Alejandro Sepúlveda, la rubia esa que aparece en televisión. No, Michelle Adams. Tenemos al mejor acá en el Maule, Luis Alberto Rivera, el hombre del tiempo, el más capaz. Buenas tardes.
5: Buenas tardes, Luis. Buenas tardes a los auditores. Muchas gracias por la presentación, aunque sea broma, pero no importa. Sí. Bueno, vamos con lo que tenemos, Luis y auditores. Se están debilitando algunos sistemas frontales. Y sabes que en este instante, aunque parezca increíble, tenemos una temperatura de 17 grados aquí en el centro de Curicó. Como hay que inventar palabras, esta sería una temperatura agostera.
19: ¿Cómo fue el término de la mañana?
5: Era tregua meteorológica. Ya.
19: ¿Y se mantiene la tregua meteorológica?
5: Se mantiene, no sé si esto lo hemos estado anunciando hace varios días, se mantiene la tregua. Esta va a ser durante toda esta jornada de día miércoles, estoy observando en tiempo real, en todo caso, Luis Alberto, porque esto no es cuestión de que yo mire y observe y diga, bueno, así va a ser, no. Tengo que revisar los pronósticos que entregan diferentes plataformas y me está indicando que, mira, eventualmente esta noche a las 23, 24 horas aproximadamente, podríamos tener las primeras gotitas acá en el Valle Central de Curicó de este segundo o tercer, el tercer sistema frontal que llega acá a la zona. Mira, hasta este instante se estima que podrían ser mañana, atención Curicó, podríamos tener entre 15 y 20 milímetros. Voy a revisar si esto se mantiene, ponte tú, desde la madrugada. Sí, comienza a las 0 hora aproximadamente, después hay una breve tregua meteorológica y después a las 4 de la mañana va a continuar otra breve tregua meteorológica y después ya se larga, por decirlo de alguna forma, o sea, hay que buscar palabras, desde las 8 de la mañana y hasta las 22 horas. Y reitero, podrían caer acá en el Valle Central de Curicó 20 milímetros. Revisamos los Quenes, la cordillera específicamente, donde el agua se viene por los ríos, podríamos tener 25, ahí está bastante alta, Luis Alberto, 25 a 30 milímetros en la cordillera, con temperatura de 3 grados ahí en el sector de los Quenes, lo que significa, Luis Alberto, que un poquitito más arriba, por ejemplo, por la jaula ya podría estar la isoterma cero, que eso nos deja con tranquilidad. Pero también me tengo que acordar de la costa, porque tenemos muchos auditorios en la costa y mañana en Iloca, por ejemplo, en Duao y en Pichibudis, podrían tener hasta 20 milímetros, igual que Curicó, Luis Alberto.
19: Yeah.
5: O sea, en resumen, rapidito, 20 milímetros para Curicó, el Valle Central en general, 20 milímetros para la zona costa y 30 milímetros eventualmente para la zona de la cordillera.
19: Ya, pero tú fuera de micrófono me estabas señalando recién de que estos frentes que vienen a continuación van a ser mucho más débiles, para que la gente no tenga tanto temor, no se preocupe demasiado, porque a veces hay personas adultos mayores que viven solitos, entonces se preocupan demasiado.
5: Claro, qué buena pregunta y qué bueno que me haya recordado, Leo Alberto, porque aquí cuando estamos dando el tiempo, en tiempo real, lógicamente que vamos viendo varios pronósticos de todos los sectores. Y bueno, te puedo señalar, hoy día en la mañana parece que me preguntabas por el viento afortunadamente Valle Central de Curicó hasta los 15 kilómetros por hora, que no es mucho. Hay unos pronósticos que yo he escuchado en otras partes que dicen que vendrá mucho viento. En los Quenes, viento mañana tendríamos de hasta los apenas hasta los 7 kilómetros por hora, y en la costa siempre es más fuerte. Voy a ver, aquí está Pichibudo, y siempre me gusta ver Pichibudo porque me acuerdo de la tía Conona. El día jueves tendríamos viento de hasta 29-30 kilómetros por hora allá en la costa. Y como ahora te respondo a lo que me estabas preguntando respecto a que si van a bajar o subir las intensidades, van a bajar. para el día viernes, te reitero, ahí tendremos una segunda, tercera tregua meteorológica. El viernes no llueve, mañana jueves llueve, el viernes no llueve, el sábado llueve muy poquitito, casi 4 milímetros aquí en Curicó, el domingo apenas 10 milímetros, después el lunes 6 milímetros, el martes 6 milímetros, 8 milímetros el día miércoles, el jueves ahí sube, ¿ah? 24 milímetros, y el viernes, ¿te acuerdas que habíamos anunciado 40 milímetros?
6: Sí.
5: Bajó a la mitad. Es que así son los pronósticos, y además ya se viene el día viernes, se termina abril y comienza agosto, cuando los días de repente tenemos un sol precioso, radiante, se nubla en la tarde, en la noche llueve y al otro día nuevamente sol. O sea, en realidad yo creo que ya estamos hablando que... Esto que está pasando en este instante, esta temperatura de 17 grados, esta situación climática que tenemos con algo de sol, de repente unas nubes muy débiles, yo creo que ya estamos como pensando que estamos llegando rápidamente al mes de agosto.
6: Me sorprende también esta temperatura ahora, en pleno invierno, pero que claro, a esta hora del mediodía tengamos 17 grados, con cielo nublado amenazante, pero 17 grados en este momento, bastante agradable la temperatura.
5: Y en la mañana, a las 6, 7 de la mañana, 11 grados, después bajó a los 8 grados acá en Curicó, o sea, en la mañana a las 6... 11 grados y a las 8 teníamos la temperatura mínima que fue de... Perdón, claro, a las 8 tuvimos 8 grados.
6: Ahora, ¿tú mantienes la teoría también esa o suscribes la teoría de que vamos a tener lluvia fuerte temporal hasta el mes de octubre en el país?
5: Sí, o sea, es que se ha hablado mucho. Es que mencionan, por ejemplo, muchas plataformas que son expertas en meteorología y todas están indicando lo mismo, que vamos a tener lluvia hasta la primavera.
6: Bien.
5: Septiembre, octubre.
6: En otra intervención te voy a preguntar por la tía Conona, porque yo te vengo escuchando la tía Conona desde los años 90, cuando tú estabas en La Libertad. Siempre los programas mencionaban a la tía Conona, pero de eso te hablaré, te preguntaré más cuál es el perfil, cuál fue la vida de la tía Conona, para que lo contemos y la recordemos también, porque me imagino que está fallecida.
5: Lo voy a hacer, pero con mucho gusto, Luis Alberto.
6: Gracias.
5: La querida tía Conona.
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6: Estamos de vuelta, auditores, aquí en la edición Mediodía de Sala de Prensa por BLN Radio. Les quiero recordar que estamos ahí siempre atentos a sus comentarios, al más 569-9077-6038, para que sigan conectados y nos pasen los antecedentes que ustedes manejen en cuanto a la emergencia. Afortunadamente acá en la región del Maule no es tanta la situación de emergencia, los temas más graves están en la zona norte del país. Estamos en línea con un joven periodista del Maule que trabaja en los medios nacionales, estamos con Martín Ortiz. Le agradezco, Martín, trabaja en Televisión Nacional y está en la zona norte, la zona del desastre. Martín, desde Curicó, un saludo para ti. ¿Cómo estás? Buenas tardes.
9: Sí, ¿cómo estás, Luis? Buenas tardes. O sea, primero, agradecido por la presentación y la mención que uno es del Maule. Mira, te presentaría o te cuento parte de la vista que estoy observando en este momento desde el Alto del Carmen, acá desde Vallenar hacia la precordillera de la zona sur de la región de Atacama. Justo estoy en el helipuerto donde helicópteros han estado sobrevolando y particularmente trasladando gente que se encontraba en sectores aislados de acá de Alto del Carmen, particularmente, y como gráfico esto, 80 kilómetros aproximadamente a la cordillera del Alto del Carmen, trasladados hasta este sector. Personas con más riesgo también, personas que tenían alguna afección de salud, se han ido movilizando durante esta jornada en un trabajo en conjunto del ejército y también de una empresa privada que solicitó, más bien prestó este helicóptero que estoy observando aquí. A continuación, otro punto interesante o particular y también lamentable que tiene relación acá con la zona de Alto del Carmen, uno de los lugares más afectados de la zona centro y la zona centro-sur, particularmente de este norte chico, tiene que ver, ojo, con este punto. Hay varios mineros que se encuentran atrapados en una minera, en una operación minera, 100 kilómetros aproximadamente desde esta zona. Ellos viven una compleja situación, se han comunicado con nosotros, han tratado también de tener acceso a más información y con ello también solicitar ayuda del gobierno central, de las autoridades, y ese punto mantiene la atención por lo menos acá en el Alto del Carmen. Te voy a graficar también de esta forma, mira. Pensemos en el Alto del Carmen como una especie de V. Tú llegas a un poblado chiquitito de Alto del Carmen, viven 200 personas aproximadamente, ya se abren dos caminos, dos valles, el llamado el Valle del Tránsito y el Valle del Carmen. Ahí la mayor parte de la comunidad se encuentra absolutamente aislada, cerca de 5.000 personas que están incomunicadas, mientras este ruido de fondo es el helicóptero que nuevamente empieza a sobrevolar los cielos acá del helipuerto en Alto del Carmen, va a ir a ballenar, va a reabastecerse y volver hasta este sector para también ir trasladando a personas que se encuentran más en riesgo. Es parte del panorama que te cuento desde esta zona. Ayer estuvimos en Vallenar, también recorriendo el sector en dirección hacia Freirina, hacia Huasco, hacia la otra punta, yendo hacia el Océano Pacífico, pero el tránsito y la ruta está absolutamente cortada. El puente Maitencillo, que lo hemos visto también en distintas imágenes de los noticieros y los programas de como los matinales, se encuentra absolutamente cortado y hay esta vialidad con obras públicas trabajando para reabastecerlo y para que empiece a funcionar lo más probable durante este viernes. Insisto, pido disculpas por el ruido de fondo, pero es el helicóptero que justo en este momento en vivo e indirecto se está trasladando hacia Vallenar, ya el centro del valle de la zona sur de Atacama.
6: Estamos en directo conversando con el periodista Martín Ortiz, periodista maulino, pero que está en la zona del norte, en la zona del desastre. Martín, una cosa es lo que diga el gobierno en las fuentes oficiales respecto a la cantidad de fallecidos y también de desaparecidos. Tú que estás en el lugar mismo, estás vivenciando este tema del reporteo, ¿pudieran haber más víctimas mortales o personas desaparecidas que pudieran aumentar conforme avancen los días?
9: Mira, conversando con la gente que ha sido trasladado, familiares de personas que están en esta llamada zona alta de Alto del Carmen, en estos valles. A ver, hay una persona que está fallecida, que se encuentra en Juntas de Valeriano, que es el último poblado en uno de estos valles, 80 kilómetros. Así que la cordillera, grafiquémoslo de aquella forma. Hay algunas personas que han sido trasladadas durante esta jornada en helicóptero desde ese lugar hasta acá. 1.5 metros de nieve. Ahí hay lamentablemente una persona fallecida que está dentro del catastro que ha planteado y que ha mostrado el gobierno durante las últimas horas, desde ya se tiene conteo, pero lo que tiene relación un poco más abajo y en ambos valles hasta ahora, por lo menos situando en el Alto del Carmen, no hay una confirmación de que puedan haber más personas afectadas en el sentido de fallecidas. Obviamente sí, demasiados, miles, casi, yo diría 3/4 más allá del pueblo del Alto del Carmen, que se encuentra absolutamente aislado. Ahora sí bajamos hacia Vallenar, hacia Freirina, hacia Huasco, hacia Maitencillo, Loncomillas, sectores muy pequeños de aquella zona del sur de Atacama. Hasta ahora tampoco se conoce de gente fallecida o de presunción de que estén desaparecidas o fallecidas, así que por lo menos en el panorama que tiene relación con esta zona se mantendrán los números tal cual como lo ha planteado el gobierno. Lo que sí, obviamente, hay demasiadas zonas aisladas, de verdad que están aisladas. Recién hoy un helicóptero llegó hasta este lugar. Recién hoy van a comenzar, pensando en la ventana climática que se genera en este sector, van a comenzar las operaciones ya aéreas. Se está tratando de llegar por tierra. Pero se ha hecho imposible. Mira, solamente lo grafico de otra forma. Nosotros estamos desde el sábado en la mañana en este lugar. Hemos recorrido desde la cordillera en dirección hacia la costa, acá de la zona sur de Atacama. Y en los rodados, particularmente en el Alto del Carmen, son muy complejos. Tú avanzas, después te devuelves y ya hay un rodado. Tienes que tomar un camino, tienes que pedirle el patio a algún vecino que tenga o alguien que tenga plantaciones, que son algunas muy típicas parras, mangos, entre otras cosas, de esta zona, y tratar de pasar por sus campos para tardar a hacer un bypass y salir nuevamente al camino principal. Y en otros puntos, lisa y llanamente, no se puede avanzar. Entonces, bajo esa premisa y bajo esa configuración geográfica, se sabe muy poco de varios sectores y de la afectación de los damnificados y también de las personas o los posibles heridos. En esos tres puntos que te mencioné, hay un cierto desconocimiento. Los fallecidos, yo creo que es algo que, por lo menos desde el nivel central, regional, se tiene un poco más catastrado en torno a la comunicación con las personas y también pensando en que no se han reportado desaparecidos durante las últimas horas y particularmente durante los últimos días.
6: Martín, y ya para ir cerrando, agradeciendo esta de contacto contigo, ahí en la zona del desastre en el norte del país, tú haces referencia a esta gente que está aislada, que son trabajadores de una minera. ¿Tú has tenido contacto, se han comunicado contigo telefónicamente, mensajes? ¿En qué condiciones están esta gente al día de hoy?
9: Mira, a ver, nosotros hicimos noche en Vallenar y lo grafico cronológicamente para entender un poco. Hicimos noche en Vallenar, salimos de madrugada hacia Alto del Carmen, llegamos acá una hora aproximadamente y en la Plaza de Armas se nos acercó una persona, un hermano de un trabajador minero que se encuentra allá arriba. Me conseguí el contacto con este hermano del trabajador minero, mantuve una pequeña conversación con él donde me contaba más o menos las condiciones. No tienen agua, según lo que me plantea él. Están pasando condiciones de frío bastante extremas, se les está acabando la comida y dentro de aquello son parte de lo que han planteado también como una necesidad básica de un rescate. Ahora bien, estuve también conversando con la minera a cargo, con Barry, y ellos mandaron un comunicado de prensa que voy a citar muy brevemente, y voy a citar un párrafo. El equipo permanece en instalaciones preparadas para enfrentar este tipo de contingencias, contando con alojamiento térmicamente aislado, suministro de energía, alimentación y agua potable. Y después dice que disponen de ropa térmica certificada para el trabajo en alta montaña y de atención de salud. Entonces, claro, aquí uno abre la pregunta, queda la interpretación entre lo que responde la minera en torno a lo que plantean los trabajadores, los mineros, y también las condiciones que ellos mismos están expresando a través de videos, fotos y el mismo testimonio que han hecho llegar a través de videos y obviamente de forma anónima. Entonces, ahí también hay que poner atención a lo que vaya pasando con el paso de las horas y no dejar de lado la situación de ellos particularmente. Yo lo decía, ojo, 100 kilómetros desde Alto del Carmen hacia arriba, y ya llegar a Alto del Carmen te toma en condiciones normales, de día una hora aproximadamente desde Vallenar. Entonces están muy muy aislados, y hay que ver en ese punto lo que va a ir pasando con el paso de las horas y en efecto lo que tiene relación con la figura de ellos y cómo se configura, si es que va a haber un rescate o no.
6: Bien, Martín Ortiz, en nombre de la gente del Maule, te agradecemos este contacto ahí desde la zona del desastre. Que esté muy bien y suerte, ánimo en este reporteo en terreno, pues.
9: Ya, pues un abrazo grande, y siempre he dicho, la región más linda de Chile es el Maule, aunque la ciudad más linda es Talca, pero bueno,
6: tú eres talquino, ¿no es cierto? ¿Tú eres talquino?
9: Talquino. Yo eres, soy talquino, ¿no? Talquino. Sí, nacido, criado y todo allá.
6: Bien, muchas gracias. Ahí estaba la voz de Martín Ortiz, periodista de Televisión Nacional, hoy día dando cobertura especial al desastre producto de esta inclemencia del tiempo por allá en la zona norte del país, donde ha sido desastroso. Vamos a la pausa y estamos de vuelta con más.
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0: principio, claro, ahí hubo harto de poder ir aprendiendo, especialmente temas técnicos en cuanto a los códigos que se usan en la aplicación de los sistemas, pero después ya ha ido todo fluyendo y hemos trabajado en hartos proyectos deportivos, acercamiento también con los deportistas y trabajando en conjunto, no solamente la Seremía del Deporte con el Instituto Nacional de Deportes, sino que también con la Gobernación, así que, y las diferentes municipalidades. Entonces ha sido un trabajo, si bien son solo 4 meses, pero ha sido bien rico de lo que hemos podido ir logrando.
1: Estamos conversando con la Seremi del Deporte de la Región del Maule, Francisca Mardones. Seremi, la semana pasada estuvo también junto al IND acá en una mesa organizada por la Corporación de Deportes, porque hay necesidades en Curicó. Yo entiendo que el objetivo de esta reunión estuvo relacionado en una primera instancia, una primera reunión, para analizar, por ejemplo, el cambio de carpeta de la pista atlética del Estadio La Granja. ¿Qué conclusiones saca de eso en este trabajo en conjunto, como bien dice usted, con el Instituto Nacional del Deporte?
0: Sí, estuvimos reunidos ahí como Ministerio del Deporte, como IND, estaba también el alcalde, diferentes, algunos concejales, representantes también del deporte curicano. Entonces, la verdad que SECPLAN también estaba. Fue una reunión muy buena, estábamos todos con una misma visión, que era seguir aportando al deporte en la comuna de Curicó, y en este caso lo que ellos querían, y ya se empezó a trabajar, y se va a hacer esta mesa eventualmente cada 3-4 meses para ir viendo los seguimientos que se vaya, que, y cómo se va avanzando, es la reparación o reposición de la pista atlética. Nosotros llegamos con la idea de apoyar la completa reposición de la pista atlética. Sin embargo, claro, es un costo bastante alto. Después también se tuvo una reunión técnica con quienes trabajan directamente en la reposición, y también plantearon la posibilidad de hacer un mejoramiento. Entonces, ahí una vez que se reciba el informe técnico y los valores asociados, se irá tomando la decisión cuál es la mejor opción para la pista atlética de Curicó. Pero para mí y para todos nosotros lo más importante es que la pista quede en óptimas condiciones para el uso de los deportistas, de los atletas, pero también que quede en las mejores condiciones para ser certificada y que cumpla con todos los requisitos para poder tener competencias ahí.
2: Ya, o sea, está abierto a evaluar si se puede reparar o hay que cambiarla, sencillamente. Eso en términos de plazos, con lo que maneja usted, más o menos, ¿debería salir dentro de este año, digamos, una obra definitiva sobre eso?
0: Está difícil que salga este año, porque primeramente hay que hacer todo este estudio y hacer el proyecto. El proyecto también puede no tomar mucho tiempo, pero hay que buscar bien el financiamiento. Y también sobre la marcha estamos ahora con el sistema frontal, entonces no sabemos de aquí en adelante cómo va a venir el tema de los recursos. Por lo tanto, yo creo que este año es un tema de evaluación, que es lo mejor, armar bien el proyecto y poder optar a los recursos de los que podamos disponer, y tratar de ver ahí con el gobierno regional de qué manera puede ir apoyando también para tener el recambio o la reparación, el mejoramiento en el fondo de la pista atlética el próximo año. Ahora, el trabajo en sí no dura más de un par de meses, así que ya, idealmente el próximo año debiese estar todo listo.

0: usted comenzó, digamos, sus primeras conversaciones, sus objetivos, lo que daba a conocer a los medios de comunicación. Yo leí algo acá en el diario de la prensa de Curicó, algo que me llamó mucho la atención. Dije, este es un proyecto bien ambicioso, pero tiene asidero en Talca, que es la creación de un centro de alto rendimiento. ¿Usted sigue en esa línea? Si nos pudiese dar más detalles, porque ahí hay toda una estructura que no solamente va a lo deportivo, sino también quizás, no sé si existe el hospedaje, si existe un tratamiento más especializado para ciertos deportistas. ¿Cómo usted lo está pensando, este CAR maulino, para los futuros deportistas? Sí.
1: Bueno, ese es el sueño de poder hacer un centro de alto rendimiento en la región. Creo que la región merece tener un lugar de esas características. Nosotros estamos trabajando, como le dije antes, firmemente con el gobierno regional, tanto como Seremía del Deporte, Instituto Nacional de Deporte, gobierno regional. Y estamos proyectando, bueno, ahora en los próximos meses ya nosotros tuvimos la aprobación de un megaproyecto que es para la formación de atletas y para apoyar a los atletas competitivos de la región del Maule, que se llama Team Pro Maule. Uh-huh. Eso es un apoyo, son casi 1.600 millones de pesos que se nos aprobaron, está totalmente aprobado, y se van a ejecutar en los próximos 3 años, ya. Bien. Para apoyar la preparación de los deportistas. Uh-huh. En algunos deportes que están asignados, pero también a los deportistas que no estén en esos deportes también se les va a tratar de dar el apoyo a través de del gobierno regional. Así que un proyecto bastante ambicioso y único en la región, que estamos muy contentos de llevarlo a cabo. Y esto también tiene que ir de la mano con este otro proyecto, que es el Centro de Alto Rendimiento, que nosotros ya tuvimos la aprobación para el diseño. ¿Ya? Entonces ya estamos en el diseño del proyecto del Centro de Alto Rendimiento. Incluso nos hemos ido a Santiago también a asesorarnos, nuestra área local acá de infraestructura, con infraestructura a nivel central, para poder potenciar de la mejor manera el proyecto. Y estamos trabajando fuertemente en eso para poder sacar los recursos próximamente y poder tener la aprobación del Consejo Regional y poder llevar a cabo el Centro de Alto Rendimiento, que la idea es hacer un parque deportivo aquí al lado del Río Claro y poder hacer esta construcción con diferentes servicios para los deportistas. Y ojalá el día de mañana también eso se pueda complementar con un tercer proyecto, que es el proyecto de alojamiento, que sería acá en el recinto del IND Mintep.
0: Perfecto, perfecto. Y esto tiene un plazo, yo sé que a largo plazo, yo sé que está en la etapa de la aprobación de proyecto, ahora vienen los recursos, pero ¿tiene usted visualizado un plazo estimativo de que podría avanzar?
1: Mire, la idea para nosotros es ir sacando, avanzando todos los días un poco, porque sabemos, claro, que son proyectos a largo plazo. Entonces lo que nosotros queremos dejar bien estructurado es no solamente el proyecto en sí, sino que ojalá, por lo menos yo de aquí a los 4 años de periodo, ojalá dejar la primera piedra ahí puesta. Así que ese, sí, ese es un objetivo ambicioso, pero es el objetivo, usted sabe, como deportista de alto rendimiento, que ahí por 20 años he estado en eso, así que la verdad que es algo que a mí me motiva, porque para mí no hay nada más importante que ayudar a todos los deportistas de la región, y porque también sé el sacrificio que es el tener que salir de tu propia comuna, de tu propia ciudad, irte lejos a otra región para poder tener las condiciones adecuadas. Entonces nosotros queremos darle todas las condiciones a los deportistas aquí de manera local.
0: Seremi, un abrazo, que le vaya excelente. Sé que se va a reunir con los deportistas que estuvieron en Valledupar, con los medallistas maulinos, creo que eso es la próxima semana, así que le envío un gran abrazo y ojalá que sea un lindo recibimiento para estos deportistas. Un abrazo.
1: No, muchas gracias a usted, estamos en contacto y bueno, también le daré su saludo a los deportistas.
0: Muchas gracias.
1: Eso es lo más importante para nosotros.
0: Así es, un abrazo, Seremi, muchas gracias. Chao, chao. Bueno, Francisca Mardones, seremi de la región del Maule, del deporte.
2: Así es.
0: Ambicioso el plan del
2: Carmen. Tremendo proyecto. Bueno, a la vuelta del corte podemos decir algo más, pero que hace falta algo así en la región.
0: De todas maneras.
2: Está claro, está claro. Bueno, ojalá se pueda hacer una realidad. Última pausa y seguimos con BLN Deportes.
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2: 2:50. Regresamos para este último bloquecito de BLN Deportes. Oye, quedaban un par de mensajitos acá antes a propósito de lo que el tema que tocábamos en Curicó Unido o en torno a Curicó Unido. Preguntas también. Acá dice, para JC como siempre, que usted es el que sabe, por eso. No. ¿Las entradas van a mantener el precio por toda la temporada que queda? Eso no lo sé, yo creo que sí.
13: Sí, incluso ya están a la venta ya
2: las de este sábado.
13: Sí. De este sábado, sí, están en la venta. Y los precios, por acá lo mandó ayer Salvador Contreras, los precios están como se venía jugando en el ascenso. Los valores son 5.500, que es la galería. 8.000 Andes, en principio de año comenzó 8.500.
2: Sí.
13: Se estableció en 8.000, Pacífico Norte y Sur 12.000, Tribuna Edith Belli 20.000 y Codo Norte Visita 5.500. Los socios vuelven a ingresar con la membresía que pagan mensual.
2: Sí. Vi un mensaje del club a propósito de eso, que había un plazo para los socios que tengan que ponerse al día en los pagos.
13: Hay que tener junio.
2: Sí, pero había una junio fecha.
13: Cancelado.
2: No recuerdo, por eso no. Pero lo podemos buscar. ¿Hasta qué día había plazo para tener cancelado junio y poder acceder al estadio de forma gratuita? Después de ese día ya
13: no te
2: habilitaba, claro, para entrar este sábado.
13: Se entiende que tiene que estar a lo menos hasta cierta fecha al día. Ahora, sí, esperemos que la gente se anuncie un poquito de agua. Escuchaba a Luis, ¿sí?, Rivera.
2: Chubasco, pero ¿cuánto?
13: Chubasco, pero no mucho. El estadio está techado, así que creo que la gente tiene muchas ganas de volver al estadio Bicentenario de la Granja y que comience luego este segundo semestre.
2: Oye, mira la pega.
13: Número azules.
2: La pega que hizo este amigo, Cristian, dice: laterales que han terminado su carrera como centrales.
0: No, en serio.
13: ¿En serio?
2: O que cambiaron en algún momento. Miguel Acebal. Pepe Rojas. Cristian Álvarez, tiene toda la razón. Así que no sería extraño para mí ver a JP allí, dice. Y en el ámbito internacional, Sergio Ramos, lateral derecho y termina siendo un gran central.
13: Sí, pues Pepe Rojas, me acuerdo.
2: Se emparentan en esas verdad, posiciones.
0: No, y los nombres que puso ahí tiene razón. Po.
2: Con ejemplo, hermano. ¿Viste? Mm. Vamos a ver si aparece Juan Pablo Gómez, puede aparecer otro jugador joven, puede aparecer Oliver. Aún no está resuelto. Quedan un par de prácticas todavía. Yo estoy haciéndole F5 a cada rato acá, al portal ANFP,
0: para ver si existe.
2: Resoluciones.
0: No, ya, la última de Colo-Colo, parece, ¿no?
2: Sí, sentencia jugador de Colo-Colo, Javier Correa. Esa la publicaron ayer. Tres partidos tiene. Todavía no sale, va a aparecer ahí resolución o sentencia, qué sé, veredicto, caso Curicó, pero no aparece todavía. Yo creo que sería bueno que apareciera antes de que se juegue el partido.
0: Sí.
2: Que Curicó sepa.
0: Con lo que cuenta.
2: Porque
0: con
2: imagínate.
0: Los que cuenta.
2: Sí, o sea, siempre va a ser doloroso, pero no es lo mismo. Imagínate, juega, le gana a San Luis y aparece la resolución el lunes, el martes. Chuta, los tres puntos ya al tiro ya no tienen el mismo valor. Creo que tiene que aparecer antes de iniciar la liga, la segunda rueda de la liga, quiero decir.
0: Yo no quiero meter el dedo en la herida, pero es un graso error.
2: Sí, pues, si las se pierden esos son, puntos, está
0: claro. Es duro porque. Y los mismos jugadores lo sienten así también. Pues, o sea, si ellos son los que buscan los puntos. Entonces, es un error muy grave.
13: Sí, no hay que olvidar que. Es cierto, ojalá, y todos esperemos que a Curicó no le resten los otros puntos, pero si es así, tener algún informe del club.
2: ¿Cómo algún tipo de comunicado?
13: No, un comunicado, claro. Seguramente, porque ellos en alguna oportunidad han dicho que hay que esperar que esto se resuelva.
2: Claro.
13: Pero acá tienen que salir a decir algo, porque son tres puntos que le hacen mucho daño a la institución, sobre todo un año que le ha costado mucho a Curicó sumar de tres, y tiene que haber responsabilidades. Tal vez sí. No los nombres, pero... Pero hay que hacer un mea culpa sobre la situación.
2: O las medidas, suponte, sí. Ya una vez salga el fallo, si es que se pierden esos tres puntos, las medidas, ¿saben qué? Revisamos nuestros procesos, los vamos a mejorar de esta y de esta otra forma.
0: Y pedir disculpas, no sé. También. Yo creo que sería súper...
13: Es que la gente lo necesita.
0: Súper humano decir, ¿sabes qué? Nos equivocamos.
2: Pero es que eso implica ponerle nombre o nombres a las personas que tú crees que, si es que hubo un error, lo cometieron, porque hasta ahora yo creo que se ha evitado eso. Se habla de generalidades.
13: Yo creo que la institución
2: de proceso, de la institución.
0: Habrá que esperar. Bueno,
13: es que hay un responsable en eso.
2: O más de uno.
13: Oye, a propósito del mundial.
0: Y qué bueno que se diga, porque no hay que evadir las responsabilidades. Y cada cargo, cada puesto tiene una responsabilidad.
2: Claro, conlleva.
13: Sí. Oye, se acabó el mundial, pero habló Lionel Scaloni.
2: Scaloni me suena.
13: Sí. Ah, el técnico. Perdimos porque España fue mejor.
2: Oye, qué tipo más sensato.
13: Se acabó el tema.
2: Listo, para que los influencers, los de allá, sí, pues obvio, estamos hablando de Argentina. Los influencers y todos los medios que, no, las conspiraciones, todo eso. Mira, sale tu entrenador a decir, cortémosla, muchachos. Dejemos de hacer el ridículo.
13: Incluso dijo algo más.
2: Y papelones.
13: Dice que le pareció muy justo el arbitraje.
2: Listo, se acabó, sí.
0: Pero
2: sigue siendo
0: el arbitraje para
2: no, a nadie le queda duda.
0: No influyó nada en el partido.
2: No, absolutamente.
0: Con la expulsión de Nico Fernández. De Enzo Fernández estuvo ajustada.
2: Oye,
0: era segunda amarilla. Si no era roja, era segunda amarilla y ya tenía amarilla.
2: Me acordé, esto ya está un poquito añejo, lo debí comentar el lunes, pero se me fue. Me decepcionó un poquito Messi en una jugada. por una cuestión extra deportiva con lo de Cucurella.
0: Sí.
2: Cuando lo encontré penca, lo encontré, es que no es para un jugador de su estatura, no, digamos. Cuando quiso llevárselo.
13: De manchar, sí.
2: Se lo quiso llevar
0: por poner la mano en la boca.
2: Había un jugador español en el suelo, lo están atendiendo, conversan Cucurella con Messi, no sé si se toparon en España, yo me imagino que sí. Y Cucurella hace claramente el gesto de decirle, se toca los labios, el gesto de decirle, tiene roto el labio, sí. Así como le pegaron acá, y Messi como que pasa 1 o 2 segundos y le vino esa viveza de decir, yo aquí saco ventaja, y empezó a acusarlo de que se había tapado la boca para hablar. No, eso no es para Messi.
0: Le preguntaron
2: que lo haga cualquiera, pero no es.
0: Le preguntaron a Cucurella y dijo, lo encontré infantil.
2: Estuvo mal, se lo quiso llevar, sacar ventaja. Creo que quedó un poquito marcada esta selección argentina por acciones como esa, el querer sacar ventaja de cosas que no van con la deportividad.
0: Estoy de acuerdo.
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2: 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Nos vamos. Nos queda hoy nos queda, estamos en la mitad de semana recién. Queda mucho.
0: Sí, 4 días para el partido.
2: Falta tanto todavía. Que jueguen luego. Que se juegue, primero que se juegue. Salvita, gracias. Nos reencontramos, chau.
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7: Son las 3:06.
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10:13, Dire Straits a esta hora, Sultan of Swing. ¿Cómo están? Gusto de saludarles. Día nublado, pero sin precipitaciones. Nos dieron un descanso. Oye, qué manera de llover, viejo. 16 grados tenemos a esta hora, precipitaciones que volverían mañana. Joven Lucas Sangüesa, ¿cómo estás tú? Gusto de saludarte. Muy bien, a todo el equipo de BLN por la tarde. Estaremos con nuestro panelista de los días miércoles, Eduardo Cornejo. También tendremos importantes entrevistados. Nuestro móvil en las calles, Gerardo Bravo, ya está también con una pauta bien interesante en beneficio de un hijo ilustre de nuestra ciudad. Ya vamos a hablar de eso y mucho más. Señoras y señores, bienvenidos. Esto es BLN por la tarde.

de regreso junto a ustedes, nuestros auspiciadores, por supuesto. Los saludamos a esta hora de la tarde. 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Radio Taxi Express, también Centro Médico Imagen Salud, Mall Valle Curicó, Eduardo Cornejo, abogado. También nos acompaña Codic, Farmacia Vida, Arcán, Vestuario Corporativo y Seguridad Industrial. Nos vamos a ir inmediatamente a la música, 15:18. Estamos recién arrancando el BLN por la tarde.

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Vamos a estar abordando en un ratito más toda la información que ya está disponible para todos ustedes. Oye, Messi fue elegido el mejor jugador del Mundial, pero no por la FIFA, sino por la Federación Internacional de Historia y Estadísticas de Fútbol, que es un órgano que se basa en eso, las estadísticas. La FIFA es otra cosa, para que ustedes lo sepan. Vamos a ir a la música. Nos quedamos con Amy Winehouse. Esto es Rehab, 15:38.

Un artista, una leyenda del rock que hoy día cumple su aniversario de fallecimiento. Ahí se lo voy a comentar. Vamos a estar con nuestro experto en música, ex conductor o conductor todavía, sí, de otra cosa es con otra historia, es con guitarra. Vamos a estar hablando, por supuesto, de que se cumple un nuevo aniversario de la muerte de Ozzy Osbourne. Así que no te muevas de la sintonía. También vamos a estar con nuestro panelista de los días miércoles, Eduardo Cornejo, abogado. Eso y más. Por ahora nos quedamos, por supuesto, con nuestros auspiciadores. Nuestros auspiciadores que siempre nos acompañan. 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Vamos a ir a la música. ¿Les parece? Esto es Morrissey. Un temazo, ¿eh? Vamos a la música. Esto es The More You Know Me, The Closer I Get. Regresamos.

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5: Son las 3:59 minutos.
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0: Nuestra base nos indica que estamos ya en línea con Eduardo Cornejo, abogado. ¿Cómo le va?
1: Don Sea, ¿cómo está usted?
0: Bien, bien. Lo noto a usted como está molesto por alguna cosa que pasa acá en redes sociales. Lo noto indignado también. Algo pasa.
1: ¿En serio me deberías haber contado?
0: ¿Cómo está usted? Si fuese bien. El diputado Eduardo Cornejo, ¿usted hubiese apretado el voto a favor o en contra de la mega reforma?
1: En contra. Hay cuestiones que creo que no son pan para hoy y hambre para mañana.
0: ¿Considera esa posición que dice, oye, esto es un traje a la medida de los súper ricos, y lo que dijo la diputada Consuelo Veloso de esta región, del Distrito 18, se lanzó con todo, no tuvo ningún tapujo en tratar de cobardes y sinvergüenzas al ministro Quirós y al gobierno?
1: A ver, mira, yo no creo tanto en esa lucha de clases donde todos los ricos son malos y los pobres son los oprimidos. Pero sí creo que, bueno, lo hemos conversado otras veces, cada gobierno y cada tendencia representa claramente lo que son las ideologías. Le dan importancia a una cosa y no tanta a otra. Uh-huh. Y eso se ve reflejado en la forma como un sector u otro quieren dirigir el tema. Ahora, si tú ves, todos los economistas de todos los sectores señalan que el efecto, ya sea positivo o negativo, recién se va a observar el año 2030.
0: ¿Ya?
1: Cuestión que no es menor.
0: No, porque va a superar con crece, a ver, este gobierno, no, va a llegar prácticamente al cuando este gobierno esté finalizando.
1: No solamente cuando esté finalizando, sino que uno de los grandes puntos era la famosa invariabilidad, que durante una determinada cantidad de años, que dentro no sea de ley no podemos señalar cuánto, el gobierno quería lo menos 25 años, no vas a poder cambiar el sistema tributario. Y eso hipoteca la forma de gobernar de los próximos periodos presidenciales, sean de derecha, de izquierda, de centro o donde sea. Y eso también es un elemento que se tiene que tener en cuenta. Ahora, relevante también, y acá tenemos a la niña bonita del Congreso, que fue el PDG, que fueron los votos a favor.
0: ¿Ya?
1: Pero todavía no está claro qué es lo que realmente se obtiene a favor de las personas normales, como ellos señalan, o van a ser solamente premios de consuelo. Esto todavía es una historia que se está escribiendo. Y bueno, hay que ver, pero como te digo, creo que el tiempo quizás va a decir que no es lo más adecuado que estamos haciendo. Uh-huh.
0: Bueno, solamente para complementar, la votación de las personas, de los diputados que del Distrito 17, fue 4-3. O sea, quienes votaron en contra fue los diputados, la diputada Priscila Castillo, el diputado Javier Muñoz y Roberto
1: Celedón.
0: Exactamente. Y los otros votaron todos a favor. Y ahí hay un nombre que a mí me llama la atención, porque claro, se hablaba mucho de qué iba a pasar con el PDG, que es Guillermo Valdés, y efectivamente el PDG vota a favor de esta mega reforma. De hecho, ahí consiguen los votos suficientes para ser aprobada.
1: Son 13 votos los que tiene el PDG.
0: Claro, que no deja
1: eso,
0: que no
1: eso deja es que lleva al 85-59, que fue la votación.
0: Mm. Bueno.
1: Okay. Eso fue, pero como te digo, o sea, son cuestiones que se ven a futuro. Ahora, no sé, hay diputados que tú sabes que tienen menos calle que para el alcalde, pero así que eso es algo que se va a ir viendo con el tiempo.
0: Bueno, estamos conversando con el abogado Eduardo Cornejo. ¿Qué le pareció el tratamiento de la emergencia? Ese es otro tema. A ver, si bien esto se amplió desde Atacama hasta Los Ríos, ya claramente el foco de la emergencia está en las regiones de Coquimbo y Atacama, con especial también cuidado en algunas zonas de la región del Maule, como el Cajón del Maipo y también en Valparaíso. ¿Pero qué le ha parecido todo esto, digamos, todo el trabajo que se ha realizado a nivel local, si lo llevamos a Curicó? hay varias opiniones que dan cuenta de que, bueno, la afectación no fue tanto o tanto lo que se esperaba con el desborde de ríos que vivimos el año 2023, y que de alguna manera la ciudad se ha comportado como corresponde, o sea, en los márgenes de que no se ha desatado una emergencia mayor acá.
1: A ver, nobleza obliga, uno tiene que reconocer que desde la semana pasada se estaban implementando varios programas adicionales para estar preparados para recibir esto. Y como tú bien señalas, o sea, la región del Maule, por suerte, no recibió el embate de un temporal tan fuerte. No así las regiones de Coquimbo y Atacama.
0: Claro.
1: Donde transversalmente las autoridades locales de derecha e izquierda ya desde el día sábado estaban pidiendo que se declarara estado de emergencia, porque la catástrofe allá es una cuestión bastante potente. No podemos comparar realidades. Yo creo que en general, por ejemplo, Curicó, por suerte, pasó bien, estaban todos los equipos de emergencia. Yo lo único que me quedo son con dos imágenes. Una, la de Ñuñoa, y otra, la de Curicó.
0: Yeah.
1: En Ñuñoa vi al alcalde Sichel con un chuzo, que por Dios, así agarran los chuzos las personas. Créeme que nunca han hecho un hoyo en su vida. Y lo otro, o sea, es impresentable que alguien se presente con una pala y con corbata y chaqueta y bufanda.
0: Claro, esa imagen fue bien comentada. A ver,
1: no solamente comentar, que lo que pasa es que es una falta de respeto.
0: Ya.
1: Es realmente una falta de respeto y te demuestra lo más cochino de la política. De ahí, o sea, tú no puedes estar con una pala, si estáis con chaqueta y corbata, pues sea. O sea, puta, me faltó que yo le hubiese prestado un impermeable, ¿cachai? Es impresentable y es una ordinariez y es una bajeza, que lo único que te demuestra es cuando las personas cochinamente quieren obtener un rédito político. Por una parte te digo, te felicito, sabes que los organismos de emergencia en Curicó funcionaron muy bien.
0: Y lo felicitaron a la autoridad comunal por el despliegue.
1: Sí, por supuesto, pero es necesario eso, Seba.
0: Se ve como, a ver, esto es tema también. Recordemos que ha salido una resolución de Contraloría donde las autoridades no se pueden sobreexponer con fines propagandísticos en redes sociales del municipio. Pero por eso lo digo, digamos. Pero yo ahí analizaba esta fotografía. Y decía, por un lado, ya se entiende, digamos, de que hay una autoridad, pero por el otro lado, a mí como que me cuesta separar lo que es una campaña de ya el trabajo ya consolidado. Cuando se gana la elección, se es autoridad, hay que hacer una separación ahí, ¿o no?
1: Seamos bien objetivos, o sea, ¿cuántas personas van a trabajar con la pala en corbata?
0: No, nadie. Pues, sí, para agarrar una pala hay que ir, ¿no? Ser aperrado y ir en otro.
1: Es que la bala para la foto, no sé, pues saca en un centro de operaciones, que acá hay coordinando la cuestión.
0: Claro.
1: Como la foto rasca que le sacaron al presidente, que de hecho le cortó la salida a unos funcionarios, la cejó. No sé si sabías.
0: Ya, no, no.
1: En el norte, la sacan una foto dentro de los temporales, pero la zapatilla tenía menos barro que zapatilla, ¿vale?
0: A propósito de la SECOM, no sé si puedo ver la entrevista a la ex vocera de gobierno, Mara Cedini.
1: Muy bueno.
0: Pero, a ver, yo hice el comentario aquí, yo también creo que ella, digamos, habló o se introdujo a los recovecos de la moneda más de lo que debía haberlo hecho, pero una persona me dijo, bueno, pero si también le jugaron chueco a ella, pues ella está dolida, está sentida, porque ella dice, de partida dice, recibí presiones para que yo fuese de una forma en la cual yo no soy. También ya a mí lo que me sorprendió cuando se le acercó uno de los ministros importantes del gobierno, le dijo, por favor, ya que no siga hablando porque al final no está dejando mal a todos. O sea, la estaban ninguneando hace rato también. Ahora, una cosa es eso, lo otro es que desde afuera también habían varios errores comunicacionales por el cual el gobierno estaba siendo criticado. O sea, también pongamos las cosas en la balanza.
1: Bueno, de hecho hay un dicho que es menos autocrítica que la Cedini.
0: Sí, fue poca la autocrítica.
1: O sea, no fue poca, no hubo autocrítica.
0: Le preguntó, Fernando Solabarrieta le preguntó si acaso, porque ella antes de ser autoridad se tiró una frase que hasta el día de hoy se la recuerdan, que es el que el primer acto de corrupción es aceptar un cargo para el cual no se está preparada, o preparado, digamos. Y claro, se la recordaron. Y le preguntaron, ¿usted estaba preparada para el cargo? La verdad que sí, dijo, porque yo soy periodista y tengo estudio en político. Sí, perfecto. Pero yo no sé si tenía tanta experiencia en el mundo político. No sé si coincide conmigo.
1: O sea, a ver, ¿qué es lo que te demuestra? Y una cuestión, al día de hoy, que de hecho hoy día tenemos nuevo cómputo, ya tenemos 25 seremis fuera.
0: Así es, sí.
1: 25. Dos ministros y hay una que está tambaleando. Y yeah. se puso a pelear con los chinitos. ¿Estoy? Y lo que se ve es una falta de preparación, pero tremenda. Hoy día, transversalmente, de Mara Zaini logró algo que es muy difícil de lograr, que exista un acuerdo transversal, es que en la política existen códigos.
0: Parece que sí, desde la UDI se mandaron esa frase.
1: No, y es transversal, o sea, tú lo ves en izquierda derecho, salió la Cecilia Pérez, estaba Diego Schalper, había un diputado PPD.
0: Carla Rubilar también dijo eso.
1: Carla Rubilar también lo señaló, bueno, pues partamos de la base que ARN al partido que más duro le dan, pues. Uh-huh. Al partido más duro que hay. Pero, como te digo, lo que queda abierto acá es una persona que tiene cero autocrítica, cero. Que es muy propio de un sector político eso.
0: Ya.
1: Y directamente, como tú bien señalas, demuestra un cero preparación para el cargo también. Y esta improvisación nos pasa la cuenta. Nos va pasando la cuenta. Y por otro lado, lo que te demuestra es que no siempre se eligen las mejores personas. Se hablan de esta, de vela, estas pugnas de poder, los cargos que pone a este, pone a esto otro, cuestión que tampoco es una cuestión que hoy día nos vamos a sorprender, porque acá la sillita musical la tenemos por todos lados, pues.
0: Ahora, esto se condice un poco, porque yo también creo, y esto lo digo con mucho respeto, yo la verdad que no desconozco lo que significa ser un vocero, debe ser complejo desde el punto de vista comunicacional, lo que se dice es la palabra del gobierno en este caso. Pero
1: Vidal
0: también,
1: era buen vocero.
0: ¿Cómo?
1: Vidal era buen
0: vocero. Es que Vidal cosechó un perfil más confrontacional, pues era difícil.
1: Dice que yo tenía cancha.
0: Y él es un profesor de historia.
1: Doña Camila.
0: Es que ella también tenía cierto, ¿cómo se puede decir? Lo puedo decir así como un garbo al premencionar, siempre con una delicadeza, aunque también se le criticó porque algunos temas no lo abordaba.
1: No, directamente, pero la tipa tenía la capacidad de manejar los temas como ella quería.
0: Ya, pero en el caso de Zaini, ella llega como una figura, una imagen, un rostro importante de la campaña del presidente José Antonio Kast. De hecho, ella es parte importante de su cierre de campaña, formó parte de la OPEA antes de ser gobierno, pero también recorrió el país. O sea, era un rostro visible que estaba ahí al lado del presidente. Pero a mí me llama la atención porque se hablan de códigos, pero yo siento que también, a ver, duraron súper poco los ministros. El caso de Steiner es otro tema que también da para analizarlo, pero en este caso ella perdió, parece, todo el respaldo que tenía de incluso del mismo presidente, pues tiene que haber sido muy complejo eso para ella.
1: Es que lo que pasa es que no puedes llegar a los dos días a saltarte las funciones que por con la constitución te otorga. Si te pasáis por alto eso, que de hecho ha pasado muy por debajo.
0: Pero usted se está refiriendo a Steiner.
1: A Steiner.
0: Ah, ya, perfecto.
1: En el caso de Steiner y en el caso de Zaini, como te digo, culpando esto, culpando otra. Mira, hay una frase que me queda muy claro esa de la entrevista ayer, cuando le hablan de este famoso eslogan de que no podemos subsidiar el MEPCO porque estamos en un estado en quiebra. Ella dice, esa frase no es mía.
0: Sí, lo dijo.
1: Pero ¿quién es la que está a cargo de comunicar?
0: Ah, ella. Y también lo de Galvarino Pablaza, dijo que también la minuta que le habían pasado.
1: Lo de Galvarino Pablaza es lo que te demuestra una ignorancia supina en este caso.
0: Claro, porque dice, yo recibí un texto que decía que él estaba condenado, y él no, pues él no está condenado.
1: No, pero como te digo, uno tiene varios filtros. ¿Sabes lo que pasa? Mira, Seba, esto te lo explico de una cuestión muy simple. Por ejemplo, tú eres periodista. Uh-huh. Cuando tú haces una nota, tu obligación como periodista es chequearla. A veces se nos pueden pasar cosas.
0: Sí, a mí se me pasan muchas cosas. Yo reconozco mis errores también.
1: A veces se nos pueden pasar cosas. Pero la primera obligación que tenemos, porque cuando tú vas y emites una nota hacia los oyentes o los lectores, como tú quieras denominarlo, la obligación surge en ti. Tú no puedes culpar a la persona que mandó a revisar, que le pediste que revisara la nota. Porque la nota dice Sebastián Ormazábal.
0: Sí, claro, no, o sea, por eso, ella es la que se expone, detrás de ella la SECOM tiene tiene mucha gente, de hecho hay algunos rostros que recién están como apareciendo, exponiéndose, pero todo el peso cae sobre la vocera, ella es la que se para frente a los micrófonos.
1: Está claro, eso sí, que ahora no la van a nombrar embajadora ni en Tumbuctú.
0: Y lo de Steiner se detuvo también porque estaba postulando un cargo en Lima.
1: Bueno, es que lo conversábamos la semana pasada también. O sea, una de las grandes cosas que nuestro presidente actual criticó con fuerza fue precisamente que las embajadas no podían ser premios de consuelo. Mm. Y lo que vemos hoy día es que claramente estamos frente a premios de consuelo.
0: Mm. Bueno, abogado, palabras al cierre, le doy el micrófono ahí para que usted pueda, no sé, por referirse a algún tema. Yo sé que siempre tiene un as bajo la manga para cerrar nuestras conversaciones.
1: Esto lo hemos conversado varias veces, no es un tema de ahora. Tenemos un problema grave en Curicó, que son las calles. No podemos seguir hablando de partes. No podemos, si tú haces una sumatoria de lo que inviertes parchando calles a lo que sea un proyecto definitivo, que todavía no lo vemos.
0: Pero lo mencionó el alcalde hoy día, dijo que está trabajando con el gobierno regional algo definitivo. Yo no quiero dudar, pero que lo que pasa es que esto no es tan así, ¿no?
1: El municipio, después de 2 años, tú te das cuenta cómo se criticó cuando se compró el camión, que no tenía chofer encargado, que no tenía esto. Han transcurrido 2 años.
0: ¿Ya?
1: Han transcurrido 2 años. Las calles siguen exactamente donde mismo, sí, haciéndose hoyos que destruyen vehículos que los pagan los particulares.
0: Lo que pasa es que yo voy a un tema más técnico, porque hay una cierta cantidad de metros cuales pueden ser intervenidos desde el punto de vista de la pavimentación. Eso está normado, eso está regulado. Entonces, yo no sé si ideal sería que las calles fuesen nuevas. Pero también el alcalde anterior, Javier Muñoz, hoy diputado, tuvo muchos problemas. Problemas también para...
1: Porque no lo hizo.
0: Sí, está bien.
1: No lo logró hacer. No podemos hablar que vamos a hacer un proyecto.
0: Claro, yo por eso como que me quedo dando vueltas.
1: ¿Te recuerdas la administración anterior? Para que después no piensen que le tenemos tanta mala a este caballero. En la administración anterior, una de las grandes críticas que se hacían eran precisamente que todas las lluvias teníamos el mismo problema.
0: Sí, y él lo reconocía.
1: Y él lo reconocía, pues en culpa a 1000 personas. Llegamos y caemos exactamente a lo mismo. Llegamos y caemos exactamente a lo mismo. El problema es que los eventos, los hoyos, o como tú quieras llamarlo, los daños los pagamos los particulares.
0: Ah, pero sí. A ver, a mí me ha pasado. Yo he ido en auto y he quedado metido en un evento y me ha hecho tirar los neumáticos de un vehículo, del vehículo familiar. Yo no tengo vehículo, pero he tenido quedado ahí. Y escuchaba el comentario de una persona que hoy día en la mañana también chocó con un hoyo y quedó ahí, se le echaron a perder los neumáticos.
1: Claro, porque por ejemplo en mi caso el taiwanés que tengo.
0: Ya, por favor. Es usted el del abogado de Lincoln.
1: El taiwanés que tengo, o sea, créeme que lo amortiguación me sale un poquito.
0: Abogado.
1: Pero como digo, menos justificación y más acción.
0: Sí, es lo que esperamos todos, sí, es verdad. ¿Eh? Y no solo en este caso, sino que en todas las ciudades también, ojo, este no es un problema único y exclusivo de Curicó. En muchas ciudades.
1: Por último, la foto con la pala, salgamos tapando hoy.
0: Hay un trabajador que todas las fotos del camión bacheador aparece en la foto ahí, el hombre. Ya. Amigo mío, ha sido un placer, que le vaya muy bien.
1: Y sigo esperando el podcast.
0: No, sí sé, lo sé. Chao, que le vaya muy bien. Chao. Eduardo Cornejo, abogado. Vamos a la pausa, regresamos.
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0: 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Vamos a las calles. Gerardo Bravo, hay un show a beneficio de Chiriwa González. Este caso lo hemos venido abordando, pero ya ahora tiene fecha todo esto. Gerardo, ¿cómo te va? Buenas tardes.
1: Hola, ¿qué tal, Sebastián? Buenas tardes. Sí, mira, hay un evento a beneficio del Chiriwa González, reconocido folclorista curicano, muy querido, que como lo hemos mencionado anteriormente, Sebastián está pasando una situación de salud muy complicada. Por eso los cuequeros, como se denominan, están organizando esto en el Teatro Provincial, en ir en beneficio, porque sabemos que misterio en Chile, las enfermedades son caras, hay gastos, traslados, examen que pagar aquí, todo esto. Entonces la idea es apoyar a la familia del gran Chiriwa González. Y estoy con Leslie Sangüesa, muy reconocida, una habitué de nuestro, que recordemos vocalista de la 24-7, folclorista, también cuequera, es que tengo que presentarla con todos los títulos. Además, profesora y profesora de música. ¿Está bien? ¿Faltó algún título, Leslie, o no?
2: Profesora de lenguaje.
1: Ah, ahí está, pedagogía general básica.
2: No, media.
1: Media. Ah, mira, superior, entonces maravilloso ya.
0: Muy Leslie, bien.
1: Bueno, cuéntanos. Día y hora del evento a beneficio del Chiriwa González, por favor.
2: Ya, esto es el viernes 31 de julio. Vamos a comenzar a las 19 horas, a las 7 de la tarde. Voy a aprovechar aquí de hacer un alcance. Hoy día anduve ahí por el centro vendiendo algunas entradas. Hay otro evento, para que no se confundan, hay otro evento que se va a hacer el día lunes, pero ese no es el nuestro. Nuestro evento, que esto también les voy a aclarar, no es un tributo. Nosotros, nuestro único objetivo es juntar dinero para ayudar a nuestro querido amigo, que como acaban de mencionar, esto tiene muchos gastos, las idas a Santiago, bueno, y un montón de otras cosas, entonces por eso estamos reuniendo dinero, así que este evento es el viernes 31, que es un beneficio, ya, nuestro objetivo es juntar dinero.
1: Ya, esto es en el Teatro Provincial siempre.
2: Sí, Teatro Provincial, y las entradas tienen un costo de 5.000 pesos.
1: Ya, perfecto, entonces hay la invitación al mundo cualquiera. Bueno, una pregunta inevitable acá, Leslie, y también lo tenemos que hacer dentro de lo que se puede saber, ¿cómo está el estado de salud en general del Chiriwa?
2: Mira, en este momento él no está grave, está bien. Ahora ya podemos contar un poco más, ya, para que la gente lo sepa y esto también sea un poco más transparente. Él tiene cáncer. Mucha gente sabe que él hace muchos años atrás ya tuvo un cáncer. Ahora este cáncer está ubicado en otra parte de su cuerpo. Pero claro, la gente a lo mejor que ha tenido algún conocido con cáncer sabe que los exámenes son caros, la biopsia que tuvo hace poquito, carísima. Pero él la semana pasada ya tuvo su primer ciclo de quimio, ya partió con las quimios. Pero él está bien, ya, para que la gente no piense que él está grave, porque también a veces me preguntan. No, en este momento, gracias a Dios, está en su casa, está estable, está bien, está con ánimo, está con harta fuerza, y por eso también es rico que él vea que todos nosotros nos estamos movilizando para ayudarlo, porque eso también yo creo que le da como una inyección de energía.
1: Sí, pues sobre todo de mandarle la buena vibra. Por último, Leslie, en este evento que ya es la próxima semana, ¿quiénes se van a presentar y el contenido que va a tener el show en beneficio del Chiriwa González?
2: Bueno, vamos a comenzar con Jesús Orellana, un reconocido guitarrista de acá de la ciudad de Curicó. La verdad es que el orden no me lo sé muy bien. Están Las Acacias, también un ballet muy reconocido. Va a estar Raíces Curicanas, que esos serían los artistas locales. Y tenemos a una cantora muy conocida, Tamara Yáñez, que viene desde Santiago a ayudarnos, y viene el dúo Constanzo Molina, que es Miguel Molina, un molinense, también reconocido, y Claudio Constanzo, que ellos van a cerrar este evento. Va a estar muy entretenido. Hay algunos que, tengo entendido, van a hacer algunas cancioncitas del Chiriwa por ahí entre medio, pero la mayoría va a ser su repertorio. Vamos a bailar cueca. Lo ideal es hacer una fiesta de esto, que la gente lo pase bien. Pero también voy a decirles que si hay alguien que quiere solamente colaborar, comprar su entrada, pero no puede venir, igual obviamente es bienvenido. Nosotros aquí necesitamos reunir el dinero para poder entregárselo a él. Así que si alguien quiere hacerlo de esa manera también. Y además vamos a estar vendiendo té, café, quequito y otras cosas en el hall de la Corporación Cultural de Curicó.
1: Es ese mismo día.

0: El mismo día, sí.
1: Ya, súper importante. Bueno, el ambiente sin duda es para los cuequeros, la gente que ama el folclore, porque hay gente que ama, adora y tributa el folclore en general.
0: Así es, sí, va a haber puro folclore ese día, pero va a estar bien bonito el show, así que para todas las edades, todos los que quieran participar son bienvenidos y que nos mueva este sentido de ayuda, de colaborar con nuestro gran amigo y que es un personaje muy importante y muy querido acá en Curicó.
1: Sí, muy querido. Bueno, Leslie, desearles que les vaya muy bien y ahí vamos a estar al pendiente ya la próxima semana cuando ya se aproxime el show en beneficio de Chiriboa González. Muchas gracias, Leslie.
0: No, muchas gracias a ustedes por ayudarnos a hacer la difusión.
1: Perfecto. Ya ahí está, pues, el dato, Sebastián, entonces, ahí este show a beneficio, que es la próxima semana, Sebastián.
2: Sí, oye, dice algo súper importante. Uno, es que hay otro evento el día lunes y hay que separar las cosas. Este evento en particular lo está organizando Leslie junto a todos sus cercanos y tiene como objetivo principal reunir dinero. O sea, esto es así. Puede sonar que quizás tenga una intención demasiado directa y es así. Chiriboa González necesita hoy dinero, está en tratamiento, está en quimioterapias y ojalá que la gente pueda colaborar. Distinto es, y no menos importante, por supuesto, lo que va a suceder al lunes, que según escuché me parece que es un tributo. Así que, bueno, ahí para diferenciar los espectáculos que están relacionados con nuestro hijo ilustre. Muchas gracias, Gerardo. Te mando un abrazo.
1: Hasta pronto, Sebastián. Buenas tardes.
2: Buenas tardes. Gerardo Bravo con la información a propósito de este show tributo a Chiriboa González. 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Estamos en Peña 10:30 en Curicó. Nos vamos a ir inmediatamente a la música. Esto es Phil Collins. Regresamos.

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22: Son las 5 con 3 minutos.
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0: 17:07, eso es YouTube Vértigo. Estamos con Carla Olivares Muñoz, ella es del programa familiar de acogida especializada FAE Curicó, el derecho a vivir en familia.
1: Hola, buenas.
0: ¿Cómo estás, Carla?
1: Bien, bien, sí.
0: ¿Todo bien? ¿Cómo te ha tocado la lluvia?
1: Bien, sí, por fortuna ha estado todo tranquilo. A mí en particular y en el programa igual, nuestras familias también. No hemos tenido mayores conflictos.
0: Ninguna de las familias, estamos hablando de las familias de acogida, claro, por supuesto, ha tenido esta dificultad de decir, ¿sabes qué? Oye, nos enfrentamos a esto, estamos con una situación.
1: No, o sea, como situaciones de urgencia, no. Pero siempre hay ahí como problemas con las lluvias, qué sé yo, pero dentro de todas nuestras posibilidades como programa está el poder ayudar y resolver, bueno, desde como lo pequeño, pues quizás no como, cierto, que resolver la construcción de una casa, pero sí apoyar en ayuda social, como en esa línea.
0: Absolutamente. Bueno, vamos a hablar precisamente de eso, del programa FAE, del programa familiar de familias de acogida especializada. Esa es la sigla, lo que quiere decir FAE. Este es un programa de ADRA Chile, ustedes bien, hemos hablado en diversas oportunidades a propósito de esto, pero siempre es bueno darle una vuelta al programa en sí, qué significa, cómo las familias pueden acogerse a este programa, qué se necesita. Primero contextualizar, digamos, cuál es el objetivo, porque ustedes remarcan mucho eso, que no, esto no es un programa de adopción, sino claro, que son familias de acogida, que tiene una terminología totalmente, tiene ciertas diferencias que son bastante palpables, ¿no?
1: Claro, sí, mira, el programa es parte de la red de servicios que presta el Estado a niños, niñas y adolescentes. Uh-huh. Ingresan solo usuarios que están con familias externas, o sea, que no están al cuidado de sus padres, que en el tribunal se ha entregado el cuidado proteccional a otras personas, como...
0: ¿sí? No, más que nada, a ver, para seguir la línea, primero hay un tema judicial, digamos, claro, con el juzgado de familia, sí, ahí hay una asignación o a un acogimiento al programa FAE, esa es la línea que se sigue.
1: Esa es la derivación.
0: La derivación.
1: De esa manera llegan las personas.
0: Ya, perfecto.
1: Sí, llegan por ejemplo con una abuela, un tío, un familiar o familias de acogida externas que básicamente no conocen a los niños, sino que a través del programa se hace la, uh-huh, el enlace, de alguna forma, por decirlo así. Nuestro objetivo como programa tiene que ver con la reunificación con la familia de origen, esto considerando el derecho a vivir en familia. Ya, como todos los programas de la red, estamos convocados a cubrir todos los derechos de los niños, niñas y adolescentes.
0: Es el alma mater, sí, digamos, los derechos de los niños y adolescentes.
1: Claro, la ley de garantía de derechos es lo que atraviesa todos los programas de la red.
0: Y ahí dentro de esto está el derecho a vivir en familia.
1: Exacto. Perfecto. Que es el que manejamos de alguna forma con más ojo nosotros como FAE, sin dejar de lado, por supuesto, todos los otros derechos, como el bien superior del niño, cierto, derecho a no ser maltratado, a estar en un contexto saludable y a vivir en familia.
0: Estamos conversando con Carla Olivares, ella es pertenece, psicóloga del programa de reunificación familiar, se le puede decir. Es el concepto que ustedes manejan, pero bueno, el programa de familias de acogida de, sí, de FAE. Está el caso, está la situación, pasa quizás un niño que puede haber tenido cierto grado de vulneración, pasa a los tribunales de familia, hay una asignación, como tú dices, pero esto también depende mucho de las personas. O sea, ustedes hacen un llamado a las familias a ser parte de este programa. Eso es el llamado que ustedes buscan hacer, por ahí va, digamos, sí. ¿Cómo lo externalizan? ¿Cómo le dicen, sabes qué, te necesitamos?
1: Claro, o sea, de todas las personas que ingresan, estamos hablando de que en nuestro programa solo 10 son familias de acogida externas, o sea que solo 10 familias han podido ser un núcleo para niños que no tienen con quién quedarse. El resto de los niños están en residencias hoy día.
0: ¿Eso en Curicó?
1: En Curicó.
0: Solo 10 familias.
1: Claro, y en el otro programa somos dos FAE. En el otro FAE hay hoy día si no me equivoco, 7 u 8 familias vigentes. O sea, sigue siendo un número súper bajo respecto a las 3 residencias con las que contamos en Curicó.
0: ¿Y cuál es la demanda? ¿Cuántos niños necesitan? ¿No, tienen algún número estimativo o esto es relativo?
1: Claro, es relativo. Tenemos que sí o sí son más de 100 niños los que están hoy día internados en las residencias.
0: Y que necesitan ser parte.
1: Exacto, que necesitan familias de acogida externa, que es algo que podemos ser todos, ¿cierto? Hay ciertos requisitos que tienen que ver con una edad como entre 18 y 60 años, o sea, una edad súper amplia, requisitos económicos básicos para cubrir necesidades. O sea, si uno lo piensa, es tener como un contexto que permita la crianza adecuada. Uh-huh. Ya no es como algo que sea inalcanzable, pero sí hay que tener en cuenta que es un desafío, pues un desafío a nivel familiar, y a veces a las familias les cuesta tomar este paso, tomar esta decisión.
0: Estamos hablando de niños y adolescentes. ¿Hay algún margen de edad, por ejemplo, lactante también?
1: No. Tenemos, por ejemplo, en los hospitales hay recién nacidos, ¿cierto? De repente tenemos familias en donde los niños están siendo gravemente vulnerados, un niño, no sé, 4, 5, 8, 10, 14 años, y tienen que salir de urgencia. Uh-huh. Entonces, o salen a una residencia o familias de acogida externa, que esto garantiza el derecho a vivir en familia, que es donde trabaja el programa. Entonces ahí uno puede ir como uniendo y comprendiendo por qué buscamos familias de acogida externa, porque todos los niños merecen vivir en una familia.
0: No, de todas maneras, y mucho mejor que sean parte de, creo yo, no sé si estoy equivocado, que formen parte de una familia de acogida a estar en una residencia. Creo que ustedes siempre van a optar por la familia.
1: Claro.
0: Ahora, ¿hay un periodo determinado de ser familia de acogida de un niño determinado? O sea, o esto quizás se puede extender según la situación que pueda estar viviendo el menor.
1: El programa FAE tiene una oferta programática de 18 meses, que es como...
0: un año y medio.
1: Claro, la norma técnica nos indica eso, ¿ya? Uh-huh. Esto puede ser más, puede ser menos. Hay, por ejemplo, tenemos familias donde se han hecho cargo de un bebé y a los 7 meses ese bebé salió en adopción. Entonces la familia ya terminó su rol de familia de acogida externa temporal y ese bebé se fue con una salida definitiva. O tenemos otro caso que el niño está cerca de un año ya con la familia y está próximo a reunificarse con su mamá, quien trabajó las dificultades por las que pasó.
0: Eso te iba a preguntar, ¿qué pasa con la familia de origen?
1: Se trabaja, o sea, el Estado, así como garantiza el derecho a vivir en familia de los niños, garantiza que los padres tengan la posibilidad de trabajo, porque se entiende que el vivir en familia es con tu familia de origen.
0: Claro.
1: Entonces, hay que trabajar con los papás y las mamás, no es dejarlos como afuera.
0: ¿Quién hace ese trabajo? ¿Ustedes también?
1: Sí, nosotros. El FAE engloba a la familia de acogida externa con el niño, ¿cierto?
0: Y a la familia de origen.
1: Y a la familia de origen.
0: ¿Y cuál es el trabajo? ¿Hay un trabajo psicosocial?
1: Claro, sí, con dupla psicosocial, psicólogo y trabajador social o trabajadora social que estén ahí de punto fijo con la familia. Es una intervención súper minuciosa. Estamos presentes de manera semanal, pues ya sea en la vinculación con la familia de origen, en el trabajo directo con la familia de acogida, en la terapia individual con el niño, niña, adolescente, con el bebé. Estamos ahí, pues, constantemente, porque son niños que están bajo la protección del Estado. Uh-huh. Llegan por un tribunal. Entonces hay un derecho a ser protegido, ¿cierto? No solo como un programa encima de los niños vigilando, sino que un programa haciendo valer el derecho de ese niño de ser protegido y cuidado.
0: Mira, nosotros hemos avanzado en todo el proceso. Sí. Creo que nos hemos ido acercando ya cuando está este menor que pueda estar siendo vulnerado, está con una familia acogida. Claro. Hemos abordado el proceso de la familia de origen. Cuando este proceso va avanzando, digamos, la idea es la reunificación. ¿Cómo se aseguran de que esto vaya a ser, cómo se puede decir, que esto tenga...
1: Sea seguro. O sea, la reunificación es siempre y cuando estén factores que garanticen la restitución de todos los derechos.
0: Y eso ustedes lo miden.
1: Claro,
0: lo,
1: y eso no es un factor económico. No hay una discriminación por el nivel socioeconómico, sino que se cubren los derechos, pues, sobre todo como con cariño, con respeto, con amor. La familia aprende a cuidar a sus hijos y a resolver aquellas vulneraciones que ocurrieron. Cuando no se puede, hay otras salidas, pues, como por ejemplo dejar visitas, que los niños estén con familia extensa, una abuela, un abuelo, un tío, una tía, una madrina, de repente aparecen por ahí profesoras de los colegios que van asumiendo cuidados que son más definitivos en términos de la adopción, por ejemplo. O una adopción que sea como sin que se conozca a quién va a tomar ese niño o niña, pero que le va a dar una salida definitiva.
0: Ahora, estamos hablando de menores de edad, pero hay menores de edad que entienden la situación. ¿Cómo se trabaja con ellos para explicarles de que estos traspasos requieren tiempo, es un proceso?
1: Sí, bueno, en términos súper concretos, nosotros trabajamos la historia de vida. Los niños siempre están preparados para conocer su historia de vida. A veces uno los subestima, pero independiente de su edad y con distintas estrategias, cuentos, dibujos, títeres, qué sé yo, uno va trabajando el conocer lo que han ido pasando. Y ahí en eso también se va resignificando su historia, como dándole otro matiz y otra comprensión para que se pueda ir asimilando en el proceso, ¿cierto? Es un paso a paso, al ritmo de los niños. Todo esto es al ritmo de los niños, niñas.
0: Absolutamente. Y todo con una empatía, con amor. Totalmente, también, porque...
1: Sí. Cuando están preparados para las visitas, cuando no quieren, no... Es todo un proceso que va al ritmo de ellos. Por eso la familia de acogida se espera que puedan ir también respetando estos ritmos y acompañando.
0: Y usted, bueno, tú eres psicóloga, o sea, trabajan con personas que tienen las herramientas para abordar estas situaciones.
1: Claro,
0: también, ¿no?
1: Sí, somos profesionales, todos especializados en el área. Se nos exige para poder entrar a estos programas las especializaciones correspondientes. Sí.
0: Mira, esto va a ser un ciclo de entrevistas que vamos a tener. Sí. Ya más o menos explicamos el proceso. Después, pues, quizá podemos profundizar en el proceso en una tercera etapa, ya más de reunificación, como tú dices. Claro. Pero sería súper bueno también que hacer la invitación a las personas que quieran ser familia, a las familias que quieran ser familia de acogida. ¿Y dónde se pueden comunicar con ustedes?
1: Claro, sí. O sea, dejarlos a todos invitados que incluso desde la pequeña curiosidad nos puedan contactar. Nosotros estamos en Villota 06, casi llegando a la Alameda. Mi nombre, como les decían, es Carla Olivares y mi correo es igual, carla.olivares@adra.cl, y el número de contacto es +569 7399 5445. Perfecto. Y con ustedes también.
0: Sí, sí, si alguien no alcanzó a anotar, nosotros tenemos los contactos, eso también es súper importante, así que si lo requieren, se lo vamos a entregar de manera interna también a nuestros auditores.
1: Súper.
0: Carla, bienvenida nuevamente, vamos a estar hablando constantemente, así que muchas gracias por estar junto a nosotros.
1: Gracias a ustedes.
0: Carla Olivares, del programa FAE, Familias de Acogida Especializadas. Conversábamos con ella a esta hora de la tarde aquí en BLN Radio.

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1: 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Oye, vamos a ir a la música. Nos queda poquito, 17:36. 25 minutos nos separan de la tercera edición de Sala de Prensa, por eso vamos a escuchar buena música. Foreigner. Esto es That Was Yesterday. Regresamos.

Purigner a esta hora. 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Nos quedamos con Toto. Esto es Hold the Line. Seguimos avanzando en BLN Radio.

¿se acuerdan de toda esta situación de BTS en el Estadio Nacional? Finalmente, Deji Medios, que es la productora, y el gobierno llegaron a un acuerdo para la utilización del coloso ñuñoíno, como es conocido. Eso sí, hay una serie de indicaciones para las cuales hay que proteger el pasto principalmente. Sí, esa era la preocupación que tenían desde el IND. Pero durante la tarde se conoció un efecto que trajo toda esta situación. Porque finalmente la directora subrogante del IND renunció por este caso. Imagínense, Lorena Castillo, quien ejercía como directora nacional subrogante del Instituto Nacional del Deporte, ha presentado su renuncia al cargo. La decisión se enmarca en la reciente controversia desatada por la autorización de conciertos de la popular banda surcoreana BTS en el Estadio Nacional, según confirmó D13, digamos, que es Deportes 13. Esta dimisión ocurre en un momento álgido de la discusión sobre la realización del recital del grupo asiático en el Estadio Nacional. La noticia llega luego de que el gobierno aceptara la propuesta de Deji Medios para que el estadio sea escenario de 3 presentaciones de la banda programadas para los días 14, 16 y 17 de octubre. El IND, como entidad responsable del buen funcionamiento del estadio, había expresado previamente sus aprensiones. Inicialmente, el IND había manifestado su negativa, argumentando que el evento no garantizaba la protección del césped ni la normal realización de la programación deportiva en las fechas estipuladas. Esta postura generó un fuerte rechazo por parte de las seguidoras, conocidas como las ARMY, quienes se manifestaron frente en el Palacio de la Moneda, como también en redes sociales. Esta situación dio un giro cuando el IND aprobó la disponibilidad del Estadio Nacional para la realización de los conciertos. El Ministerio del Deporte comunicó esta decisión al Club Universidad de Chile, a la Federación de Fútbol, la NFP, el Club Atlético Santiago, que son quienes habitualmente ocupan el estadio, con el objetivo de coordinar el desarrollo de las actividades deportivas y culturales en el principal recinto deportivo del país. La renuncia de Castillo añade un nuevo capítulo a esta compleja situación, que ha puesto en el centro del debate la compatibilidad de grandes eventos masivos con la preservación de la infraestructura deportiva. Para mí no se mezclan las cosas. Una cosa son los recintos deportivos que pueden ser utilizados para conciertos. Lo es en todo el mundo, es así. O sea, tú puedes ver conciertos en el Estadio Monumental de River, en el Estadio Maracaná, ¿por qué no en el Estadio Nacional? En el Estadio Nacional de Lima. O sea, ese no es un tema. El tema es que efectivamente existan las garantías y el resguardo del recinto. Yo estoy de acuerdo en eso. O sea, sí tiene que, es lo mismo, y esto podría aplicar para el Estadio de la Granja, esto podría servir como lección para el Estadio de la Granja cuando una vez que sea terminado, porque también podrían venir algunos artistas a ese lugar. Entonces, lo primero, cuando se utilice, es tener las garantías de que el recinto, en este caso el césped de la cancha, no va a ser dañado, y también los resguardos correspondientes. Yo creo que si va a haber un espectáculo, tiene que tener todas las condiciones para que pueda realizarse de buena manera. Nadie impide que se haga, pero sí cuidar el inmobiliario, en este caso el inmobiliario público, el recinto deportivo como tal. Pero bueno, ahí está. Finalmente termina con toda esta polémica y la salida de la directora subrogante del IND. Oye, mucha subrogancia, me he dado cuenta. Mucha subrogancia en distintos servicios. Yo creo que, bueno, es tiempo nomás hasta que se designe un director titular. Vamos a ir a la música. Ah, nos despedimos. Ya nos queda poquito, ¿cierto? Usted manda a Don Lucas. Ya, eso es. Ya, nos vamos a comenzar a despedir. Nos queda poquito para la tercera edición de Sala de Prensa. 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Amigos míos, ha sido un placer. No se mueva de la sintonía. Marco Retamal estará en 12 minutos en este lugar para la tercera edición de Sala de Prensa. Que esté muy bien. Chao, chao.

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1: Hacemos una pausa y ya volvemos con la mejor música de cuatro décadas.

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10: Son las 5:59 minutos.
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14: Ampliada hasta mañana la detención del hombre que mató con un arma cortante a su vecino en el sector de Barbarrubia, en la comuna de Gualañé. El imputado le cortó la oreja a la víctima y luego se entregó a carabineros. La PDI está buscando a un grupo de sujetos que agredieron sexualmente a una mujer en Talca, la obligaron a subir en auto para violentarla y luego la abandonaron en la calle. 13 fallecidos por el sistema frontal desde Coquimbo a la Araucanía. El SENAPRED confirmó que 4 personas seguían desaparecidas en medio de la emergencia. Duras críticas a ex ministra vocera de gobierno Mara Cedini, que acusó sabotaje a su gestión. Hay códigos que ella no cumplió, dijo el diputado por la región del Maule, Jorge Guzmán.
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10: Las 6:02.
14: ¿Cómo les va? Buenas tardes, bienvenidos y bienvenidas a una nueva edición de Sala de Prensa. Esta es la vespertina, correspondiente a esta jornada del miércoles 22 del mes de julio. Ya estamos entrando en la etapa final de este mes y, como siempre, les quiero recordar cuáles son nuestras formas de contacto. Ustedes se pueden comunicar con nosotros a través de nuestro WhatsApp en el +56 995 97 9492. Allí nos envía audios, fotografías, videos de lo que está pasando, para que vayamos haciendo comunidad. Estamos siempre atentos. También recuerde, nos puede encontrar en @DLN Radio, denos un me gusta, síganos, será parte de una gran comunidad, más de 500,000 de personas que todos los días estamos debatiendo, compartiendo e informándonos. 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
14: Vamos a ingresar de inmediato al ámbito local porque sondeos de opinión fueron fundamentales para la determinación que tomó el municipio de Curicó, la cual, fíjese, decidió no autorizar la instalación de vendedores ambulantes en los alrededores del nuevo hospital provincial de esta ciudad. Así lo informó en exclusiva a BLN Radio el alcalde de la ciudad, George Bordachar Sotomayor, quien aseguró que la resolución fue tomada y es definitiva, además de que no tiene vuelta atrás. Vale recordar que un grupo de 13 ambulantes presentaron un proyecto para instalarse en algunas calles cercanas al principal recinto hospitalario de nuestra provincia, aquí en Curicó. Sin embargo, en las últimas horas fueron informados de que su petición fue rechazada.
15: Nosotros como municipalidad hicimos un requerimiento a la Junta de Vecinos, a los vecinos, como desde septiembre, al hospital, a todos los sectores que pueden ser beneficiados o perjudicados con la instalación de estos vendedores, la cual fue toda negativa, así que ayer se les comunicó a estos 13 interesados en instalarse allá que era negativa la respuesta desde la municipalidad. Así que responsablemente se les entregó la información, no les pareció bien, como que van a seguir insistiendo, pero lamentablemente aquí yo me debo a la mayoritaria de la comunidad y no a 13 personas, así que estamos trabajando nuevamente, evaluando cualquier solicitud que haya, pero de cara a la comunidad, no contra la comunidad.
14: Lo anterior significa que, ante la eventualidad de que estos comerciantes no acaten la prohibición que se decretó por parte del municipio local, van a ser fiscalizados y sus productos requisados, tanto por carabineros como por los inspectores municipales, quienes ya están avisados de esta determinación que ha tomado el municipio. Así por lo menos lo afirmó el alcalde Bordachar.
15: Ya se le comunicó a Carabineros, estamos con nuestra gente, los inspectores municipales, para poder ir sacándolos. Si es ilegal lo que hacen, así que vamos a hacer cumplir la ley. Y en ese sentido, si usted no ha testificado formalmente de que no se le autorizaba, así que ellos asumen esa responsabilidad si se instalan. Nosotros vamos a actuar como mandata la ley.
14: El alcalde de Curicó manifestó que personalmente les ofreció a algunos de estos ambulantes otro tipo de trabajo, pero simplemente ellos terminaron por rechazarlo.
15: Personalmente lo ofrecí, pero hay gente joven, gente que puede trabajar, porque hoy día como tenemos la posibilidad en áreas verdes, que como hicimos un traspaso desde la Somos Pro a la municipalidad, le dije que había cupos como para que puedan trabajar, no aceptaban, no querían trabajar. Bueno, pero ya buscamos una solución para que tengan un sustento para ellos y no lo aceptaron. Así que yo estoy tranquilo, hicimos los esfuerzos, hicimos las consultas correspondientes y fue negativo 100%.
14: Bueno, finalmente, la primera autoridad comunal aseguró a DLN Radio que la Municipalidad de Curicó no retrocederá en su determinación, asumiendo la posibilidad de que los ambulantes realicen marchas, por ejemplo, para protestar frente al edificio consistorial, como ya lo anunciaron de manera previa.
15: Están en su derecho, si las marchas están en la Constitución, pueden hacerlo, pero nosotros no vamos a ceder, porque aquí hay también la ciudadanía nos dice que no, la Junta de Vecinos, la gente del hospital, todo el sector no quieren que se instalen ahí, así que vamos a ir fuerte en esta decisión.
14: Bueno, de esta forma, el alcalde Bordachar busca zanjar el conflicto con los vendedores ambulantes, quienes, sin autorización, se han instalado a diario en las inmediaciones del Hospital Provincial de Curicó. ¿Cuál es su opinión respecto a este tema? Los leemos a través de nuestras plataformas sociales.
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14: Ahora vamos al ámbito policial porque una colisión múltiple que involucró a 3 automóviles y una camioneta dejó como saldo a una mujer adulta y a un menor de 4 años con lesiones de diversa consideración. Este hecho se registró en plena calle Yungay durante esta mañana en el tramo que está comprendido entre la calle Arturo Prat y Manuel Montt. De acuerdo a los antecedentes recabados en el lugar por un equipo de Sala de Prensa de VLN Radio, el siniestro se originó por la detención repentina de un vehículo que intentaba ingresar a un estacionamiento privado que se ubica en la vereda oriente de dicha arteria frente al número 781. Esta es una situación que, según denuncian los propios residentes, se ha vuelto pan de cada día en esta calle que recibe un alto flujo de locomoción colectiva, taxis, además de vehículos particulares que se dirigen hacia la Plaza de Armas. Robinson Saavedra, vecino del sector y testigo de este siniestro, relató la dinámica del choque y cómo la fila para entrar al recinto comercial terminó por desencadenar esta emergencia.
17: El acceso al estacionamiento es el que produce todos estos daños casi siempre. Entonces yo creo que las autoridades tienen que tomar carta en el asunto. Todo el mundo estaciona acá para doblar. Cuando están hay 2 o 3 vehículos a la espera, se produce este taco y resulta que viene este vehículo pasando el semáforo, claro. Y con la velocidad topó a este otro y ese chocó al otro y que traía personas atrás. El niñito que está ahí, afortunadamente no le pasó nada, pero sí podría haber sido algo mucho más.
18: ¿Qué llamado le haría al municipio?
17: Que se preocupen de ver qué es lo que están autorizando. Esta cuadra es de alta circulación. Y aquí, por ejemplo, se estaciona uno para doblar y te están 10, 15 minutos esperando.
14: El vecino hizo un llamado directo a las autoridades del municipio para que revisen los permisos de funcionamiento y evalúen las autorizaciones que han otorgado a este tipo de recintos en vías de tan alta circulación. Y advirtió que los tiempos de espera para ingresar a veces superan los 10 minutos, bloqueando la pista de forma constante. Finalmente, la jornada estuvo marcada por una situación que generó molestia entre los transeúntes. Mientras los equipos de emergencia estaban trabajando en la calle auxiliando a los heridos, el personal que estaba a cargo de este cuestionado estacionamiento allí en la calle Yungay autorizó a sus clientes a utilizar las veredas peatonales para poder escapar del taco y así abandonar este recinto, por cierto, poniendo en riesgo a quienes caminaban por ese sector.
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14: El deterioro de las calles en Curicó se ha convertido en una de las principales preocupaciones de nuestra comunidad. Ante este escenario, el alcalde de la ciudad, George Bordachar Sotomayor, anunció una estrategia conjunta entre el municipio y el gobierno regional para dar solución definitiva a los baches que afectan a diversos sectores de nuestra comuna. La máxima autoridad comunal detalló que ya se ha levantado un catastro que identifica los lugares más afectados, los cuales van a ser intervenidos a través de financiamiento regional.
19: Nosotros, si no tenemos un plan grande, como lo estamos ya trabajando, que prontamente va a invitar a la prensa, más de 33 sectores que tenemos que intervenir, don Luis, 33. Y eso es con ayuda del gobierno regional, vamos a poder lograr hacer esos trabajos en Juan Luis Díez, acá en Tutuquén, en distintas partes donde están estos tremendos hoyos. Así que creo que eso sí o sí lo vamos a lograr y ya estamos pronto, tenemos compromiso del gobernador regional para poder financiarnos esa reparación.
18: ¿Y esas reparaciones de estos 30 y tantos puntos críticos en Curicó es a largo
19: definitiva.
18: Plazo?
19: Definitiva. Sí, a largo plazo, sí, don Luis. Pero no tan largo plazo, don Luis. Esa es la tranquilidad que tengo.
18: ¿Cuánto tiempo?
19: Por lo menos hasta aquí fin de año vamos a tener ya algunas soluciones viales que nos merecemos como Curicano.
14: Bueno, en paralelo a los fondos del GORE, el alcalde anunció un plan de inversión con recursos propios del municipio proveniente de los tributos de empresas instaladas en nuestra zona, los cuales suman alrededor de 400 millones de pesos.
19: Hay unos recursos que han llegado, que son de todas estas empresas que se instalan acá, hay unos impuestos, y esos son que sí o sí se tienen que usar para calzadas, para veredas, para lo que se requiere la comunidad. Ahí ya estamos juntando casi 400 millones, y hay un trabajo consensuado con la comunidad, donde nos están pidiendo distintos trabajos, y para ello van para ciclovías, para calzadas, para veredas, y eso estamos viéndolo también, de cara a la comunidad. Lo otro, este otro proyecto va por el lado del gobierno regional, que tenemos el compromiso del gobernador. De hecho, el viernes tengo reunión con él por otros temas y vamos a ratificar este proyecto.
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14: Hasta mañana jueves quedó ampliada la detención de un hombre de 35 años de edad quien permanece bajo custodia policial tras confesar su autoría en el homicidio de su vecino en la localidad de Barbarrubia. Esto corresponde a la comuna de Gualañé. De acuerdo a antecedentes entregados por las autoridades, el individuo habría tenido un altercado con la víctima, la cual se trata de un hombre de 58 años de edad, en un domicilio que está ubicado en el kilómetro 10 de la ruta J70I. En el lugar, el imputado atacó a su vecino con un arma cortante, causándole múltiples heridas. Asimismo, cercenó parte de su oreja derecha. El hecho quedó al descubierto cuando la madre del sujeto se contactó con carabineros, a quienes señaló que su hijo le confesó haber cometido el asesinato. Al concurrir al llamado, los funcionarios procedieron a detener al imputado, en cuya posesión se encontró el arma que utilizó en el ataque y la parte de la oreja que le quitó a la víctima, cuyo cuerpo fue ubicado posteriormente en el sitio del suceso. Así lo relató el mayor José Manríquez, de la Segunda Comisaría de Licantén.
20: personal policial del sector de Gualañé concurrió al sector de Barbarrubia, en donde una persona está llamando por teléfono, exponiendo que un sujeto masculino había agredido con un arma blanca a otra persona. Llegando al lugar, se entrevistó con una mujer, exponiendo al personal policial de que su hijo, momentos antes, había tenido un altercado con un vecino que quedaba a unos 400 metros del lugar y que lo había agredido con un arma cortopunzante. El personal policial ingresa al domicilio, encontrando a esta persona que es su hijo, no poniendo resistencia, entregándose al personal policial y también encontrando el arma blanca de tipo cuchillo y también un trozo de una oreja izquierda humana. Se concurrió al vecino que supuestamente había sido agredido, encontrando en un sector tipo leñera a una persona de sexo masculino sin signos vitales.
14: Tras tomar conocimiento de este hecho, la Fiscalía de Flagrancia de la Región del Maule instruyó la concurrencia al lugar de los detectives de la Brigada de Homicidios de la PDI de Curicó, quienes llevaron a cabo las primeras pericias, incluido un examen externo del cadáver. Fue el jefe de la Brigada de Homicidios de Curicó, el subprefecto Eric Cáceres, el que se refirió a este procedimiento.
21: La víctima presentaba múltiples heridas cortopenetrantes y cortantes y amputación del pabellón auricular derecho. Se estableció una causa probable de muerte correspondiente a un shock hipovolémico con una data de 7 a 9 horas de la muerte. En materia de investigación, los hechos que habrían ocasionado que el imputado hubiese acudido hasta el sector donde se ubicaba la víctima y hubiera amputado su pabellón auricular derecho. Posteriormente, el imputado, que es de sexo masculino, una persona de 35 años de edad, una vez que comete el hecho, se dirige hasta la casa de sus padres, a quien relata lo sucedido, entregando el arma con la cual efectuó las múltiples lesiones y el pabellón auricular, por lo que sus padres llaman a Carabineros, quien finalmente efectúa la detención.
14: De acuerdo a lo informado por el Ministerio Público, la detención del imputado fue ampliada hasta mañana jueves a fin de que se concretaran diversos peritajes que estaban pendientes. Entre ellos, se espera los resultados de la autopsia de la víctima de este homicidio, un peritaje que resulta fundamental para poder iniciar este proceso judicial en contra del único autor de este ilícito.
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14: Luis Alberto Rivera, el hombre del tiempo, ya está en el estudio para presentarnos su informe y pronóstico para las próximas horas. ¿Cómo le va, don Luis? Muy buenas tardes.
29: Muy buenas tardes, Marco. Buenas tardes, auditores. Conocemos el pronóstico del tiempo para mañana jueves 23 de julio de 2026, preparado por BLN Tiempo. El Valle Central de Curicó amanecerá con cielo cubierto y precipitaciones. Aproximadamente 15 milímetros de agua lluvia caerán durante esta jornada de día jueves. La máxima probable para el Valle Central de Curicó será de 12 grados. En Gualañé, 13 grados, cielo cubierto y lluvia, podrían caer 11 milímetros. En Licantén, 13 grados, cielo cubierto y lluvia. En Vichuquén, 13 grados también, con cielo cubierto y lluvia. Se estima que podrían caer 20 milímetros en Vichuquén. Bastante agüita para esa zona. En Curepto, 13 grados como temperatura máxima, cielo cubierto y lluvia moderada. En Villa Prat, 12 grados, cielo cubierto y chubasco durante la mañana, cubierto en la tarde. En la costa curicana hablamos de Iloca, Duao, Pichibudis, Lipimávida, también la zona de Chico y Boyaruca. 13 grados como temperatura máxima probable, cubierto y lluvia. Se estima que para la costa podrían caer hasta 20 milímetros de agua lluvia y el viento sería de 30 kilómetros por hora. En la cordillera, cubierto y lluvia, 25 milímetros aproximadamente de agua lluvia. Podría nevar desde la zona de las Jaulas hacia el interior. En Talca, Río Claro, Cumpeo, San Rafael y también en Camarico, 13 grados, cielo cubierto y lluvia para el día de mañana. En Chimbarongo, San Fernando, Santa Cruz, Rengo y Pelequén, también cielo cubierto y lluvia, 12 grados como máxima probable y 20 milímetros de lluvia. Para esa zona se estima que podrían caer aproximadamente 20 milímetros de agua lluvia. En Lolol, 11 grados, cielo cubierto y lluvia. En Paredones, 13 grados también, cubierto y lluvia. En Pichilemu, 13 grados, cubierto y lluvia, aproximadamente 15 a 20 milímetros. En Cauquenes, 14 grados, también con cielo cubierto y lluvia, aproximadamente unos 20 milímetros. En Linares, 12 grados, cubierto y lluvia, 25 milímetros. Y por último, en Constitución, Putú y La Trinchera, 13 grados de temperatura, cubierto y lluvia. Para esta zona de Constitución, en realidad, se van a registrar, de acuerdo al pronóstico, aproximadamente 30 milímetros de agua lluvia. Sería la mayor cantidad de precipitaciones que se va a registrar aquí en la región del Maule. Y ahora vamos a conocer un breve pronóstico para lo que será el fin de semana. El día viernes estará nublado, sin precipitaciones. El sábado, algo de chubascos, y el domingo, nublado en la mañana, chubascos en la tarde, en toda la zona, es decir, la costa, el Valle Central y la cordillera.
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8: Una grave denuncia por un ataque de carácter sexual se encuentra bajo investigación en la ciudad de Talca. El hecho habría afectado a una mujer que transitaba en una bicicleta por la avenida Las Tinajas, ruta que es conocida popularmente como el Camino al Vertedero. Estamos hablando de las cercanías de el Cerro La Virgen, allá en la capital regional. La víctima fue abordada por tres sujetos que se movilizaban en un vehículo, quienes le habrían obligado a subir el automóvil para realizarle tocaciones de significación sexual. Después la dejaron abandonada en otro punto del mismo sector. Su bicicleta fue encontrada a pocos metros del lugar donde había comenzado el ataque. Dado que la especie permanecía en el sitio, los primeros antecedentes descartan que el móvil haya sido, por ejemplo, un robo. Tras ser liberada por sus agresores, la mujer logró comunicarse para pedir ayuda. Fue personal de la Tercera Comisaría de Carabineros de la ciudad de Talca el que acudió en su auxilio y la trasladó de inmediato hasta el hospital regional para la respectiva constatación de las lesiones y el inicio de los protocolos correspondientes. Por instrucción de la Fiscalía, el procedimiento quedó a cargo de una unidad especializada de la PDI. Actualmente, los detectives están realizando diversas diligencias, entre ellas revisando cámaras de seguridad que están instaladas tanto en viviendas como locales comerciales y también en los accesos vehiculares de las rutas cercanas. Todo esto con el fin de tratar de esclarecer la identidad de los responsables y así también reconstruir el recorrido del automóvil móvil que estuvo involucrado en este ataque.
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8: El Servicio Nacional de Prevención y Respuesta ante Desastres, el SENAPRED, ha informado durante hoy miércoles que son 13 las personas fallecidas en el marco del sistema frontal que afecta a la zona centro-norte del país. En tanto, los desaparecidos bajaron a 4 tras la confirmación del hallazgo con vida de 3 jóvenes que estaban extraviados en el cajón del Maipo. La directora del SENAPRED, Alicia Cebrián, también precisó que son más de 3.400 las personas damnificadas entre las regiones de Atacama y hasta la Araucanía. Asimismo, la autoridad se refirió a las intensas lluvias que dejaron 63.515 personas aisladas y más de 100 casas destruidas totalmente. Por otra parte, la misma directora nacional del SENAPRED confirmó que este miércoles iba a salir un nuevo vuelo con más de 9 toneladas de ayuda para las zonas que son más afectadas en la región de Atacama.
9: Son 13 personas fallecidas lamentablemente producto de este sistema frontal. 4 personas se mantienen en calidad de desaparecido. 3.469 personas damnificadas en el tramo entre Atacama y la Araucanía. 1.552 albergados, los que se concentran en la región de Coquimbo con 644. 63.515 personas aisladas, concentrados principalmente en la región de Atacama y Coquimbo. 100 viviendas destruidas. 3.544 47 viviendas con daño mayor, 20.912 viviendas con daño menor y 1.601 viviendas con daños en evaluación. Va a salir un tercer vuelo a la región de Atacama con un poco más de 9 toneladas de ayuda en elementos de primera necesidad solicitados por las distintas comunas, totalizando entonces un poco más de 160 toneladas de elementos enviados a las regiones de Coquimbo y Atacama.
8: Por otra parte, el subsecretario del Interior, Máximo Pavés, anunció que el Ministerio de Educación ha resuelto suspender las clases para el resto de la semana en la región de Coquimbo, en la provincia del Huasco y también en la comuna de Tierra Amarilla. En el resto del país, las clases continúan de manera normal.
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4: En el contexto del sistema frontal que continúa afectando en algunos sectores al Maule y que se va a extender hasta el fin de semana venidero, el gobierno confirmó que la región será considerada para la entrega del bono de recuperación, una ayuda económica destinada a apoyar a las familias que hayan sufrido daños producto de esta emergencia. La entrega y el monto de este beneficio va a depender del nivel de afectación registrado y validado a través de la ficha básica de emergencia, instrumento oficial que permite identificar los daños y las necesidades de cada grupo familiar afectado. En detalle, para determinar lo anterior, se considerarán las variables de estado de afectación de la vivienda y el estado de afectación de los enseres. El beneficio contempla cuatro tramos de acuerdo con el nivel de daño. El primero corresponde a afectación baja, con un aporte de 375 mil pesos. El segundo es de afectación media, considerará 750 mil pesos. El tercero es de afectación alta, se va a entregar allí 1.225.000 pesos. Y el cuarto.

0: Estas viviendas, este bono viene en ayuda del sistema frontal que ya enfrentamos. Es por eso que urge que también los municipios hagan el levantamiento de la ficha FIBE lo antes posible para poder entregarle los recursos a aquellas personas que más lo necesitan.
1: Bueno, entonces, el Seremi de Desarrollo Social y Familia del Maule, Pablo Olivares, señaló que están trabajando de manera coordinada con los municipios para levantar la información y llegar con este bono de recuperación a quienes realmente lo necesitan.
2: El mecanismo de acceso a este bono de recuperación va a ser a través de la ficha FIBE, que es la ficha de emergencia, que es el instrumento que tiene el Estado de Chile para poder catastrar los grados de afectación de las familias a través de las viviendas, también de sus bienes, que es aplicada por funcionarios públicos únicamente. Pueden ser funcionarios municipales o funcionarios de las diferentes seremías del gobierno regional también, que tiene funcionarios acreditados y capacitados para poder aplicar esta ficha. Esta es una respuesta directa, clara, de nuestro gobierno para poder llegar con apoyo a las familias que han sido afectadas, así que hacemos el llamado de poder aplicar este instrumento para que las familias puedan tener este bono prontamente depositado también en sus cuentas. Va a ser a través de Banco Estado, de cuenta RUT, y también va a poder ser retirado por caja en cada una de las diferentes sucursales que tiene Banco Estado en la región del Maule.
1: De acuerdo con el último reporte del Servicio Nacional de Prevención y Respuesta ante Desastres, con información actualizada al 20 de julio, aquí en la región del Maule se registran 210 viviendas que fueron afectadas por el sistema frontal y cuyos habitantes podrían acceder a este anunciado bono de recuperación.
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1: Frente a las afectaciones de los servicios de conectividad por las condiciones climáticas, la Subsecretaría de Telecomunicaciones ha informado que mantiene activos sus protocolos para monitorear y coordinar con las empresas del sector, así como también con los organismos responsables de la gestión de emergencias. En este contexto, el SENAPRED solicitó la activación del roaming automático nacional en esta emergencia, específicamente para un grupo de comunas. No fue para toda la provincia ni para toda la región, sino que solo se activó en Vichuquén, en Licantén, en Gualañé y también en Curepto. El sistema, explicó el Seremi de Gobierno, Hans Heyer, permitió la conectividad de teléfonos celulares cuando la red de una compañía presenta una afectación significativa, existiendo otras redes operativas en el sector. Al respecto, Heyer aclaró que la activación corresponde a las compañías de telecomunicaciones encargadas de habilitar técnicamente este servicio.
4: El roaming automático nacional de emergencia puede activarse cuando la red de una compañía presenta una afectación significativa y existen otras redes operativas en el sector. La medida puede ser solicitada por las empresas de telecomunicaciones, SENAPRED o Subtel, pero son las compañías las encargadas de habilitar técnicamente el servicio.
1: El Seremi de Transportes y Telecomunicaciones del Maule, Valdemar Higueras, indicó que sus equipos se encuentran desplegados y atentos para atender las problemáticas en la conectividad del territorio. El Seremi también se refirió al roaming de emergencia, que representa, dijo, una adecuada alternativa de conectividad para las personas durante una situación climática como la que vivimos.
5: Se mantiene un monitoreo permanente de las redes y una coordinación directa con las empresas para conocer oportunamente las afectaciones y facilitar la reposición de los servicios. Cuando la magnitud de una emergencia lo requiere, también se puede coordinar la activación del roaming de emergencia, permitiendo mantener una alternativa de conectividad para las personas.
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1: A dos meses de haber dejado el cargo como vocera de gobierno, la exministra Mara Cedini, en conversación con el medio digital Sin Filtros, declaró que durante su polémico paso por el Palacio de la Moneda, estuvo marcado todo esto por constantes críticas y ninguneos. En ese sentido, y más allá de las presiones que exige un cargo dentro del gobierno, Cedini manifestó que existían fuerzas dentro de la propia administración para cambiar su forma de ser y expresarse frente a la ciudadanía. Sobre estas declaraciones, la también actriz y cantante comentó que una de las personas más poderosas del Ejecutivo se le acercó y que, según ella, le dejó muy en claro que este era el gobierno de los fomes.
6: Me dejé amarrar y me dejé presionar por personas adentro del gobierno. Y te voy a un ejemplo muy concreto que refleja muy bien esta situación. Hubo un momento en donde te diría que una de las tres personas más poderosas dentro del gobierno se me acercó, estábamos teniendo una conversación donde yo estaba hablando muy apasionada sobre un tema.

0: Me dice, eso es lo que no te puede pasar. Así es como no puede ser.
1: ¿Por qué?
0: ¿Cómo le digo yo? Y me dice, a ver, Mara, ¿cómo te explico? Este es el gobierno de los fomes. Nos vestimos fome, hablamos fome, respondemos fome. Yo lo quedo mirando y le digo, entonces, ¿por qué me llamar? ¿Qué estoy haciendo yo aquí? Esa no soy yo. Eres actriz, actúa.
2: Cabe destacar que la exministra Cedini declaró que a pesar de sentirse preparada para ejercer el cargo como vocera de gobierno, existió una supuesta campaña para invalidar a su persona. Esto mediante, por ejemplo, sacarla de contexto a través de las vocerías que ella misma hacía. A pesar de eso, la otrora secretaria de Estado también reconoció algunos errores mediáticos que ocurrieron, tal como, por ejemplo, cuando señaló que el ex guerrillero Galvarino Apablaza estaba detenido. Horas después de publicada la entrevista, ya existen varias reacciones desde el gobierno. Por una parte, el viceministro del Interior y actual vocero, Claudio Alvarado, declaró que no ha tenido tiempo de revisar dicha intervención debido a que no ha tenido espacio para aquello. Sin embargo, el secretario de Estado también adelantó que su respuesta posiblemente sea fome.
3: Yo quisiera primero señalar de que estoy aquí en Senapred porque estamos concluyendo una mesa técnica que dice relación con nuestra preocupación y dedicación a superar los temas de la emergencia. Por lo tanto, usted comprenderá que no he tenido el tiempo suficiente para ver esa entrevista y por lo tanto no puedo emitir un juicio de la misma sin conocerla. Y si mi respuesta en ese sentido es fome, lo lamento, pero es la realidad.
2: Por otro lado, quien fue más crítico con estas declaraciones de Cedini fue el ministro secretario general de la presidencia, José García Ruminot, el que calificó en Radio Infinita como una mala idea haber realizado dicha entrevista y argumentó que el cargo dura hasta que uno cuente con la confianza del presidente.
4: Nosotros tuvimos ayer un día muy, muy intenso, desde muy temprano y hasta tarde. Por lo tanto, no conozco la de primera fuente la entrevista. He visto los titulares de la prensa de hoy, pero yo creo simplemente que uno cuando acepta estos cargos ministeriales, uno sabe que estos cargos duran hasta que uno cuente con la confianza del presidente de la República. Uno sabe que esto es así. Y yo creo que si uno sabe que es así, bueno, tiene que atenerse a ello. Yo creo que no es una buena idea, obviamente, como repito, no he visto en detalle las declaraciones de ella.
2: Bueno, hay que destacar que también han surgido diversas reacciones desde varios sectores oficialistas y también de la oposición, que de una u otra forma se han unido a la lista de las polémicas que rodean a la ex ministra Cedini y los roces actuales que existen dentro de la administración del presidente José Antonio Kast. Por ejemplo, uno de los que ya reaccionó fue el diputado de Evópolis, Jorge Guzmán, quien cuestionó duramente estas declaraciones que fueron emitidas en Sin Filtro por Cedini, acusando una ruptura de los códigos de la política y de la camaradería a raíz de sus últimas intervenciones públicas. Según el parlamentario, las expresiones de la ex autoridad no correspondieron ni en tono ni en forma a lo esperado para quien ocupó un cargo de dicha relevancia. De hecho, también él lamentó especialmente la falta de una autocrítica que le permitiera reconocer los errores que cometió durante su gestión al mando de la cartera. Guzmán enfatizó que Cedini optó por responsabilizar a terceros por situaciones que debió asumir como persona, derivando en un estilo de farandulización política que dista de los estándares éticos e institucionales. Escuchemos lo que dijo el diputado Guzmán.
5: Quedó en evidencia que la ex ministra no estuvo a la altura del cargo ni tampoco ha estado hoy a la altura de lo que representó. O sea, la entrevista del día de ayer, que más bien parece una entrevista de farandulización política y que no responde a los códigos de la política, creo que no la deja bien. Así que yo, en lo personal, me quedo con una mala sensación de lo que fue la entrevista de ella y también me quedo con una mala sensación de lo que fue su gestión como ministra.
2: Bueno, respecto a los dichos de la ex ministra, quien sostuvo que existen sectores intentando dificultar la labor del gabinete actual, el diputado Guzmán descartó de plano tales aseveraciones. El parlamentario afirmó que la voluntad general es contribuir al éxito del gobierno y argumentó también que si la ex autoridad no logró comprender las instrucciones, los consejos u orientaciones que recibió durante su periodo, aquello responde a un problema estrictamente personal y no a deficiencias en la gestión del gobierno.
5: Más que falta de lealtad, yo creo que hay códigos de camarín, códigos de la política que fueron rotos el día de ayer. Y la verdad que no me pareció el tono, no me pareció la forma, no me pareció que no tuviese una autocrítica para reconocer sus errores. Siempre culpó a otros de lo que debió haber asumido como algo personal. Y la verdad que, insisto, no me deja una buena sensación que una ex ministra de un gobierno salga en un estilo muy farándula a hablar de su gestión y de lo que le ocurrió al momento que fue.
1: Ella acusa.
6: Por un lado está la farándula, pero por el otro también está el problema que es instalado en el presente, porque ella dice que aún hay gente que está tratando de hacerle el piso a ministro, de hacerle la vida más complicada. ¿Qué le parece eso para el gobierno actualmente?
5: Yo creo que yo no comparto esas declaraciones y tampoco coincido con ellas. Yo creo que nadie quiere hacerle hacerle el piso a un ministro. Al contrario, queremos todos contribuir al que el gobierno le vaya bien. Si ella no entendió las instrucciones, los consejos, las formas que se le entregaron, la verdad que es un problema personal, no es un problema de la gestión del gobierno.
2: Para Guzmán, la reciente entrevista que fue concedida por la exsecretaria de Estado se alejó de los códigos habituales de la política para entrar en una dinámica mediática informal, lo que consolida un balance desfavorable tanto de su gestión en el ministerio como de sus posteriores apariciones públicas.
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2: Estamos de vuelta para despedirnos y agradecer la sintonía, además de la confianza que ustedes depositan en este departamento de prensa. 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
9: VLN Radio te indica la hora.
10: Son las 7:04.
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y bien movidito, estamos comenzando ya esta mitad de semana. No puedo creer qué rápido pasa la semana y nosotros estamos recién comenzando este nuevo Siempre Hay Algo. Soy el de siempre, Cristian Soto Salinero, junto a Jano González en la programación y por supuesto junto a este tremendo equipo de BLN Radio que hace posible que salgamos todos los días desde las 7 de la tarde hasta las 0 horas. Darle la bienvenida, un abrazo a cada uno de ustedes. Recordarles que ya está muy activo nuestro WhatsApp, más 569-9597-9492. Y me encanta porque está muy activo hace mucho tiempo el WhatsApp. Comienza el programa y se llena de mensajes y eso es la idea. Quiero saludar a Fabita, también saludar a Arturo, que me manda una foto, una fotaza de un Pioneer, de esto doble cassette con CD, espectacular. También a la Fran Medina, de a poquito vamos a ir regalándoles sus canciones. Ahora nos vamos al tiro a saludar a un cumpleañero, porque la mitad, digo yo siempre, la mitad de Savage Garden, de esta banda australiana, está de cumpleaños, porque Daniel Jones nació un 22 de julio del año 1973, está cumpliendo 53 años. Si bien es cierto, la banda o el dúo duró muy poquitito, dejó grandes canciones. Daniel Jones hoy en día vende propiedades, está haciendo algo totalmente distinto a lo que tiene que ver con la música. Así que con Savage Garden vamos a comenzar este miércoles de Siempre Hay Algo y lo hacemos con I Want You. Bienvenidos.

7:14, que era bueno, Savage Garden. Seguimos en este viaje musical y lo hacemos junto a nuestros auspiciadores, a dar la bienvenida a Hotel Villa El Descanso, también a Servicio Técnico de Telefonía Canphone y a Pub Clandestino, que si estás pensando en pasarlo bien, pensando en cantar karaoke o a lo mejor pensando en un happy hours para después del trabajo, los estudios, Pub Clandestino es la mejor opción. 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Sigo saludando a los que nos saludan en el más 569-9597-9492. Voy a saludarlos rapidito, ¿eh? A David, que ya me pediste algo buenísimo, también por acá. A Héctor, también por acá. No me dice el nombre. Me estás pidiendo algo, pero todavía no me dices tu nombre. Recuerden, escríbanme bien su nombre para saber quiénes nos están escribiendo. Seguimos por acá, Araceli Moreno me dice, yo por acá, bienvenida, pues bienvenida, Araceli, gracias por estar ahí al otro lado del micrófono. Tenemos varios pedidos ya, y eso que llevamos 15 minutitos, pero esa es la idea. Escriban harto, estén bien activos, estamos hasta las 0 horas y nosotros seguimos con otra banda australiana llamada Men at Work, año 83, su segundo álbum llamado Cargo. Para mí, un antes y un después para Men at Work. Seguimos con Overkill.

19 horas con 19 minutitos, tenemos 12 graditos. Hoy día estuvo agradable, ¿eh? Llegamos hasta 16, 17 graditos y estuvo muy agradable. Por acá quiero saludar a Gastón y amigo mío, me pidió dos pedidos musicales y es solo uno por auditor, así que elija cualquiera de las dos. Elige una de las dos porque es ley acá, una sola por auditor, porque tenemos muchísimos mensajes, así que me encantaría poder regalarte las dos canciones, pero no se puede. Ya, saludemos rapidito de nuevo a otro Héctor y tenemos harto mensaje y eso me encanta. Más 569-95-97-94-92. Nos vamos con Arturo, que me envió una foto de un equipo Pioneer, me encantó. Es old school, pero absolutamente, me dice, acá tomando oncecita, estamos escuchando. Le pido un temita para dedicar, pronta entrega para Fernanda. Así bien a lo old school, me dice. Ya tengo el cassette grabando el momento, me dice. Saludos. Y mira, Arturo, graba esto porque es importante. ¿Sabían ustedes que este disco, el quinto álbum de estudio, cumplió 40 años y la banda acaban de avisar de que por la celebración de los 40 años va a salir una reedición de este álbum donde aparece pronta entrega del disco Locura en vinilo color rosado? Van a tener algunas canciones, pero para los fanáticos de Viru, esperen este quinto álbum, El Locura, que ya cumplió 40 años con esta versión color rosado. Seguimos entonces con pronta entrega, Virus.

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De Siempre Hay Algo lo hacíamos con una muy buena banda llamada Astro, una banda de pop psicodélico e indie pop que se formaron en el 2008, creo que ahora ya no están juntos, pero esta canción, Colombo, es una de las canciones más emblemáticas, que es parte de su primer álbum de estudio homónimo, y el videoclip es bien mágico, fantástico, tiene harta psicodelia. Seguimos en este miércoles de Siempre Hay Algo, tenemos muchísimos mensajes en nuestro WhatsApp, más 569-9597-9492. Por acá tengo a Fabita, que me dice: hola Cristiana, aquí esperando el inicio del programa y terminando de trabajar por fin. El pedido musical, Enanitos Verdes y La Misma Luna. Tú la diste vuelta ahí, pero no importa, se entendió. Y vámonos pues con esto de los Enanitos Verdes, que pertenece a su tercer álbum de estudio, El Habitaciones Extrañas, del año 1987. Seguimos entonces pues con La Misma Luna de los Enanitos Verdes.

15 minutos nos separan de las 8 de la tarde. Qué increíble lo rápido que pasó esta primera hora. Y lo que escuchábamos era este cielo rojo, este Red Sky de la banda británica Status Quo, que lanzaron en julio del año 86. Imagínense, 96, 2006, 2016, 2026, hace 40 años ya. Y está incluida en un discazo, en el Indie Army Now. Y habla esta canción de perseverancia y esperanza en medio de las adversidades. Una canción totalmente ochentera. Seguimos en este viaje musical y si estás buscando tecnología, accesorios o un servicio técnico de confianza, en Camphone, servicio técnico de telefonía, lo encuentras. 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Tenemos harto mensaje por acá. Saludar a Yanina, que viajabas a Santiago, me dijiste. Muy buenas tardes, estimado amigo. Ya de regreso hacia Curicó, sin lluvia, Santiago y sin frío. Estuvo perfecto el día. Acá igual, acá llegamos incluso a los 17 grados. Me dice que en este momento la carretera está expedita de norte a sur y me encantó ver a tu curo, a tu perrito, salir por primera vez al patio. Y bueno, mañana me pregunta si regresa la lluvia. Debiera, según el pronóstico, regresar las lluvias mañana. Incluso tipín 3 de la mañana, hay un 40% de posibilidades, pero mañana sí se ve lluvia todo el día. Así que vamos a tener más agüita y bueno, según el pronóstico. Seguimos leyéndolos en el más 569-95-97-94-92. Por acá me dicen, hola Cris, espero estés bien. Acá Francisca Medina. Saludo a la distancia a mi esposo Mauricio Moreno, que cada día lo amo más. ¡Qué buena! Un tema de David Bowie, porfa. Fashion. Saludos a todos. Un abrazo para ti, Francisca. Un abrazo para tu esposo que está a la distancia. Y qué rico que estén enamorados, querida Francisca. Y por supuesto, te vamos a regalar este Fashion, que es del año 1980, de su álbum llamado Scary Monster and Super Creep, del británico David Bowie. Seguimos con moda, seguimos con Fashion, David Bowie.

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3: Son las 8:01.
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